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0: buenas tardes, nacos, amantes del grupo Los Mismos. Espero que estén muy bien.
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2: ¿Quién sabe?
3: Grupazo.
0: Ay, ay, ay, naquitos, amantes de Los Temerarios, muy buenas tardes. ¿Qué es esto?
2: Música de la chida, Choco, Los Temerarios. Temerarios. Saludos a mi hermana Tere. Te mando saludos.
3: Choco.
0: Me van a hacer llorar con esa música. Dime, Garbanzo, ¿cómo estás? Buenas tardes. Qué guapo te ves, ¿eh?
3: Gracias, Choco. Gracias.
0: Ah, perdón, estaba viendo la tele. Como... No me equivoqué. ¿Qué pasó?
3: El otro día, Erasno, dice que su camioneta le estaban chillando mucho los discos de los frenos de su camioneta. Estaban chillando, es como...
0: Pensé que están chillando, o sea, sí. Bueno, ¿ok?
3: Y ya revisamos si eran discos, pero de Los Temerarios.
0: O sea, es una verdadera nacada esto, ustedes amantes de los Bukis.
2: Oh, no, man.
0: ¿Y tienen que poner música cada que digo de alguien?
3: ¿Te acuerdas de aquella? ¿Te acuerdas? ¿O no?
2: Sí, güey. ¿De cuál de todas?
3: Aquella morena.
2: ¡Cierto!
3: La máscara, ¿cómo se le da?
2: O sea, ¿qué dijo Morena? Me acordé de una rola, Choco, que se llama Morena de los Felinos, Choco.
3: Esa es buena.
2: Esa.
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0: Bueno, ya, por favor, ya quiten esta música. Me están torturando ustedes, amantes del grupo Samurai, por favor, ya.
3: No. Radio Poder. La sensación del momento, Chocomix.
0: Nana, tu madre, ¿cuál Chocomix? A mí no me anden poniendo ese mix.
3: ¿Por qué no haces un segmento aquí de Chocomix o con fueras esa rola?
0: Ya cállense ustedes, amantes de los Acosta. ¡Ah!

0: Choco, esos vatos tienen el pelo más bonito que tú los acosas, Choco.
1: La neta, sí, esas colitas, la verdad, están chidas. Sedosas, como si se llamara.
0: Sedosa y esponjosa. El pelo más bonito que Amanda Miguel.
1: Pero si se lo lavan con Alberto Veo 5, dura 7 días.
0: Y con champú de chile.
2: Me pasó. Princesa.
1: Hay un champú que se llama bergamota, ¿no?
2: ¿Qué pasó?
1: Choco, hay un champú que usan los ricos que se llama bergamota, ¿no?
2: No sé, digo. Yo no sé.
1: Tú eres rica.
2: O sea, que déjame decirte, Garbanzo, que si alguien te dice que un rico usa alguna marca de champú, ya no es rico. O sea, cada quien tiene sus propias, únicas champús personalizados. Nada de que, ay, ve a la tienda por más, no, o sea.
1: ¿Te hacen tu propio champú a ti?
2: O sea, ¿tú te imaginas que en la casa, como en mi casa, vas a ver un bote de champú de alguna marca, como Pantene o...
1: Banar.
2: O esas nacadas de Banar o que... ¿Cómo se llama el otro? El Head and Shoulders, todo eso.
1: Pues sí, ¿no?
2: ¡Yuck!
1: Ah, entonces, ¿cómo te haces? ¿Qué te pones o qué? ¿Cómo
2: ¿Qué me pongo de qué? Pues champú, no entiendes. Sí, y acondicionador hecho para las personas individualmente.
1: Pero te lo dan en botellita, ¿no? Tienes un güey que te la está echando en la cabeza.
2: No tienes un güey. O sea, hay gente que se dedica a eso, a mantener los baños limpios, una chica, y hace ese trabajo.
1: Ah,
2: ¿ok? Hay una bodega donde se tienen todos los productos naturales, cosas que llegan a o sea, nada de marca, Garbanzo.
1: Pobre niña rica, no manches.
2: ¿Pobre niña rica quién?
1: No, pues tiene
2: mucho... Me gusta lo que la gente pobre como tú, Garbanzo, hablan. Dicen, pues los ricos tendrán su carro, pero pues se les ve tristes, ¿no? O sea, eso como que los hace sentir a gusto. Es como que digo, a ver, o sea, ¿en serio? O sea, a ver, primero paga tu cuenta, ya después, primero paga la renta y lo que debes, ya después hablas de quién anda triste y feliz. O sea, a ver, gente como tú, Garbanzo, de a pie, andan siempre...
1: ¿De a pie? ¿Eso qué es?
2: Andan siempre diciendo, miren, pues sí, la chocolate ahí la ves que en su mansión y su carro, pero yo no creo que sea feliz. Y como en su cabeza, como que su algo les dice como, sí, es cierto, no es feliz. Pero imagínate, eso los hace felices a ellos.
1: Pues...
2: O sea, de alguna manera no se sentir bien sus pláticas en sus carnes asadas, ¿no? Donde es, obviamente le echan ahí diezmillo y carne de esa ya pedacera que les dejan los de las carnicerías. Dicen, wow, güey, aquí con ese asadorcito, ahí andamos pero felices. O sea, ok.
1: Ahí va quedando.
2: Sí, o sea, imagínense ustedes, la gente que tiene dinero está bien preocupada, ellos buscando no tener para estar felices. O sea, porque la felicidad no está ahí, está allá. Les pregunto yo, ¿cuántas veces han estado ahí? Ninguna. ¿Y cómo sabes? Iban a decir, ¿cómo sabes que yo soy infeliz aquí, en mi lugar? Pues porque se la pasan quejando y la gente que se queja mucho no es feliz.
1: ¡Oh! ¡Chale, Chocó! ¡No era!
3: ¡Mucha calaza!
1: ¡Pero nada más era el champú! Ya salió aquí todo lo demás.
2: Sí, lo que pasa es que andas tú inventando cosas que nada que ver.
1: No, pero yo te pregunté si
2: mira
1: tú...
2: Mira qué felices son con sus cámaras, viendo si no les roban. Pero... Y ustedes, los nacos que ponen en las bardas, vidrios metidos ahí en cemento, ¿qué más hacen para un perro? Un perro tienen como seguridad.
1: Cables electrificados. Cables electrificados.
2: ¿Perdón?
1: Cables electrificados, Choco.
2: Cables.
1: Les conectas una batería de una camioneta, de un camión.
2: Ahorita regreso, necesita agarrar aire. No me importa qué, o sea, electrocutar a la gente. Amantes del grupo Brindis. ¡Ah!

0: no, ya, no pues, puede ser.
1: Lo pones ahí.
0: Estamos de regreso, señores. Quería yo platicar de notas interesantes, pero aquí me desvían el tema hablando de obviamente de ustedes y sus, pues sus momentos, ¿no? Garbanzo, tú digo, tu piel es de una persona obviamente que debe algo.
2: Ah, no, ¿cómo, ¿cómo que tiene piel de que debe algo?
1: Pues es mi uniforme, mi Choco, es el chido, mira, no tengo que andar poniendo pronunciadores como tú, que va a verme un poquito morena, mira, de fábrica, mamá. ¿Qué hubo? ¿Eh? Mira.
0: O sea, de fábrica el color, de que fueras carro estúpido, o sea, no, pero... eso que tiene que ver.
2: De fábrica,
1: dale.
0: Muy bien, bueno, ya no me pongan música de esa fea, por favor. Vamos a hablar de noticias bonitas, ¿no? ¿Qué tal en Inglaterra? Bueno, en Reino Unido crearon un pez que es un pez robot y él nada por los ríos y los mares. Este pez es medio chonchito, así, medio agarbanzadito, y va recogiendo microplásticos del agua para ayudar a limpiarla. O sea, peces ahí nadando, pero al mismo tiempo van con la boca abierta y van recolectando lo que es los plásticos.
2: Ah, oye, Choco, ¿qué tal si un día una señora tira un vibrador? Así tira uno de esos de plástico y va el pez con la boquilla así.
1: Y así no se le atora en la garganta, ya.
0: No me sorprende que piensen solo en eso. O sea, no me sorprende. O sea, imagínense ustedes el universo para haber pensado cualquier cosa. Pensaron en un consolador, un vibrador o como le llame. O sea, en eso pensaron. Y dije, nada más ese Erazo y Garbanzo. Ay, se le ató. O sea...
3: Ahí sí tiene razón, Choco. Mira, es que uno le va a la América y el otro ya sabemos cómo se les juega.
1: ¿Sí? ¿Tú qué? ¿Eres un chiquitín?
0: Científicos en Singapur lograron por primera vez generar un riñón dañado en estudios de laboratorio. Un avance prometedor para tratar la enfermedad renal crónica. Así que también los riñones ya, por ahí van a tener una solución. Esto en Singapur.
2: Oye, entonces quiere decir que tengo que hacer en Singapur para que me lo hagan, ¿o qué?
1: Pues sí, güey.
0: Ahí nace la idea y se va para todo el mundo, estúpido. O sea, se creó la televisión a color en México. ¿Acaso nada más en México hay televisores a color?
1: No, porque la compró Telefunken. Esos güeyes allá, Camarena, le dieron $2,000 le dieron.
0: Así se puede ir esto para todo el mundo, para Camarena y todo el mundo. Esas historias de sufridos que Estados Unidos les robó la idea.
1: Pues sí, se pasaron de lanza, chora, ya las venden en todas las Best Buy. El ranchero dijo el otro día, imagínate todo lo que tendría México, tanta Best Buy.
0: Best Buy no son televisores, Garbanzo, tú también le crees.
1: Oh, pues.
0: Países Bajos ya cerraron más de 20 cárceles, ya habíamos hablado de esto, ¿no?
1: Sí.
0: Y porque está cayendo, pues, lo que viene siendo...
1: El crimen.
0: El crimen. Científicos modificaron una bacteria que devora los tumores de adentro. Vive de donde no hay oxígeno, justo en el corazón del cáncer. O sea, va destruyendo ese tipo de cosas, ¿ok? En otras noticias, por allá en Finlandia instalaron cabinas de lectura con aire acondicionado en los parques, solo para las personas que se van a meter a leer libros, y hay libros ahí. O sea que allá hay mucho, pues, neva mucho, y tú puedes entrar ahí a leer tu libro.
2: Los chinos agarraron un libro, güey, pones tu celular a ver algo, una película.
1: Es lo que te iba a decir, güey, aprovechas ahí el momento para perder tiempo.
0: ¿Ya ven por qué en sus pueblos nunca hace nada? Siempre buscando sacar la tranza en algo así tan bonito.
1: No, y aparte, si no hay silla, pues agarras unos libros y los usas como banco, güey.
2: Pues sí.
0: Pero sí hay silla. Entonces... Bueno, un biólogo va y creó una bolsa hecha de yuca que se disuelve en el agua, o sea, la bolsa, los plásticos que tiran... se van a disolver rápidamente, o sea, no es de que no tienes plástico, que eso dura 100 años, dicen, en desaparecer, pues bueno, ya va a estar ahí. Se va a desaparecer.
1: Entonces,
0: automáticamente.
1: ¿Entonces qué va a comer el pescado robot aquel que anda con los plásticos? Pues,
0: no necesariamente quiere decir que todo 100% se va a eliminar, para eso va el pez robot. Bueno. En Alemania, el circo Roncalli reemplazó a los animales vivos por hologramas 3D, creando espectáculos sin crueldad.
2: No.
1: En 3D.
2: A ver. Si estamos diciendo que no los van a usar, no los van a usar. Ni en malditos hologramas 3D. Es como si dices,
0: ya me voy a divorciar de ti. No quiero saber de ti.
2: Y al otro día la señora tiene un holograma del vato que se divorció. Ni madres, ahora ni en holograma te quiero que me tengas aquí.
1: Eso es muy cierto, Choco. Si tú fueras elefante, ¿te gustaría que te exhibieran aún en holograma?
0: Probablemente sí, para estar presentes de alguna manera y decir, esta es la especie, este es el elefante que no nos tienen que sacrificar, pero podemos estar de alguna otra manera para que los niños nos aprecien y puedan aprender de la especie que somos. Me encantaría. Pero lo de la piel no va conmigo, eso va más contigo y tus labios. Que... un tipo de piel vieja, oh, rayada, ya. Como si fueras, no sé, como un lodo de casa, así cayéndose allá por Xochimilco.
3: Se va a enojar Chucho, el de la moto.
1: ¿Cómo que...?
0: Piel de ¿algo barba. Más que quieras saber o es
1: no,
0: todo?
1: No, nada más, esa era mi curiosidad.
0: Por cierto, vi las fotos de los 80s, ¿cómo te verías, Garbanzo? De verdad.
1: O sea, oye, ¿quién es esas? Me están afeando muy gacho.
0: No, te hicieron el favor. O sea, me la enviaron 5 veces. Dije, pues ya, yo lo más que se pudo hacer.
1: Choco, al Diablito lo hicieron ver bien joven y flaco, no sé.
0: El Diablito es flaco y es joven. Que ustedes digan otra cosa es su problema.
1: ¡Ah, defensora! No, qué bajaron.
0: Nada más la realidad.
3: Sí. Oye, Choco, ¿desde cuándo un hombre está peleando por verse bonito? ¿Qué está pasando con esas generaciones, Choco, de semi-hombres? Eres un semi-hombre, Garbanzo. Semi-hombre.
1: ¿Y tú qué eres, güey?
3: ¿Sabes qué es una semi?
1: Sí, es cuando dos equipos llegan antes de la final. Vamos a la semi.
3: O sea, tú estás a punto de llegar a la final, que es ser mujer.
1: Está
0: listo, científicos en Japón, Garbanzo, esa te va a encantar a ti. A ver, le va a encantar al Diablito.
1: A ver.
0: Científicos en Japón prueban un tratamiento que podría ser posible volver a crecer los dientes.
1: Oye, eso está perro, Choco.
2: Adiós, Tijuana.
1: Está chido, Choco.
0: Ay, ok. Bueno, hasta aquí. Los dejo mucho, Garbanzo. Muy pronto vas a poder tener tus dientes crecidos, nuevecitos ya.
1: Sí, Choco.
3: Especialmente el de lado, ¿no?
1: Y también este irá.
3: Pues yo creo que sí también. Ese tiene que crecer. Gracias por decirlo.
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0: Bueno, nos vamos con el chocolatazo a la Ciudad de México y tenemos a Leti. Leti, buenas tardes.
15: Buenas tardes.
0: Buenas tardes, Leti. Le vamos a hacer el chocolatazo a tu novio Luis.
15: Sí.
0: Y le vamos a hacer el chocolatazo a tu novio Luis, Leti, porque él ya te engañó una vez.
15: Sí, ya me engañó una vez.
0: Te engañó una vez y ustedes tienen 3 años de relación.
15: Sí.
0: ¿Hace cuánto tiempo te engañó Luis, Leti?
15: Me di cuenta que sería en junio o julio más o menos de este año.
0: O sea que apenas sucedió esto y sentiste muy feo.
15: Sí, sentí feo.
0: ¿Él te lo confesó o alguien te dijo que él te engañaba?
15: La misma me mandó mensaje por un Face falso y yo le pregunté y alguien más me mandó una foto enseñándome quién era y ya pues ya no le quedó más de otra más que confesarlo.
0: Wow, ¿y cómo te dijo la mujer que andaba con ella?
15: Me dijo que lo sentía mucho, pero que no quería que me estuviera haciendo tonta a mí también, y es que ya tenían un año de relación, que según él le dijo que se estaba alejando, que él ya no estaba conmigo, pero pues todavía seguía conmigo.
0: O sea que ella, después de un año de andar con él, se enteró que tú existías y él estaba engañando a las dos.
15: Sí.
0: Como era un perfil falso, descubriste que se llamaba Mitzi, ya preguntaste por ella y te dijeron quién era.
15: Sí, yo le dije, pues mira, me mandaron esta foto y yo se la mandé a ella porque ella no me quería decir quién era. Le dije, mira, ya sé quién eres, y ya me empezó a mandar fotos de ella con él.
0: O sea, ella dijo, pues ya sabes quién soy, mira, aquí te van unas fotos donde estoy con tu novio.
15: Ah, sí.
0: Fotos con él besándose, abrazados y de todo.
15: Sí.
0: Después de ver todo eso, ¿lo perdonaste? Obviamente tú lo amas a él.
15: Sí, sí.
0: Oye, Leti, pero tú eres casi 20 años mayor que tu novio Luis, ¿no?
15: Más o menos.
0: Él tiene solamente 31 años y tú ya tienes 47, o sea, como 16 años.
15: Voy a cumplir 47, sí.
0: Oye, pues es muy joven, 31 años, él le da ahí donde andan de loquillos. Digo, perdón que te lo diga, pero es muy probable que él ande con alguien más allá, ¿no?
15: Sí, yo sé que sí. Por eso mismo quiero saber.
0: ¿Tú te arriesgas a andar con un chico tan joven, obviamente, porque lo amas? Digo, a pesar de que ya te engañó.
15: Pues porque lo amo, pero por eso quiero hacer el chocolatazo, para ver qué.
0: Claro, oye, y además lo has ayudado económicamente a él, ¿no?
15: Le he mandado dinero, pero no, no muchas veces. Voy a decir unas 2, lo máximo.
0: Bueno, pues ahí se está marcando, Leti. Vamos a ver si te manda los chocolates Luis a ti o a alguien más.
15: Ok.
1: Te apuesto a que la niega.
3: Apuesto a que tiene otro.
0: Ya no hagan ruido.
16: Bueno.
0: Bueno, con Luis, por favor.
16: ¿Quién me llama?
0: Hola, Luis, ¿cómo estás?
16: ¿Quién me llama? Perdón, es que lo escucho en corte.
0: Bueno, Luis, mi nombre es Carla, yo te llamo de una compañía de chocolates. Tenemos una promoción, Luis, donde nosotros le mandamos chocolates totalmente gratis a alguna persona especial que tú tengas. Es solamente para promocionarlos. Y bueno, sería un bonito detalle de tu parte para esa persona especial que tú tienes, si es que tienes a alguien. ¿Tienes a alguien a quien te gustaría que se los enviemos?
16: No. Disculpa, pero no me interesa. Es que me están llamando de privado, pero no me interesa. Disculpa, yo estoy sin trabajo, pero no me interesa.
0: ¿No tienes a nadie especial?
1: Ya te colgó, Choco. Ahí está marcando otra vez.
16: Bueno.
17: Sí, Luis, perdón, creo que se cortó la llamada. Te decía que si tienes a alguien muy especial, nosotros le mandamos estos chocolates que vienen en forma de corazón.
16: No, no me interesa que vamos.
2: Colgó otra vez, márcale, márcale.
17: Ok, pero ahora contestas tú, Erasno.
2: ¿Yo? Dale, güey, no le saque.
16: Bueno.
2: Sí, con el señor Luis le estamos hablando aquí de una compañía de chocolates para lo de la promoción, nomás que estamos teniendo problemas con la conexión.
16: Mira, no me estoy fregando, cabrón, ¿no entiendes, cabrón?
17: ¿Por qué te asustas, Erasno?
3: Ya colgó, bro, y tranquilo.
2: Échenmelo.
17: Oye, qué violento el Luis, ¿eh?
15: Sí, la verdad que sí.
2: Ahí está, pero aquí entra tú, Leti.
3: Le sacó choco el Erasno.
17: Puras niñas trabajan aquí.
16: Mira, amigo, ya te dije que no me sumo.
15: Hola, mi amor, ¿qué pasó?
16: Bueno.
15: Hola, mi amor, ¿qué pasó? Bueno.
16: ¿Marcarme mi número privado?
15: Bueno.
16: ¿Qué estoy hablando?
15: ¿Qué pasó?
16: ¿Tú me marcaste de un privado?
15: Yo te marqué de un privado. Yo, tú sabes que a veces mi número sale privado.
16: No, la verga, ¿qué hijo de su madre me está marcando de un privado? ¿Eh?
2: A ver, Luis, el que engañó aquí a Leti con la Mitzi. Tranquilízate, ¿no?
15: Amor, tranquilo, tranquilo, tranquilo, tranquilo, tranquilo, tranquilo, amor, amor, cállate, tranquilo, pon atención, deja lo que hable, pon atención.
3: Ya colgó, Brody.
15: Colgó.
17: Oye, pero qué agresivo, ¿no?
15: Sí, sí.
17: A ver, ya entró ahí de nuevo.
15: No, no, ¿cómo crees?
16: ¿Qué?
15: Amor, tranquilo. Tranquilo, ¿puedes escuchar? ¿Puedes escuchar? ¿Puedes escuchar? Cállate, ¿puedes escuchar? ¿Puedes escuchar? Deja que hable. Deja que hable.
2: Dale tú, Choco.
17: Bueno, Luis, mira, te estamos llamando porque Leti dice que te quiere y que te ama muchísimo y ella solamente quería saber si tú le mandabas los chocolates a ella o se los mandabas a otra persona. De eso se trata la llamada, eso es todo.
16: No, pero ¿Yerio me marca para con un número privado o qué?
15: No, no, esta es la primera vez que te marcamos.
16: Tú, a ver, no me encargue porque la voz se parece a la de ella.
17: Leti dice aquí, Luis, que él no cree que eres tú, que cree que es otra persona.
15: Soy yo, amor, soy yo. Amor, soy yo. ¿Cómo que no crees que soy yo? Nomás que era una prueba para saber a quién le mandaban los chocolates. Pero es tan difícil. Además, quería estar segura. Yo quería tener esa seguridad. Si a mí es a la que amas realmente. Pero siempre tu coraje es el que te gana. No, es que siempre tu coraje es el que te gana. Simplemente yo quería tener esa seguridad. Segura el 100%. Después de lo que ya pasó y tú sabes lo que pasó, yo quería estar segura. Y me hubiera encantado que hubieras seguido y me los hubieras mandado a mí los chocolates. Para yo tener esa seguridad.
16: ¿Para yo qué?
15: Para yo tener esa seguridad de que sí me amas a mí.
16: Pero,
15: soy yo, amor. Soy yo. ¿Quién más va a ser? ¿La Mitzi? ¿Va a ser la Mitzi?
2: Te está confundiendo con la otra, con la que te engañó.
15: ¿Es ella? ¿Piensas que yo?
16: ¿De dónde trabaja?
15: ¿Eh? ¿Te digo dónde trabajo?
3: Se está haciendo menso para desviar el asunto, hombre.
15: Estoy aquí con Ligia. Estoy aquí en el trabajo ahorita. Apenas agarramos el descanso, ¿ok? Estoy con Ligia. ¿Qué más quieres que te diga? Estoy con Ligia. ¿Para qué quieres hablar con Ligia?
16: A ver, quiero ver si que sea ella. Que hable, nada más quiero ver si...
15: A ver, mamacita, hable con él porque dice que no cree que sea yo.
16: No, quiero escucharla nada más. No quiero hablar con ella. No, no quiero ir.
15: A ver, nomás quiero escucharla. Diga algo. ¿Aló? ¿Aló? Luis.
16: ¿Aló? Hola.
15: ¿Qué pasó? ¿Cómo estás? ¿No cree que soy yo? Espérame. Ojalá, espérame. Ok. Ah, bueno. ¿Ya? ¿Escuchaste? Ok, pues eso es lo único que yo quería. Yo quería que de lo que eso se trata es de que te iban a decir que a alguien especial que tú tenías, mandarle unos chocolates, pero no te prestaste para eso. No. Es que tu coraje no te deja. Simplemente, yo quería tener esa seguridad. Ahí yo iba a ver si realmente a mí es a la que me amas. Esto.
16: A ver si realmente qué.
15: A mí es a la que amas.
3: Se está haciendo menso para desviar todo esto. Lo que pasa que tienes un novio que es un niño 20 años menor que tú. Es un berrinchudo que mienta madres por todos lados.
15: Será lo que será. Sí, yo sé. Ya. Okay, pues muchas gracias por querer hacer el chocolatazo conmigo. Ya tengo que regresar a trabajar, ya se acabó mi descanso.
17: Pues ten cuidado, la verdad, porque se ve muy violento el asunto, ¿eh?
15: Ok, está bien, gracias, ¿eh? Hasta luego.
3: Oye, pero no le tengas miedo, ¿no? Porque sea más joven que tú lo tienes que estar aguantando. Además de que te acaba de engañar con la Mitzi, ¿eh?
16: ¿Qué te vale madre,
15: Ya, está bien, ya, cálmate. Ya, ok. Muchísimas gracias, ¿eh? Gracias, y ya tengo que regresar a trabajar.
17: Bueno, cuídate mucho, Leti.
3: Y pensar, Leti, que nos dijiste que hasta dinero le has mandado a este violento, ¿eh?
16: ¿Qué dijiste, Leticia? A ver, córgale este más que maní, Leticia, de volada.
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0: primo César.
1: ¿Qué onda, pues, primo?
0: ¿Qué onda, pues, primo? ¿Cómo andas? ¿Qué dices? ¿Qué traes? ¿Qué tranza, compadre? Diría el chichas. ¿Qué pasa, compadre?
2: Hablas como el pariente del
1: tranchero. Aquí nomás, chino. Pues, primo.
0: Aquí nomás. ¿Me recordaste el del chiste, primo? Aquel vato que está... que, no tenía manos, pero traía unos viejonones ahí en la plaza, güey. Siempre lo... siempre lo veían, hablaban como esto, así. Y le decían, oye, tú... pues, cuando alguien no tiene manos, ¿qué le llaman? Cojo, ¿verdad?
2: No. Le dicen manco.
0: Manco, estaba manco de las dos manitas, güey. Y le decían, y traía unos viejonones, una por cada lado. Le decían, oye, ¿cómo le haces, güey? ¿Cómo le haces? ¿Y qué decía César? Tú di, aquí nomás, aquí nomás.

0: Aquí nomás, pues, primo.
1: Así
0: es. Primo, no sé si te acuerdas de mí, ahora que viniste acá a Fresno, en el Culichi Town.
1: Bueno, ahorita vamos con esa historia, güey.
0: Con el garbanzo.
1: Culichi, sí me acuerdo de Town, ¿no? De tu Culichi. Ah, no, espérame, déjeme termino la historia. Y luego el vato iba sin manos y unos viejonones se le decía, ¿cómo le haces, loco? Y dice, aquí nomás. Y cada rato traía unos viejonones. Y dice, ¿por qué siempre me preguntas cómo le hago? No, es que cómo le haces para limpiarte la cola, güey. Ah. Yo no tenía mano. Ahora sí, pregunta. Ahora sí, háblame de cuando me viste por primera vez, como la canción, y nos enamoramos, primo.
2: ¿Más puts?
0: No, pues ahí nos tomamos una foto.
1: ¿De dónde eres tú?
0: De acá, de Fresno, o de allá de México, de puro Guanajuato, primo.
1: Ah, con razón, de Guanajuato.
2: ¿Cómo te supiste, Erasno?
1: Ya me acordé que te nos vimos, primo, y que tú me viste a mí, y hasta me acuerdo que se como si una canción así se oyó cuando te vi.
3: Te vi, me viste, al principio fue una broma, luego la verdad se asoma, intercambiamos sonrisas.
4: Oye, no
0: es verdad, no sé, quién sabe cómo.
4: A este güey mándale el seleno, se oye como que sí te quiere, güey.
2: Ya lo enamora.
5: Oye, César, ¿cuándo fue la primera vez que te dedicaron una canción, pa?
0: Oh, hace como unos 10 segundos.
5: Ay, este fui yo, es la primera vez.
0: Es la primeritita.
5: Me gusta agarrar así gente inocentita, así como tú, que eres de Guanajuato. Me imagino que traes tus botitas así llenas de... ¿como mugrositas o no?
0: Sí, así, con punta de clavo, primo.
5: Ay, así. ¿Cómo me gustaría que tuvieras una camioneta así de una sola cabina para andar como tu novia ahí en medio de... y poner la palanca de los cambios en medio de mis piernas y agarrarte así de... ¡ay, vámonos!
0: Andar metiendo ahí cambios, ¿verdad?
5: Sí, ahí, imagínate tú y yo por todo Fresno ahí paseándonos. Ay, qué bonito, escuchando la radio, esta, ¿cómo se llama? La buena.
0: No, Radio Láser.
5: Ay, no, esas radios no están bonitas. Ahí trabajaba el garbanzo, ya ves que ya se fueron de picada, nadie las oye.
0: Oh, sí. Sí, ya me acordé que terminó con todo el garbanzo.
4: Ibas a escuchar Radio Lobo de Merced, no te hagas.
0: ¡Ese garbanzo!
4: A mí no me metas en tu plática con el seleno, ándale, síguele contestando.
5: Bueno, ya me voy porque no tienes verbo. Y el otro día quiero, a ver si nos juntamos y nos vemos ahí por la East Olive, ahí en Fresno, ¿ok? Cuídate mucho.
4: En la Blackstone.
5: En la Blackstone, todo lo que sea black, let's do it. ¡Uy!
1: ¿Qué parodia vas a querer, primo?
0: Mira, primo, te tengo una parodia del año.
1: A ver.
0: Chécate. Mira, que el ranchero chido y Bertalicia, pues, que ya los agarró la migra y pues se van a ir para allá, para Michoacán Valley, y que en el avión, ¿qué crees? Hey. Que ahí está el seleno y que se arman los chingazos. Se arman los body shots.
1: Body shots.
2: Los body shots.
6: Gracias por volar con nosotros. Le doy nuestro vuelo de Volaris, Fresno, Guadalajara. Por favor, de cerrar las ventanillas, por favor, el espeje. Por favor, de brocharse su cinturón. Y también de enderezar su respaldo. Muchas gracias.
1: Y entonces, ese es lo más que ahí lo ven ahí, se agarran de bronca.
0: Simón, se arman los guamazos ahí en el pleno avión y pues, ándale.
1: Órale, vámonos pues. Pero miren, el ranchero chido va a ir como medio dormidón. Ya ves que la raza que no tenemos feria, volamos como a las 12 de la medianoche, güey, son los más baratitos, ¿verdad? Los del Tecolote.
0: A las 2 de la mañana, saben, aquí de Fresno.
1: Los del Red Eye, ahí vamos, ahí. Llegamos todos turulecos allá a México, pero ¿qué tal?
2: ¡Ya llegaron! ¡Qué bueno!
1: Venga, son turulecos. Y ahí estás todo turuleco. Imagínate, ranchero chido, subí con Bertalicia, ¿verdad?
2: A ver, Berta, ¿vas a querer la ventanilla o vas a querer irte aquí en el pasillo?
7: Ay, pues yo me voy en el pasillo. Ya ves que ahorita traigo mal de orín. Tengo que estar yendo al baño cada rato.
2: Mal de orín. Sí, pues vete pues tú ahí. Yo me voy acá en la ventana. Es que me da miedo que en la ventana, no sé, que va a pasar algo.
7: Ay, yo aquí me voy ahorita en el pasillo.
2: Vale, pues.
6: Mientras tanto, no sabían que en un asiento de atrás iba el Seleno.
7: ¡Ey! ¡Ey, voy a ir al baño!
2: Pues, ¿para qué me despierta? No, es que cómo me cuesta agarrar el cabrón sueño. ¿Ves que cómo me cuesta agarrar el sueño? Bien, ya me despertates.
7: Ay, ahorita te duermes otra vez para que no vayas a despertar y te voltees y no me veas. Y vas a decir...
2: Ahí tu garbanzo, ya calles.
7: Y vas a decir que...
4: Ya cállense, no podemos volar a gusto, vengo desvelado.
2: Ya ves que te estoy... Ya vete para allá, hombre, todos modos, si no estás hasta mejor.
7: ¡Cállate!
4: Señor, no puede estar parado y jalando el respaldo de mi asiento, por favor, ya.
2: Pues también, si tanto coraje traes, cómprate un avión tú solo.
4: Ah, no diga mamá.
1: Es lo que dice toda la gente cuando está molestando a otra. Pues cómprese un avión ustedes.
7: Oye, pues, fuera al baño.
1: Aquí choco toda la de la hermosa, las que dicen que no se vayan para enfrente.
8: Ah, ok. Señora, sí, no puede hacer del baño en estos baños de enfrente. Usted tiene que ir hasta allá, hasta atrás, porque está pobre.
7: Ah, ok.
8: O sea, eso es lo que dicen entre líneas,
4: sí,
8: ¿no?
4: Usted está pobre.
8: Eso es para los de primera clase.
2: ¿Qué te dije, Bertalicia? ¿Qué te dije? Que nomás la muchacha está ahí como si fuera un perro, es cuidando una casa. Esas mujeres están dormidas, nomás uno se levanta a querer ir al baño ahí enfrente y se le paran, se enfriega.
7: Pues voy a ir hasta allá, hasta atrás. ¡Ay, no!
6: Señoras y señores, por favor. Por favor, de abrochar los cinturones, tenemos una turbulencia en este momento.
7: ¡Ay, se está moviendo esto! ¡Oigan, hay que rezar el rosario!
8: Señorita, a favor de no hacer mucho ruido, siéntese y abroche su cinturón, por favor.
7: Es que ya me ando miando, ya no me deje ir allá enfrente, tengo que ir allá atrás.
4: Ya cállense, por favor, ya cállense.
2: Dejen dormir.
4: No dejan volar a gusto a Guanajuato. ¿Esto por qué tiene esas piernotas?
7: Porque yo tengo
4: esas... A usted no le hablo, a la hermosa.
7: Ah, pensé que yo las tengo anchas porque iba de niña carriaba agua.
8: Ok, por favor, no hagan ruido, ¿ok?
6: Les agradecemos, ya pasamos la zona de turbulencia. Por favor, hagan sus necesidades con comodidad. Gracias.
7: Ahorita vengo a ir al baño.
2: Ya, vete para allá.
6: Mientras tanto, en la parte de atrás del avión se encontraba alguien esperando el baño, pero solo se le veía la espalda.
7: Ay, aquí está alguien ya esperando el avión. Mira nomás qué espaldota. Esa mujer. Oiga, ¿usted está esperando el baño?
6: En eso volteó y era el Seleno.
5: Oh, ¡ay! ¿Quién es? Vieja, ¿qué estás haciendo aquí? Me estás acosando. Te aseguro estás... ¿Dónde está el ranchero? ¿No? ¿Qué le vas a decir, hijo de tu...?
4: ¡Cálmese, por favor!
7: ¡Eh, maldita vieja! ¡Cobato! ¡No te quedes esto! ¡Ay! ¡Ay!
4: ¡Cálmese!
7: ¿Por qué el piloto pone música ahorita que nos estamos peleando?
1: ¿Qué estás poniendo, Garbanzo?
4: Eso es que estaba en el baño ahí alguien echándose pedos.
2: Oh. Oye,
7: ¿qué pasó?
6: Por favor, el señor que trae dos viejas, están peleando sus viejas allá atrás, por favor, atiéndalas. Hermosa, por favor, hagan un favor, ayudarle.
8: A ver, señor, vamos por sus mujeres, están peleando.
4: Pero ponga la música de Mario Bros, esa de los carritos.
8: Y agarró la estrellita a su esposa, mire.
4: Los carritos de Mario Bros.
8: Y agarró la estrellita.
2: Agarra la roja para que se la avientes. Esa la va a seguir.
5: Dejen de estar jugando, estúpidos. Maldito, ¿por qué no me... No, que ibas a tener, no sé qué?
2: Y tú no, que te ibas a quedar allá. ¿Cómo que vienes? Vienes de seguro a ver al novio que tienes en Guadalajara.
4: Ese maldito piloto, ¿por qué les pone música?
6: Esta historia continuará.
1: La raza. Bueno, ya se acabó, espérate. Dejen volar a gusto, ya nos vamos. Ya regresamos, señores. Saludos a toda la banda de Fresno, Bakersfield.

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0: bien, estamos de regreso con Caminos de la Vida, aquí con el maestro Fernando en el show de Grande la Chocolata. Tenemos un breve mensaje para ustedes. Me imagino que muchos han tenido convulsiones, visiones de muerte. ¿Esto es una manipulación o es brujería? Maestro Fernando, ¿cómo está? Muy buenas tardes.
1: Muy buenas tardes, feliz y contento una vez más estando en el gran show de Erasmo y la Chocolata. Muchas gracias nuevamente por invitarme a tu programa.
0: Gracias por ese cumplido, maestro. Ahora, obviamente lo que mencionamos aquí, ustedes han tratado muchísima gente, que han estado en doctores, han ido a ver especialistas y siguen igual. Muchas veces tiene que ver con brujerías, con cosas que de las que hemos hablado aquí. Ahora, convulsiones, esos ataques como epilépticos o como si una persona estuviera con un alma ahí, ¿no? Visiones de muerte. ¿Eso es manipulación o es brujería? ¿Cuál de las dos es esta?
1: Híjole, pueden ser muchas situaciones, no siempre son las mismas. Los problemas de convulsiones o ataques de epilepsia, cuando una persona lamentablemente sufre de eso, que es terrible, va al médico y obviamente para eso está la medicina, análisis, estudios y bueno, y todo lo que la ciencia ofrece para tratar este asunto, y cuando la medicina obra correctamente, pues las personas se controlan, ¿no? Ya tienen un proceso menos tormentoso. Aquí el asunto es cuando no, la medicina no hace efecto y cada vez están de mal a peor, de mal a peor. Yo he atendido casos de personas que tienen convulsiones 10, 15, 20 veces en el día, que eso es una tortura. Entonces, esto, que la medicina no les hace ningún efecto, ya que yo siempre he dicho que cuando el cuerpo sufre inexplicablemente es porque el alma ya lleva pidiendo ayuda hace mucho tiempo. Entonces, cuando esto pasa, cuando ya es una situación así, lo hemos solucionado por muchos factores. Uno puede ser por brujería, porque le dan porquerías a comer, a tomar, a oler a una persona y dañan de tal manera su energía que su cerebro entra como en shock, como en cortocircuito más o menos, y puede pasar esto. Otras veces es porque me ha pasado cuando es y eso ya lo hemos tocado en ocasiones, es de las famosas cuando son convulsiones por vidas pasadas, donde uno tiene que meterse a los archivos akáshicos, cuando una persona cuando un alma ya estuvo reencarnada antes y en esa vida anterior fue médium. El médium, cuando presta su cuerpo para que entre otro espíritu a comunicarse con alguien, que eso pasa mucho hoy en día. Entonces, ese médium empieza, esa alma empieza como a fractarse, y cuando vuelve a reencarnar, viene herida, digámoslo así, viene débil, viene herida. Entonces toca hacer todo un proceso de con el registro, con los registros akáshicos, para darle solución a esto, y obviamente da esto con sesiones de hipnosis, meditación y muchas otras cosas, logra uno pues que la persona se sane o se recupere muchísimo. Y muchas veces es también, este tipo de convulsiones también dan cuando una persona por ejemplo, cuando viene de procesos de maldiciones, cuando una familia ha sido maldita y muchas veces se heredan esto, así como se heredan los problemas, se hereda también. Por ejemplo, hace poco atendimos a una persona que toda su familia ha sufrido de convulsiones, ¿no? Su bisabuelo sufrió de convulsiones y de eso falleció, su abuelo también, su mamá también, y esta persona llegó y también con la misma situación. Entonces, pues toca hacer todo un proceso curativo de 3, 4, 5 generaciones en ocasiones, pero también se puede solucionar. O sea, es lo que la persona debe entender, que tiene que abrir su mente cuando ya se sale de lo normal, de lo racional, de que ya no les dé resultados con lo tradicional, pues busquen ayuda. Y si creen que les podemos ayudar, pues ahí está nuestra línea telefónica. Todo el día estamos contestando sus dudas.
0: 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Muchísimas gracias, maestro Fernando. Hasta la próxima.
1: Muchísimas gracias nuevamente por permitirme estar con su público. Amigos míos, sean libres, sean felices, abran su mente, busquen opciones, no se me rindan. Paz, amor y buen genio, mis peregrinos del alma.
2: Regresamos, señores.

0: señoras y señores, buenas tardes. Este es el show más chido, Erasmo y la Chocolata. Oigan, si usted anda manejando un carro eléctrico, felicidades, hoy es el día de el carro eléctrico, señores. Oye, Garbanzo, tú que le sabes más a eso.
1: A ver.
0: Fui a cargar el Tesla y de repente vi que había otros cargadores que son como para otros carros, como para los Volkswagen, para los Mercedes, y cargan igual de rápido, ¿o qué?
1: No, el más rápido es el de Tesla, sin llegar a dudas, 240 kilowatts, los otros cargan a 70, y las entradas para esos carros que son de Charge America Network son diferentes, Hyundai's. Otro tipo de
0: marca. Oye, entonces está difícil comprar un carro eléctrico que no sea Tesla.
1: Sí, la verdad que sí. La única compañía que tuvo problemas, que tuvo menos problemas fue Rivian, pero todos los demás tienen unas broncas. Por eso empezaron a aceptar estos carros en los cargadores de Tesla.
0: O sea, ¿y pueden llegar un carro a lo de Tesla, sí?
1: Ahora
0: traen
1: sí.
0: Traen un adaptador.
1: Ah, bueno.
0: Pues ahí está, señores. Internacional de la Belleza. Felicidades, Garbanzo, Seleno. También
1: es. Güey, espérate, ya deja de estar mencionando eso, güey.
0: Eres guapo.
1: No, nada más soy yo. Deja de mencionar a Seleno.
0: Oye, güey, entonces te puedo decir, feo te enojas, guapo te enojas. Puta, contigo, mano. Diría el Tuca. Ah, pues ya no se puede contigo, mano.
1: No te puedo tomar en serio con esa máscara.
2: No te puedo tomar en serio con esa máscara. A ti nadie te puede tomar en serio con esa cara, mano.
0: Señores, Día Mundial de la Agricultura. Está la banda que anda trabajando en la agricultura desde Florida. Sabemos que mucha banda anda en la fresa, que anda trabajando en el brócoli, coliflor, pues en las berries. A toda la banda que anda ahí chambeando en Oxnard. Toda la banda de Watsonville, Santa María. Toda la gente de allá de Lompoc. A la banda de... pues yo creo que es como el campo, la uva también, ¿no? Ahí está la banda en Napa, todos esos rumbos acá.
1: ¡Lompoc!
0: Al campo de Bakersfield.
1: ¡Lompoc!
0: Pues ahí está, a toda la banda que anda trabajando en el, acá en el Valle Imperial, todo ese rollo, que anda trabajando duro. Les mandamos un saludo de parte de su compa El Erasmo, que algún día me tocó hacer agricultura y es algo muy chido, y es algo que, pues, son unas madrizas, mano. Son las madrizas ahí trabajando, yo por eso me hice cantante.
1: Oye, pero hay gente que es bien gandalla ahí con la gente que chambea ahí, ¿verdad?
0: ¿Como quién?
1: Como los managers. Yo veo videos ahí en TikTok de gente que dicen, así nos agarra la fruta, la estás maltratando. Oye, güey, y un señor estaba sacudiendo la cubeta con sus, no sé qué era, güey, naranjas, no sé qué. Y dice que no tienen permitido sacudir la cubeta porque hacen aire. Así le dijo.
0: No sé, güey, ¿viste TikTok? Andas viendo TikTok.
1: Sí, ahí anda bien TikTok.
0: No sé, güey. Ah, la banda que anda en la manzana en Washington también. Pues es que hay trucos, güey, mira. Hay algo que se llama la canería, que viene siendo la fresa, ya que usan para la mermelada, güey. Primero, cuando la fresa está bien chida acá, que se ve briosita, güey, que está así de grande, güey, casi como mi mano.
1: Ey.
0: Esa fresa le llaman marqueta, porque va a la market, va a la tienda, güey. La que es en la tienda así acomodadita. Las fresas.
1: Ajá.
0: Entonces, esas madres, güey, hay vatos bien mañosos que las acomodan para que haga huecos. Entonces, en vez de llenar la canastita de plástico de fresas así, bien...
1: Acomodaditas.
0: La saben acomodar, güey, y se llena. Entonces, son como, a ver, 4, como 8, creo, por cada caja de
1: cartón.
0: De cartón.
1: Ajá.
0: Como 8 de esas chiquitas, cuadritos.
1: Okay.
0: Entonces, las ponen, güey, y hay vatos que las saben acomodar, güey. Y luego ponen otra arriba de esa y otra arriba de esa, ¿verdad? Y otra... Entonces, traen un carrito, güey, con una llantita nomás enfrente. Okay, estos carritos, güey, tú los llenas, yo creo, unas 3, 4 cajas, o antes, o una, dependiendo, ¿verdad? Y vas con tu caja, güey, a llevarla, traes tú una, como de estas, una tarjetita.
1: Ajá.
0: Y están las ponchadoras, güey, o los ponchadores, como una de esas para marcar, un cuadrito te marca, una caja, dos cajas, y ahí vas. Los menos chidos en la buena temporada están como de a 100 y ahorita las pagan hasta $3 la caja y así, güey, imagínate, por día.
1: Entonces los güeyes que hacen aire, como dices,
0: es que
1: más de volada.
0: No, es que no sé de qué estás hablando.
1: Bueno, es que eso es eso que dijiste, las acomodan a manera de que hay huecos, pues.
0: Sí, pero para acomodarlas no quieres hacer esto, se van a acomodar, güey, al contrario, no va a haber aire, güey.
1: Es que eso fue lo que hizo el manager a la cubeta de ese morro.
0: Ah, bueno, ahí es donde voy. A las ponchadoras, güey. Estas ponchadoras te tienen que ponchar tu caja, Garbanzo. Y yo ya sé que el Garbanzo es bien mañoso, güey. Ya le dijeron a la ponchadora, aguas con ese güey de Catepec. Y llega el Garbanzo y yo veo tu caja de fresa, tu caja de fresa, wey, bien acomodadita. Y lo que hago yo es una sacudidita así. Y se acomoda, güey.
1: No.
0: Güey, no me estés haciendo esto. Pero fíjate lo que es la raza mañosa. ya los agarran las ponchadoras, las que andan, las chequeadoras ahí, ya los agarran, y ellos en vez de decir, me estoy pasando, dicen, no, güey, esa ponchadora es bien ojete, güey.
1: Ah, o sea, o sea, al revés, güey.
0: Al revés.
1: A zafarse.
0: Y lo que tú quieres hacer es tu jale, es que vaya, bueno, bien hecha la caja. Entonces te dicen, hey, regrésate y hazme otra caja. O sea, acomódalas,
1: güey. Y te poncho la tarjeta.
0: Y por eso la sacuden y dicen, hey, güey, no, no, no, no. Entonces, este es el rollo, eso se llama la marqueta. O sea, cuando está buena la fresa marqueta, luego viene la canería. Ahí es una caja sola de plástico y ya nomás vas y las agarras, güey. No le hace que las apachurres y todo, las empieza a aventar, güey.
1: Son como para mermelada, dijiste.
0: Esas lo usan para mermelada, para hacer todo lo que tiene que ver con fresa. Y así es.
1: De ahí sale la mermelada para los gansitos, güey. ¿Quién iba a decir?
0: De ahí, güey. Las echan a hervir hasta que las dejan bien limpiecitas todo, güey, porque pues también hay tierra ahí y todo.
1: No, saludos a toda la raza que está ahí chambeando.
0: Pues hoy es el día de la agricultura. ¡Venga! Toda la banda que anda en los tractores también, tractoristas. Ahorita, güey, hablando de eso, ya avanzó la tecnología. Hay tractores, güey, que ya traen aire acondicionado, su casita, su... Ahí traen todo el rollo, güey. Ahí nos andan oyendo mucha banda en los files, güey.
1: Pero ya hay robots también, ¿no?
0: También, ya lo dejan solo. Ya lo dejan solo y va andando dando vueltas, güey, por todo el campo. Tío, se sale uno al freeway de esos.
1: Ya valió,
0: güey. Puta, regresamos. Vamos a hacerte garbanzo el viejito, el solito.
1: El solito está perro.

0: maestro quiere que le haga al viejito que se llama Solito. Bien dijo el maestro Doggy, esos shows ya cuando empiezan a ser un viejito ya.
1: Aquí es donde empiezas tú, una era comienza.
0: Ah, pero el garbanzo era una viejita, ¿da?
2: Ay, mijo.
1: No estés mencionando ya mi canal de YouTube porque no creo que anden ahí viendo. Y me están dejando comentarios nuevos de hace 20 años, güey. No manchen, dejen eso ahí en paz.
0: Oigan, Solito, ¿qué pasó?
2: Te voy a platicar una historia. Cuando yo una vez fui a Arabia Saudita. Fui a Arabia Saudita porque en mi casa me sentía muy solito. Y decidí irme a Arabia Saudita porque a mí me estaba sintiendo muy, muy solito. Y me agarré el camión que me llevó al aeropuerto. Y muy raro porque me fui muy temprano. Y llegué al camión y el camión iba solito. Y llegué a la terminal y como el vuelo era muy, muy temprano, pues llegué al aeropuerto y casi estaba solito. Y llegué y me fui. Y como mucha gente de México no vuela a Arabia, me tocó en el asiento y nadie iba a un lado. Iba solito. Hasta que llegué allá. Y que llego al hotel. Y pues, obviamente, me quedé en mi cuarto y no iba con nadie. En el cuarto estaba yo solito. Y me dijo el muchacho, mañana temprano, don, porque nos tenemos que ir muy temprano a recorrer el Sahara.
1: Ay, güey.
2: Dije, el Sahara. Lo había escuchado en los chistes de viejitos. Nomás los había escuchado en los chistes de viejitos. Y ya voy yo a Sahara, muy temprano. Hablaban muy raro. Y me subí a un carro.
1: Hablaban muy raro. No diga mamá.
2: Y hablaban bien. Jala, andaban jale.
1: Jale, vaya.
2: Y que me súbase al camello. Y ya me subí al camello. ¿Quiere compañía? Les dije, no, yo estoy acostumbrado a irme solito. Y ya me subí al camello y voy solito. Y de repente salió una víbora, como una cobra, y asustó al camello.
1: ¡No!
2: ¡Sí! Y asustó al camello cuando ya, y reparó y me tumbó.
1: No.
2: Lo bueno que había arena, y no me dolió mucho. Y ahí me quedé, me recuperé, y ya había medio borroso, y volteé a los lados, y no había nadie. Estaba yo solito. Y no había desayunado ni me había tomado mis pastillas. Empecé a quedar muy desnutrido. Y ya eran las 12 del mediodía cuando el calor azota muy feo. Ay, qué recuerdo. Y yo iba como caminando, como gateando despacito. Como cuando era niño. Bien dicen que uno vuelve. No vas a... Faltó que me zurrara, pero ni eso. No tenía nada. Tenía hambre, mucho calor. Y me estaba dando miedo de morir solito.
1: Desgada.
2: Y volteaba a los lados y nada. Iba en el desierto. Arrastrándome, dije, bueno, seguramente ya es hora de despedirme.
1: No.
2: Es hora de decir adiós. Qué feo morir en Arabia Saudita, en el desierto, solito. Intenté solito. Gatear unos metros.
1: Gatear.
2: Ya no podía. 5 minutos después, vi a lo lejos. Vi un señor que tenía unas... como que estaba vendiendo Coca-Cola.
1: No, ¿cómo, hijos de fe?
2: Y yo levanté la mano y no me escuchaba, gritaba, ¡quiero! ¡Quiero! Y se vi a alguien vendiendo y yo no puedo. Y me arrastré media hora más.
1: No.
2: Y ya no podía, me iba a morir. Y no alcancé a ver y me dijo, ¡hola! Y ¡hola! Estoy... y me hacía con el oído, no lo escucho. Y con la mano le hice como que quería tomar algo así de... ¡quiero tomar una coca! Y me... No hacemos entregas. Tiene que venir. Y yo...
1: No es total.
2: Véngase. Usted puede. No puedo. No puedo. No. Yo, a mí, el calor ya no podía. Usted puede.
1: Usted puede.
2: Es que no podemos salir de aquí y vender afuera. Ni tampoco hay Uber Eats. Así que órale. Ni DoorDash.
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1: ¿Cómo se crecería?

0: eso.
1: ¡Arriba los machos!
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0: Eso, báilale, Choco, como la tongolele.
3: Venga.
4: Su madre, ¿cuál tongolele? Cálmense, cálmense, ¿ok?
3: Báilale, Choco, como la pedengocha, no sé.
0: Oye, Choco, se ve como que trae más gargajos, sácalos a pelear, hombre, échale.
3: Choco, tiene gargajos.
5: No te dejes, Choco, no te dejes.
4: Bueno, buenas tardes. ¿Cómo estás, amiga María?
5: Muy bien, gracias, Choco. No te dejes.
4: No me voy a dejar. Ahorita nos vamos a poner en su lugar a estos mensos. Ponle una canción a María.
0: Ok, ella es, señoras, señores, dice que es de California y la rola dice así.

0: Giovanni Montoya. Eso se llama Yo Soy de California con la décima banda. ¡Segurito! ¡Segurito!
1: Arriba
2: de
1: que sí.
2: Ve que sí. Oye, Choco, me gustó la energía que trae la señora. Grítele, señora, ¿cómo dijo?
1: Arriba de que sí.
0: Eso, eso. Arriba de que sí, Choco.
3: Ok, bueno, a ver, presenta al otro, el que va a perder, por favor.
0: Ay, no,
1: mames. Sí,
4: ¿qué pasó, Choco?
0: Hagan si el antidoping a la doñita.
3: Oh. Ey, ey, respeta, por favor.
2: Ese clembutero, Lana Heavy.
0: Señores, señores, ella es de Bakersfield. Y mi compa, el José, él es nacido nada más ni nada menos que en Acapulco.
1: ¡Arriba!

0: Por lo cabeceo.
1: Eres mi amor. Grítele, señor. Señor, ¿cómo dice? ¿Arriba quién, señor?
2: ¡Arriba los cochos! ¡Arriba los cochos!
1: Ahí está, Choco. Arriba los coches.
3: Los cochos.
1: Qué bonito se ríe la señora, bien sexy, güey. Me está emocionando.
2: Adiós. Me ando enamorando ya.
4: Ya, ya.
3: Muy bien, bueno, respeten la risa de las personas.
0: Respeten la risa de las personas.
5: Pero sí te está enamorando, ¿no? Neta.
1: Neta, sí me gusta. Es que uno se enamora, dicen que las personas que son como su mamá, güey. Es una mujer así como madurona. Ha de saber ser de comer y otras cositas.
4: Muchas cositas más. ¡Arriba de que sí!
5: Ya, señora, bien, ya. Bien.
3: Bueno, vamos con lo de la primera pregunta, Erasno, primero para ella, ¿ok?
1: Órale, pues, oye, María, en 5 segundos tienes que contestar, ¿eh? Y nada más tienes que decir una respuesta, no dos. Tienes 5 segundos. La pregunta es, menciona algo que puede hacerte despertar en la noche.
4: Un ruido.
1: Un ruido, algo que te puede despertar en la noche es un ruido.
4: ¡Arriba de que sí!
1: ¡Eso! Primo, además de un ruido, ¿qué otra cosa te puede despertar en la noche?
2: Un sueño.
1: Un sueño. No seas mam. Estás soñando, primo. ¿Cómo te va? No,
2: pero sí. ¡Arriba los cochos! ¡Arriba los cochos! No. Arriba los cochos, menos una pesadilla ahí.
1: Ay, hombre, me voy a quejar con el Brody Jorge Campo. Le voy a decir que él anda representando mal aquí a toda la gente de Acapulco.
5: No sé.
0: Ok, Choco, vamos rápidamente. La pregunta fue algo que te puede despertar en la noche. El Brody dijo que un sueño, ¿ok? Ella dijo que un ruido. Déjame decirte, Choco, que sí están las dos.
5: ¡No!
3: ¿En serio? Está en un sueño, oh my God. Lo del ruido, obvio. Obviously.
2: Es que Choco trae puro sueño.
0: A ver, dejen de hablar como pochos aquí, por favor, ¿ok? En sexto lugar está el celular. Te puede despertar en la noche. En quinto lugar, el calor.
5: Sí.
0: En cuarto, tener sed. ¿Quién se levanta con sed a medianoche? Tengo sed. El garbanzo dice que sí.
5: No.
1: El otro día maestro fui.
5: Continúen con eso, dejen de estar hablando de vida privada.
1: Está grabando su podcast y es de los que tiene su vasito de agua a un lado. Un vaso, Choco.
3: Ey, déjenlo.
5: ¿Y tú también tienes un vaso ahí?
1: Eres de tequila, perro.
4: ¡Arriba de que sí!
2: ¡Arriba de que sí!
4: ¡Y los cochos!
2: ¡Arriba los cochos! ¡Arriba los cochos!
3: Muy bien, bueno. Vamos con los resultados entonces.
0: Bueno, está Choco, un sueño, el Brody dijo. 55 puntos para los machos.
5: ¡Machos!
0: Eso.
5: Arriba,
2: es lo que te digo, hermano.
5: Bien, bien.
1: Ya les humaste, Costaño.
5: Remolgar, remolgar.
0: 55 puntos, Choco. En segundo lugar, ir al baño. Esa prostat, garbanzo, que te dije que agarras prostatitis.
5: ¿Te paras, no, Doggy?
0: En primer lugar, señoras y señores, ella dijo un ruido y está en primer lugar con 61 puntos. ¡Un ruido!
5: La Choco le dijo,
4: arriba
5: seguramente.
4: Que sí, arriba de que sí.
3: Ya cálmate. Bueno, vamos por la siguiente. Así que el marcador en este momento, los hombres tienen 55, las hembras tenemos 61.
5: Ya.
4: Arriba las mujeres. Arriba de que sí.
2: Sí podemos.
1: Ay, échale ganas, primo, échale ganas.
5: Échale, José.
3: A ver. En 5 segundos, tú, Luis, José. José,
2: como quieras, chiquita, como quieras.
5: Menos 10, vale.
3: Quiero que me digas, ¿qué es lo primero que haces cuando llegas a un hotel?
2: Registrarme.
3: Registrarte, claro.
0: Choco, este güey, digan lo que digan, eso debería estar en primer lugar, ¿eh?
5: Sí.
0: Eso, llegar a un hotel, te registras.
1: No, güey. ¿Qué tal si vas a una junta lobby?
5: Te bajas el carro de donde vas, güey, también.
1: Ni madre, güey.
5: Llego en bike.
2: Ahorita sale, hermano.
3: Vamos con la siguiente pregunta. Ahora es para ti, María, y es la misma. ¿Qué es lo primero que haces, además de registrarte, cuando llegas a un hotel?
4: Checar que todos te vienen en el cuarto.
3: Checar que todos te vienen en el cuarto, claro.
1: O sea, tú llegas al hotel y ya desde ahí, desde entrando, ya estás viendo el cuarto.
4: Es
1: lo que te estoy diciendo, arriba el cocho.
2: Arriba los cochos, arriba los cochos.
1: Muy bien,
5: bueno.
1: Vámonos, maestro de papel. ¡Échale, Doggy! ¡Arriba los cochos!
5: Maestro de papel, échale.
0: Oye, güey, no me digas eso porque voy a caer en depresión. Oye, está en sexto.
2: Déjala, Doggy, déjala, todavía está jugando, espérate.
0: Como dice la canción, costeño, déjala que se divierta más, no prohíbas que se aleje. A ver, ahí va, sexto lugar, va a ver la vista. O sea, lo primero que es un hotel es ver la vista. En quinto, prender la televisión. En cuarto, ir al baño. En tercero, acostarse. En segundo, revisar la habitación. ¿Ella qué dijo?
5: Revisar el cuarto, ¿revisar? No habitación. El cuarto.
3: Ay,
5: dijo.
3: Ella dijo,
5: no.
3: ¿Qué es un cuarto, garbanzo, de hotel?
5: Un cuarto, puede ser de un cuarto de aceite.
2: Un cuarto es
3: un
2: cuarto
3: de... ¿Qué es un cuarto de hotel?
5: Pues una parte, pues un pedacito del hotel.
3: ¿Qué es un cuarto de hotel?
5: Ah, pues es una, uh-huh, una recámara.
3: Una habitación, la recámara, un cuarto, ¿va? Uh-huh. Ok, gracias. En primer lugar...
0: En primer lugar, Choco dice dejar las maletas, 28 puntos. Ni modo, no sumó nadie.
3: Ella dijo revisar el cuarto en la habitación es lo mismo, te hagas idiota.
5: Eso no está bien, ¿eh?
2: Es diferente.
5: Eso es diferente, Choco.
4: Arriba de que sí. Arriba de que sí. Arriba de que sí. Sí se puede.
1: Ay, ay, ay.
5: Puras malditas tranzas.
1: Ando robando bajo. Ahora está por los suelos.
2: Arriba, arriba, hermano, arriba.
1: Esto tan alto, es tan alto.
2: Tan alto.
1: ¡Vamos, cuñado! ¡Ponete las pilas, hombre!
5: Dale, dale.
2: Dale.
3: ¿Cuál es el marcador, garbanzo?
5: El marcador en este momento, los increíbles machos fuertes. Los machos, 55 puntos. Las hembras, 86.
3: ¿86?
5: 86.
3: A 55. Ok, por 30, no es mucho, hay que echarle más ganitas, ¿ok?
4: Sí, sí,
3: no más.
4: Vamos.
5: Caramiento.
1: La pregunta para ti, María, menciona algo que suele haber en una cocina.
4: Comida.
5: Lo comida.
1: Que suele haber en una cocina es comida. Oye, no más. Oye, hablando, ¿cómo se antojan unas chelas bien frías en el refrigerador, garbancito, da? Con este calorón. ¿A usted no se le antojan, María, unas cervezas ahí en el refrigerador?
4: Unas cheladas.
1: Unas cheladas, ándele.
3: Ok, bueno, ya, por favor.
1: Primo, además de lo que dijo la señora, comida, menciona algo que suele haber en una cocina.
2: Sartenes, hermano, sartenes, ¿cómo vas a cocinar sin la comida?
1: ¡Esa es una cosa que es cierto! ¿Cómo vas a cocinar si no estás
2: sartén? ¡Tienes que estar en primer lugar, hermano!
3: Además, los costeños ni tienen cocinas. Allá cocinan afuera, allá abajo.
2: ¿Qué pasó, Choco? ¿Qué pasó?
3: Ponen unos palos y lo tapan de palmas y ahí está la cocina.
5: ¡Eh, no, Choco!
2: ¡Palo, que te anda! ¡Bueno! ¡Los cochos!
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0: ¡Arriba de que sí!
1: ¡Eso, Choco! Ya estamos de regreso en este Hembras contra Machos, aquí en el show más chido. También tenemos a mi compa que es allá de Acapulco.
2: ¡Arriba los cochos! ¡Arriba los cochos!
3: Muy bien, bueno. El marcador, ahorita los llevamos por 6 puntos. Va la última pregunta en este Hembras contra Machos. Vamos a ver, pues, quién es el más hábil. ¿Sabes qué? Ahorita fui a escuchar unos audios. Erasno le dijo a este cocho, como dice él, le estaba dando la respuesta del refrigerador y él no la captó. O sea, está bien menso.
4: No es cierto. Chocó.
5: Sí, Chocó. Te voy a decir, yo como hombre, sí, se la dijimos, el refrigerador, hasta la señora borracha. Digo, sí, unas micheladas.
4: La señora borracha.
3: No le digas señora borracha.
5: Ella dijo unas cheladas, digo.
2: Se la soplaron y...
6: Disculpen, ahorita le atinamos, es que lo que pasa es que la jaiba me anda mordiendo, pues.
1: Si te bañas en el mar, no te quites los calzones porque la jaiba te va a morder.
5: Te va a morder.
3: O sea, se la soplaron y ni así.
1: Niña,
2: sopla
1: mesta. ¡Oh! ¡Sopla mesta!
2: ¡Arriba los cochos!
3: Oye, María, ¿escuchaste? Se la soplaron y ni así el menso pudo.
2: Ni así.
1: No le digas menso,
6: no,
1: Choco.
6: El único, pues, es que no soy el único acompañado aquí.
3: Perdón, ya no le voy a decir menso porque es de allá de Guerrero. No me vaya a llegar un día aquí al estudio con un machete loco este.
1: Choco.
6: Pues sí, tengo el machete, fíjate aquí, bien filoso.
4: Imagínate que te digan con un puñal.
1: Va a llegar con el machete y el garbanzo, que diga con un puñal.
6: No, nomás, nomás un machete, el puñal ya está ahí. ¡Arriba los cochos!
3: 6 puntos nos separan. Perdón a todas mis amigas que les dije que escucharan el show el día de hoy. Van a decir, ¿really?
4: Ni has de tener a nadie.
3: ¿Really? Sí, ni has de tener a nadie. Ok, bueno, vamos con los puntos.
5: Oye, Choco, el garón siempre dice que solos, que no sé qué. Y quien realmente anda siempre solo, bueno, menos en la montaña allá del otro lado, es el garbanzo.
1: Sí, no es cierto. Se inventó la historia de que él andaba solo muriéndose, ¿no? Para que no supieran del otro. Hijo de... Eres perro para las historias de garbanzo, dijo así.
4: Güey, no te puedo decir nada en secreto.
1: ¡Ay, ya, cállate!
3: Ok, muchachos, la última pregunta primero para ti, José. La pregunta es la siguiente. ¿Qué cosa te hace pensar que alguien tiene mucho dinero?
6: ¿Por cómo usa, se viste?
3: Por cómo usa, se viste, ¿no? O sí, pues,
4: No, que cómo usa el ceviche.
1: ¿Cómo usa el ceviche, Choco? Yo también.
4: Ya escuché ceviche, Choco.
6: ¡No me ayudes tú!
1: Amiga, dile.
3: Él dice por cómo se viste, ¿no? Es lo que quiso decir, ¿verdad? Por cómo se visten.
6: Órale. Sí, claro que sí.
1: María, además de por cómo se viste una persona se ve que es de dinero, ¿cuál es otra forma de pensar que alguien tiene mucho dinero?
7: Por el carro que maneja.
1: Por el carro que maneja, la bestia. ¡Vámonos, maestro!
5: Este mensaje llega a usted por Coca-Cola y también por Ferrari. No se crean, todavía no tenemos sus patrocinadores. Ok, bueno, ahí les va. ¿Qué cosa te hace pensar que alguien tiene mucho dinero? Pues en sexto lugar, Choco dice los restaurantes donde comen, ¿no? Que ahora sabemos que esos restaurantes tienen un nombre, que son de que mucha gente, son restaurantes como que son caros, pero va la racita, no tienen mucha lana, pero ellos de esa manera hacen... querer pensar cuando publican que son de lana. O sea, ando en este restaurante para que... ¡Ay, güey, vas ahí! ¿No? Entonces, sí, los restaurantes. En quinto, el reloj. En cuarto, los viajes. O sea, alguien que viaja mucho, dices, ¡ay, güey, se tiene mucho dinero! En tercero, la ropa. Lo que el Brody dijo, señores, 19 puntos para los machos. ¿Cómo vistes, Brody?
3: Oye, una cosa es la ropa y otro como vistes.
4: Yo por eso ni dije nada, porque ya sé cómo se las gastan aquí con esas tranzas.
1: No, es que ropa es lo que vistes, güey. Tenemos que ropa doblada en la casa.
4: Ah, pero dile aquí a estas.
1: Pues sí, güey, es de enojar uno, güey. ¡Es todo, cocho!
6: ¡Arriba los cochos!
3: Oye, ¿cuál es el marcador ahorita, Garbanzo, con estos 19 puntos que acaban de sumar?
1: Los machos acumulan ya 99 puntos.
3: ¿Y nosotras?
4: Pues todavía los mismos, hello.
3: ¿Cuántos?
4: 86.
3: ¿A 90?
4: Oh. 97.
3: O sea, que ¿cuántos puntos estamos?
4: 17, 18 para que nos ganen.
3: Wow. Vengan, sí se puede. Doggy.
7: Sí se puede.
5: En segundo lugar está la casa. ¿Qué cosas te hacen pensar que alguien tiene mucho dinero? La casa.
3: Okay, y en primer lugar, ¿qué fue lo que dijiste tú, amiga?
7: El vehículo, el carro.
0: ¡Arriba de que sí!
3: Dejen de poner eso. A ver, ella dijo el carro, Doggy.
5: En primer lugar, señoras y señores, con 25 puntos, el carro que manejas.
0: ¡Y arriba de que sí! ¡Arriba de que sí! ¡Arriba de que sí! ¡Arriba de que sí! ¡Arriba de que sí! ¡Arriba de que sí! ¡Arriba de que sí! ¡Arriba de que sí! ¡Arriba de que sí! ¡Arriba de que sí! ¡Arriba de que sí! ¡Arriba de que sí!

0: Y no vayan a andar con sus cositas de que anda robando, que esto y que el otro, nada más llorando, ¿ok?
1: Nos robaron la segunda, nos robaron la segunda.
0: Y tu doggy diciéndole ya, porque ella se quiere aventar una michelada, diciéndole borracha por una michelada.
2: Ajá. Sí, sí, pero no, eso de no, todos los días y tomárselo como biberón.
3: Como mamila, ya se está pasando de lanza. Y que al chupón le ponga chamoy.
0: Oye, Choco, y todo el público que sepan, cuando ganan las hembras, el garbanzo corre para el baño siempre, pero yo siento que va a celebrar como que a gritar allá lo que no puede aquí. Siempre corre.
3: Güey.
0: Celebran, güey.
3: No, es que aquí no se puede.
0: Sácala.
3: No, no, aquí ándale, no se puede mucho.
4: Ándale, mijo.
3: No, porque me dijiste que iba a ser tu perrito por $20.
1: Arriba de que sí.
0: Pa' mí, digan lo que digan, yo le voy a mandar un llavero a mi compa y unos calcomanías a mi compa, el José de Acapulco, Guerrero, Chococho.
1: ¡Arriba los cochos, arriba los cochos!
0: ¡Gracias,
1: hermano!
0: Ahí está. ¿De dónde nos llamas, primo?
1: Acá de Las Vegas, Nevada, man.
0: De Las Vegas, Nevada, pues ahí estamos. Muy pronto, muy pronto orando en la Chocolata, en los Grammys, en Las Vegas, Nevada. Así que allá
1: vamos. A ver si nos invitan, men. Ahí, pues dale ahí juntos.
0: Ahí te voy a llevar, cocho, para que te lleve los guaraches.
5: De la mano.
3: Más putz.
1: Más putz.
0: Ahí estamos. Bueno.
1: Hermano, gracias.
0: Felicidades, María. Gracias.
5: Gracias.
0: Dale, güey, no, otra vez nos dio una arrastrada. Cuídate mucho, José.
1: Gracias, Choco, te mando saludos.
3: Ya. Bien. Salga del baño, ¿qué es eso?

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1: Que se sienta el ritmo.

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0: No te enojes, chiquitita. Saludos.
1: Sí, ¿a poco no?
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1: ¡Valeni!
2: Échale, mi compa Edwin, mi puro grupo firme, viejo. 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

0: viejo.
1: Ahí le va, compa Isael, compa Ángel, puro Music VIP del récord. ¡Arriba México!
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1: Este tren va saliendo para los estados de Veracruz, Puebla, Hidalgo, Estado de México y, por supuesto, la Unión Americana.

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2: Puro para adelante. 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

0: Puro para adelante, compa Lenín Ramírez.
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1: Las cumbias originales, sus compas de Fuerza Régida y Grupo Frontera. Vuélvale a marcar, compa Carlos.

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1: Yo la voy a tocar, compadre.
2: Probando, sí.
1: Y ahí está. Y ya.

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0: le sale bien.
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1: ¿Qué tal? ¿Cómo le va? Yo soy Marina Rosado y esta es la información más relevante hasta este momento. En noticias estatales, autoridades en la ciudad de Omaha dieron a conocer que un hombre resultó gravemente herido en un tiroteo que tuvo lugar durante las primeras horas de la madrugada de ayer martes 8 de septiembre. De acuerdo con lo difundido por los medios ante la prensa, la balacera tuvo lugar en el sitio conocido como Elks Lodge, que se ubica en el norte de la ciudad. Según consta en el reporte, los agentes del Departamento de la Policía de Omaha acudieron al domicilio de la logia, ubicado en la cuadra 2400 de la calle Lake, alrededor de la una de la madrugada del martes. Los oficiales encontraron la escena del incidente, pero no hallaron a alguna víctima. Sin embargo, poco después de este incidente, un hombre llegó a un hospital de la zona gravemente herido. Posteriormente, este sujeto fue trasladado a otro centro médico para recibir tratamiento por su estado crítico. Hasta el momento de prepararle esta información, las autoridades no habían dado a conocer más detalles sobre las circunstancias del hecho, ni tampoco habían compartido la identidad de la víctima. Como sea, se solicita a cualquier persona que esté escuchando la estación y que tenga información adicional que se comunique de forma anónima con Omaha Crime Stoppers llamando al 402-444-7867. Nuevamente, Omaha Crime Stoppers, 402-444-7867. Para la nueva, yo soy Marina Rosado.
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2: La jornada arranca con el Porto City. El Borussia Dortmund se va a enfrentar al Villarreal. El Real Madrid, que viene de perder en la Liga contra el Betis y perder el liderato, se enfrenta al Inter. El Brujas se enfrenta al Aston Villa. El AEK Atenas se enfrenta al Linz. El Lille se enfrenta al Betis. La bestia negra del Real Madrid este fin de semana en la Liga Española. El Paris Saint-Germain arranca la defensa del título. ¿Lo ganará de nuevo buscando un tricampeonato? El Real Madrid, Barcelona, el City, el Bayern, siempre candidatos. En el minuto de fútbol de primera les habló Quique Lanza.

0: Oh yeah, Choche.
1: Yeah.
0: Buenos días, son las 7 de la mañana con 7 minutos, mi Choche.
1: Yeah, buenos días.
0: Salucito de la buena para la raza que ya tiene su cafecito en su mano. El día de hoy me tocó recoger a Choche. En el buen sentido,
1: Pasó por mí, güey. Sí, pasó por mí.
0: Oh, sí, cierto. Pasé por ti. Sí, cierto. Pasé por ti, ¿eh? Hijo su mecha, mi gente moza. Pero bueno, hoy es jueves 10 de septiembre.
1: Yeah.
0: Aquí andamos a toda máquina. Saluditos de las camaritas que estamos aquí en live right now.
1: ¿Estamos en vivo?
0: Of course, mi Choche.
1: Yo tragando aquí pan, güey.
0: Para que se le antoje la rosa, la raza, para que se le antoje.
1: Toast.
0: Sí, señor. Oye, hice una pregunta en redes sociales, mi Choche.
1: ¿Qué pasó?
0: Y la pregunta, bueno, no fue una pregunta, fue más que nada una queja. Esa quejeta que subí dice más o menos así, mi Choche. A ver si la encuentro, ya se me olvidó. Dice, pregunté, ¿qué maldad habré hecho yo para no poder adelgazar, carambas, Hijo su mecha. Alguien me dice, te hicieron brujería. Dije, no fue brujería, carnal. Más bien son las mordidas que le doy al pan cada mañana,
1: Así es.
0: Vamos a culpar a la patrona por eso.
1: No le digas eso.
0: Ah, no es cierto.
1: No,
0: sigan trayendo pan, por favor,
1: No, cierto, a mí sí me gusta.
0: Mi gente hermosa, así es. Bienvenidos a los hijos de su...
1: ¡De su mañana!
0: Aquí por la nueva 1020 AM, mi gente hermosa. Tu amigo, tu compadre, tu valedor, Adrián Martínez, el villano Zamor, y...
1: Soy yo, Chachimán.
0: Yes, sir, mi gente hermosa, ya se la saben aquí, desde tempranito iniciamos con la bienvenida como siempre, y no puede faltar el cafecito del día. Pero antes que nada, el saludito para toda la raza de la construcción que ya anda con casco puesto.
1: ¡Órale!
0: A los que ya están en la fábrica, los que manejan el camión, los que van repartiendo, a los que están preparando comida mientras nosotros apenas estamos pensando... ¿Qué vamos a desayunar el día de hoy,
1: Oh, ya le eché ojitos a los burritos.
0: Rico, Oye, se viene la temporada de unos tamalitos, mi Choche.
1: Dos tamalitos.
0: Unas guajalotas.
1: Guajalotas. Fíjate que hoy tengo el presentimiento de eso, de un bolillo con tampal, güey.
0: Hijo su mecha,
1: ¿Quién me inventó ese pedo?
0: Dijo una persona que todo menos, toda la comida que lleva nopales, porque por ahí comentaron en redes sociales ayer, carnal.
1: Óyeme, esos nopales son nutritivos.
0: Son muy buenas, Sí. Hubo un tiempo que no me gustaban, pero bueno, ya hablamos de eso ayer.
1: ¿Nopales?
0: Saludos para a todos los clubes de los huevones, vamos a formar un club,
1: Y mío va a estar hablando.
0: Es en serio, vamos a formar ese rollo, pero bueno. El cafecito del día, mi Choche, antes de entrar con el tráfico, ¿sale?
1: Échale.
0: Bueno, el cafecito del día dice así. La vida que tú quieres también te va a costar cosas que te gustan, Choche. ¿Qué quiere decir eso? Es que la vida que tú quieres, una vez más, también te va a costar cosas que te gustan. Piénsala muy bien.
1: A ver.
0: Todo el mundo dice, yo quiero cambiar, quiero estar mejor, quiero crecer, ahorrar, levantar mi negocio, tener más tiempo. Ok, perfecto. Pero queremos... la nueva vida, sin soltar nada de la vieja, Choche, ahí está el problema. Porque a lo mejor quieres ahorrar, pero te encanta gastar. Si quieres sentirte mejor físicamente, esto es para mí, Te encanta todo, te encanta todo aquello que sabe rico, pero no te ayuda en absolutamente nada, queremos crecer profesionalmente, pero también quieres quedarte siempre cómodo. Y pues no se puede así, Choche. Growth has a price. Crecer tiene un precio. Y no siempre ese precio es dinero, Choche. A veces el precio es comodidad, a veces es tiempo, disciplina, a veces dejaron una costumbre, a veces decirte que no a algo, Choche, para que tú puedas salir ahí y obtener lo que tú quieres en la vida. Y pues a veces cuesta, mi Choche, pero pues se tiene que hacer. A veces también tienes que sacrificar algo que te gusta a ti. Dormirte tarde, te puede gustar, Choche, pero hay que dormirse temprano para poder estar bien el siguiente día. Así que, así está el cafecito del día de hoy, mi Choche.
1: Ya estás.
0: Bueno, vámonos con el traffic, el clima, Choche.
1: El clima el día de hoy, me pareció muy frescón hoy esta mañana.
0: Y sí,
1: Está, se me olvidó.
0: Creo que es 63.
1: ¿Qué? 63.
0: Yeah.
1: 63, la alta de hoy va a ser 82, va a estar muy, muy, ya vienen los tiempos ahora sí buenos.
0: Oh, yeah.
1: De otoño,
0: Beautiful day again, mi Choche.
1: Así merito.
0: Qué rico. Ahora sí, vámonos con el traffic, del tráfico de esta mañana.
1: Vamos a ver qué hay por ahí,
0: traffic check. Bueno, vamos a ver, a revisar a la raza que va manejando. Mira, Hasta este momento que estoy revisando esta mañana, no tengo confirmado accidente. Una vez más, unas veces se merecen los aplausos, mi raza.
1: Yeah.
0: Porque van manejando responsablemente y con precaución.
1: Yeah.
0: Pero bueno, 42nd Street, ahí por donde los hospitales, sigue ahí bajo construcción. Es importante de avisar a la raza porque a veces se nos olvida.
1: Uh-huh.
0: Tenemos que hacer este anuncio como tipo Walmart, carnal, porque es que ellos siempre están con lo mismo. Pues lo mismo aquí, carnal. 42 y Farnham siguen ahí cerrados. Ahí por Nebraska Medicine, Clarkson Tower y diferentes clínicas por ese rumbo, mi choche. Así que...
1: Mucho.
0: No cuentes con atravesar normalmente por la 42 en esa zona, please, porque hay que buscar una alternativa.
1: ¿Dónde es madre?
0: El Downtown Omaha Streetcar, ya se la saben también, por estas áreas, pues anda mucha construcción. Anda en construcción el rollo del trenecito. ¿Qué más tenemos aquí? Tenemos cierre cerca del CHI Health Center, choche, al centro de convenciones y arena del downtown, que viene siendo la 8th Street, tiene varios segmentos cerrados, choche. Farnham rumbo al oeste está cerrado entre la 10 y la 8, la 8 y 10th Street está cerrado entre Dodge y Douglas. Entonces, si trabajas en el downtown y cruzas esa zona, no manejes, por favor, por esos rumbos.
1: Well.
0: All right? So, ahí está. Hay un detour, un desvío para que lo tengan ahí al pendiente.
1: Okay.
0: Vamos a ver qué hay más por aquí. Nada. Cierre de tráfico, parece que todo bien, ya lo mencionamos aquí. Bueno, anyways, ahí está el traffic, my friends.
1: Ahí quedó.
0: Nosotros, de hecho, me tocó pasar por mi compa Choche.
1: Ahora.
0: Y parece que...
1: Estaba mucho tráfico.
0: Ándale, no confirmamos...
1: Yo no vi nada, güey.
0: No puedo confirmar que hay un choque, pero sí hay un retraso bastante yendo west, en la 80, rumbo a Lincoln.
1: Así merito.
0: Así que, estamos por favor,
1: tronco, ¿eh?
0: Tengan cuidado, por favor, busquen alternativa, vayan por la L... I don't know, guys, but find an alternative, porque así está larguísima la cola para poder ingresar. Pero bueno, ahí nomás quedó. Vámonos con un poquito de lo que tenemos el día de hoy, mi choche, con la hora del chicha.
1: Así, Marito, comenzamos así la hora del chicha ya en estos mañanitas. Gracias por acompañarnos tan temprano. Y ahora sí, seguimos con esto del chicha.
0: Sí, señor.
1: Vamos a hablar acerca de mentirillas de infantiles. Cuando estás morro, ¿qué te acuerdas que te dice? Echas mentiras.
0: Yo me sé varias, choche.
1: Mentirillas que decías, ¿sabes qué, jefa? Yo no fui.
0: Mami, si estás escuchando, ahorita mismo.
1: Cápese los oídos.
0: Por favor, apaga a la bocina, apaga y cambia la estación.
1: Porque llegando ahorita te van a dar unos cinturazos.
0: Me va a aventar el cinturonazo, carnal, Lo va a mojar y ¡zas! Me va a dar.
1: Ay, pero bueno, vamos a hablar acerca de mentirillas infantiles.
0: Sí, señor Vigetemos, así que no se me vayan, por favor, 402-898-1020. Aquí andamos con mi gorrita de pulpo.
1: Ah, caray.
0: Andamos así con los ojos salidos, mi gente hermosa. Por favor, comunícase, repórtanse,
1: 402-898-1020.
0: Las líneas se abren a partir de ahorita mismo, queremos escucharlos. 402-898-1020. Llámanos o manda su mensajito. Regresamos aquí, somos los hijos de Sua.
1: De su mañana.
0: En la nueva.
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0: sabor.
1: ¡Puro bien!
0: ¡Yeah! La Estación de la Raza, 1020M, 99.5 FM. Gracias, gracias, ingeniero. Gracias. Yeah. Ya regresamos, líneas abiertas en el buen sentido en esta mañana, mi gente hermosa, 402-898-1020. 402-898-1020. También estamos en Facebook Live. Y la pregunta es, ¿qué mentiras inventabas de niño para salirte con la tuya,
2: Uy, uy, uy. Oye, cuando te mandaban a la tiendita. La esquina.
0: La neta nunca me tocó, pero
2: a mí, a ver, sí, platícanos. Me mandaban a la tiendita, oye, que tráete eso, el otro.
0: Ey.
2: Y se te olvidaba algo, güey.
0: ¿Y
2: qué decías?
0: Parió.
2: Ey, ¿y este faltó el aceite? Híjole, pues uno se lo olvidó, ¿ves? Pero, no, es que no había.
0: No, a mí de grande ya me tocó, pero.
2: No había.
0: El ve por el cilantro y vengo por con perejil, carnal.
2: Venga, chaturrón. Que eso sí. Oye, porque, ¿de qué tiene la culpa que sean parecidos?
0: La neta, ¿eh? A cualquiera le puede pasar, carnal.
2: Sí.
0: La neta, ¿eh? No solamente
2: hasta ellos mismos
0: a los amos.
2: El perejil.
0: Pero, raza, antes de que todos nos sintamos como de alguna manera delincuentes, les tengo un dato, ¿ok? Antes de iniciar aquí, recuerde que las líneas están open, 402-898-1020, manda tu mensajito, por favor, o comenta dentro del live, porque queremos saber de ustedes, ¿ok, guys? Pero bueno,
3: chale.
0: Fíjate aquí, Choche, que los investigadores llevan más de 100 años estudiando las mentiras en los niños, Choche. En serio, carnal, este es un dato real, mira, check it out. Resulta que empezamos bastante temprano, Choche. Uh-huh. Hay estudios que muestran que los niños pueden comenzar a decir mentiras intencionales alrededor de los 2 o 3 años.
2: Oh, y era bien mentiroso entonces.
0: ¿En serio? O sea, 2 o 3 años, Choche. De hecho...
2: Y todavía, güey.
0: Fíjate, no es porque seamos entremos con la religión, pero algún día yo recuerdo que agarré la Biblia, canal, y dice ahí la Biblia, canal, que desde nacimiento somos pecadores, ¿eh?
2: Vamos, cara.
0: Por si no te la sabías. Pero bueno, anyways.
2: Pues, somos hijos del pecado.
0: Sí. Pero bueno, ya saben que estamos ahí desarrollando la mentira desde chiquitos, pero... Uh-huh. Anyways, hubo un experimento buenísimo, Chuchi. Investigadores pusieron a niños de 2 y 3 años frente a un juguete y les dijeron, no volteas a verlo. El adulto salió y ¿qué crees?
2: Lo miró luego.
0: Bueno, de hecho, el 80% terminó volteando. 8 de cada 10, eso es básicamente, ¿verdad? 8 de cada 10, te estoy diciendo específicamente que... No hagas esto y el niño entendido, ¿verdad?
2: Sí, ocho niños miraron, otros dos eran sordos.
0: Ya, ándale. Hijo su mecha, pero...
2: Ok, la déjenme ser.
0: Así está el asunto, ¿eh? Pero bueno, vámonos con las mentiras clásicas, Choche.
2: ¡Échale!
0: Yo creo que la mentira número uno puede ser...
2: Bueno...
0: No dejaron tarea. Llegando a la escuela.
2: Verde. Vamos a ver qué dice la gente primero. A ver qué el último dijimos, las top ten.
0: Oh,
2: sí. Último.
0: Vamos a clasificarlas el top ten, ¿eh?
2: Sí.
0: Manden sus saluditos, por favor. No, deja tú los saludos. Repórtense, por favor. Líneas abiertas, 402-898-1020.
2: Ajá.
0: Tenemos bastante de qué platicar y conversar con ustedes porque esto se va a poner muy interesante.
2: Así es, la típica también de todos. Yo no fui. Yo no fui.
0: Fíjate que a mí nunca me tocó. ¿Sabes qué? Sí. ¿Te acuerdas? Mira, te voy a contar algo que me pasó a mí una vez. Yo de niño, ay, discúlpame, raza, pero pues ya estaba morro, estaba chiquillo, pero recuerdo yo una vez que no entiendo por qué, Chuchi, no me preguntes por qué, no entiendo por qué lo hacía, solamente sé que lo hacía, pero tenía una maña bien rara, carnal, de miar las botes de basura, carnal.
2: Ah, caray.
0: En serio, tenía esa maña, yo lo recuerdo bien. Ya que hiciste esa pregunta, como que puse, me llegaron los flashbacks, las memorias. Y recuerdo, digo, no manches, carnal, ¿por qué hacía eso? Pero recuerda que yo lo hacía, meaba las botas de basura.
2: Pero, ¿dentro de tu casa?
0: Dentro de mi casa, carnal.
2: Vamos, cañón, ahí...
0: O sea, yo podía ir al baño hacer pipí ahí, pero no, a mí se me antojaba hacer en el bote de basura.
2: Sí.
0: Una vez, mi jefe se enteró porque le llegó un olor medio raro, a lo que más o menos recuerdo bien. Y fíjate que a mi hermano le echaba mucho la culpa. Yo no le echaba la culpa a mi hermano, pero no sé por qué a mi hermano se la agarraban de todo, carnal. Pero bueno, anyways, bien enojado y preguntando qué rollo. ¿Sabes qué? Me volteaban a ver una vez y sí, La clásica, yo no fui.
2: Hijos de su mañana.
0: Oye, es canal, desde ahí, cuando miré a mi jefe bien enojado, regañó a mi carnal por ese rollo, canal. Uh-huh. Él, la verdad, tomó... Aunque no fue él, pero de alguna manera se lo echaron a él, a mi compa, pero y... dije, no, mejor no digo nada, ¿eh? Así no, quedó. No,
2: quédate calladito, pero ahí ya te confesaste.
0: Así llegando. Que, jefe, si alguna vez te preguntaste quién en su mente le decía pipí en el bote de basura, fui yo. Lo siento, ¿eh? No.
2: Ya. Y todavía sigue.
0: No, ¿qué pasó? De emergencia, oye, pues, de emergencia.
2: Con razón acá huele, güey. Ah, ¿qué te crees?
0: Bueno, sí lo tengo cerquitas aquí, ¿eh? Pero...
2: Nomás, como estoy ciego, güey, como quiera ni veo.
0: Y bueno, pero güey, desde lejos me hueles cuando vas llegando. ¡Ey!
2: ¡Qué huele!
0: ¡Te huelo! ¡Ay, qué rico!
2: Hueles a miados. Oye, también hablando de miados, fíjate que me diste una vez un compa me contó, güey.
0: ¡Ey!
2: Que él tronó con una morra. Bueno, lo tronaron al güey por cochino, güey.
0: Órale.
2: Dice que él pues andaba con la morra, güey. Y dice que pues la conocí todo. Fueron a... pues la escuela y fueron a su apartamento de la morra.
0: Ey.
2: Y dice, pues dijo la morra, es que déjame, me meto a bañar rapidito, ¿no? Nos vamos al cine. Pues este vato pues dice que él andaba de la chis, güey. Y pues la morra en el baño ocupada, y pues no tenía mucha confianza de, pues, obviamente, pues, meterse al baño así nomás, ¿ves?
0: Simón.
2: Híjole, ya andaba, dice, no, hombre, pues que, dice, pues que agarro y que, ahí en el mero sink de la cocina, güey.
0: Ajá.
2: Se comenzó a miar.
0: No manches, canal.
2: No, hombre, güey, dice que, pues así quedó. Nada pasó, ¿ves? De hecho, agua y todo, pero como quiera se quedó algo... olorcito, ¿ves?
0: Ey, no, pues es que sí.
2: Y ya después se fueron al cine y todo. Dice que cuando regresó la morra comenzó a oler bien raro. Dice, ¿qué onda? Luego dice que andaba bien crudo esos miados de Budweiser. Y dice, no, hombre, dice, ya el que me dejó hablar la morra porque se dio cuenta que ya me había miado en el sink.
0: No inventes, carnal.
2: Hijo de...
0: O sea, yo creo que para mí es pasable, ¿no? Pues yo estaba niño, carnal. Pero a mi compadre, no manches, canijo, ¿eh? Pero bueno, ¿eh? Cada quien lo suyo, ¿eh?
2: Ay, no le voy a quemar, pero bueno.
0: Bueno, muchacha, yo creo que en este momento, mientras esperamos que la raza se vaya reportando 8-98-10-20.
2: Así es. Mentirillas infantiles.
0: Vámonos con este...
2: O también, ¿qué le ha dicho su hijo? Una mentiría inocente.
0: Y cuéntanos, por favor. Pero okay. Vámonos con las mentiras claras. Clásicas, Chuche, y vamos con el 1 al 10. Sí. Yo digo que la primera y lo más común es no dejaron tarea. Uh-huh. Esa generación antes de las aplicaciones, Chuche, escolares, era otra cosa, ¿eh? O sea, tu mamá te decía, ¿traes tarea? ¡No! ¡Qué seguridad, eh! La verdad, o sea, te decías que no había tarea, canal.
2: Así es.
0: Okay, pero hoy en día, pues, aunque tengamos las tabletas, Chuche, la verdad, somos reflojos, ¿eh? Bueno.
2: Los morros, güey.
0: También uno, canal, ¿eh? A veces, tenemos ahí el acceso a la tableta y lo miramos. Pero anyways. Sí. Anyways, yo pienso que el número 2 es como lo que acabas de mencionar, yo no fui.
2: Yo no fui.
0: Eso es muy común, I didn't do it.
2: Y me viene loco.
0: Y aquí yo no fui. La número 3, podrías de ser el dolor de panza, Choche.
2: Ah.
0: Aquí clásico en los Uniteds. Yo no quiero la escuela está porque me duele mi panza. Y no, fíjate que tuve, hay un primo, hay un muchacho, bueno, no es un primo. Hay un muchacho que había llegado de Nueva York, carnal. Ajá. Uh-huh. Hablando de dolor de panza, y no tenía vacaciones, canal, pero para no ir a trabajar, él tenía un dolor de panza, canal.
2: Uh-huh.
0: Dije, pues tómate un Pepto Bismol, ¿no? O sea, tómate un medicamento y listo, adelante, canal.
2: Uh-huh.
0: No, él no fue a trabajar, pero utilizó vacation time para poder no ir a trabajar, canal. Solamente por un dolorcito de panza, canal.
2: Nah, hombre.
0: ¿Cómo ves, canal?
2: Era un pedo atorado.
0: Oye, si mi primo estás hablando. La nueva 1020 AM, ¿con quién tenemos el placer? Good morning.
3: Bueno, buenos días.
0: Don Robert. Buenos días, don Robert. Platíganos.
3: ¿Qué dicen, muchachos?
0: No, pues ahora sí contando aquí,
2: mentirillas.
0: Confesándonos un poquito. A ver, ¿qué confesión tienes aquí para nosotros? ¿Qué mentira? Tú decías de morro, de niño.
3: Sí. No, pues, fíjate que el problema real de los niños es que los que nos enseñan a mentir son los adultos, o sea, somos los adultos los que enseñamos a mentir a los niños.
2: Uh-huh.
3: ¿Eh?
2: Eso sí.
3: Fíjate que tú llegas y bueno, yo recuerdo una anécdota. Habíamos hecho alguna maldad nosotros, mis hermanos y yo, y un tío se quejó con mi papá, uno de mis tíos se quejó con mi papá. Entonces, a ver, Roberto, ven para acá. ¿Es cierto que esto? Entonces, yo iba a decir, no, sí, sí, fuimos nosotros. Y, que no, y dice, mi otro tío, dice, no, ¿qué van a hacer ellos? Hombre, que no ves que ellos son chamacos, o sea, no, no pueden haber hecho eso. y dije yo, ¿ustedes fueron? No fuimos. Yo ya iba a decir.
2: Ya me confía que sí.
3: Y sí, fíjate que sí. Ahorita que estabas diciendo de que no sabes por qué estás gordito, dice que, decía Capulina, dice, yo no sé por qué estoy gordo, dice, si yo nada más desayuno, almuerzo, como, meriendo y ceno.
2: No más.
3: Dice, a lo mejor será por los taquitos que me echo entre comida y comida.
0: No, hijo de su madre. Deja, tú me hice la pregunta, echándome un pancito en la boca, y digo, ¿por qué estaré tan gordo yo?
3: Sí, eso es lo que hay que abandonar.
0: Ay, que mi don Robert. No, pues sí, la verdad, de alguna manera nosotros como padres tenemos mucha culpa en eso, para enseñarles desde un principio a mentir, sí, porque los niños te vigilan y te están mirando a todo.
3: Se dan cuenta que tú mientes.
0: Sí, ¿eh? Sí, y se agarran así ahí, es. Quieras o no, somos el ejemplo. Mi Robert.
2: Así es.
0: Gracias. Un saludo por ahí.
3: Que tengan bonito día, que tengan bonito jueves.
0: Gracias, hermano. Me quedamos y regresamos aquí en la hora del chit-chat. Somos los hijos de Sua.
2: Eso mañana.
0: Aquí en la nueva 1020 AM, 99.5 FM y a través de la aplicación de la nueva o baja, descárgala now. Regresamos pronto aquí con ustedes, ¿verdad, mi choche?
2: Bien, regresamos.
0: ¡Chao!
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0: Yeah.

0: Hoy nomás.
1: Yeah.
0: Somos la nueva 1020M, 99.5 FM, mi raza, los hijos de su mañana.
1: De su mañana. Oye, dice mi compadre que los niños mienten por culpa de los padres, mi choche. ¿Cómo ves ese rollo? ¿Le creemos o no le creemos?
0: Cuéntenos usted qué mentiras ha escuchado de sus hijos o qué, ¿cuándo les ha cachado la movida a los morrillos? Cuéntenos.
1: Por favor, porque yo tengo a varias mentiras aquí y pues no quiero robarme el show, mi choche, ¿eh? En serio, no me quiero robar el show, mi gente hermosa. Queremos escuchar de ustedes. De hecho, vamos a ver el primer mensajito que nos haya llegado aquí. Dice a Borrego se le fue el avión y no se puso el cinturón a tiempo.
0: Ah, caray.
1: Una porra, por favor.
0: La banda te saluda, Borrego.
1: ¡Ey, Borrego! Borrego, una mentiría que hayas dicho ahí por ahí. Cuéntanos, por favor, que seguramente has de tener varias, ¿eh? Fíjate que, hablando de mentiras, Chuche, no sé si esto califica como una mentira, ahí te van. Yo recuerdo una vez, ya no era niño, ya estaba grandecito, canal, ya estaba yo en el bachiller. Yo me escapaba de la casa, canal. Me escapaba yo de la casa para ir a...
0: Echar party, canal.
1: Bueno, punto y parte. Sino que mi jefa se enteró por medio de mi carnala, ¿eh?
0: Ah.
1: Sí. Dijo,
0: carnala.
1: Dijo, pues ya, de una vez que sepan, sí, carnal, ¿eh? Que sepan. Digo, no, es. Pues ya, ¿qué acá aquí puedo hacer? ¿Eh? Dije, ah, sí, si tu hijo se escapaba de la ventana y hay usted que diciendo que es un santo hijo su mecha, ¿eh? No manches, ya ni pez.
0: Oye, ¿cómo te escapabas? ¿Vives en un nuevo...? ¿Te salías de la ventana por la ventana?
1: Me salían por la ventana, carnal, ¿eh? ¿Sí? No, es cierto, me salía yo por el sótano.
0: ¿Oh, sí?
1: Por el sótano, hijo, ya me va, ya está escuchando a mi jefa, ¿eh? No se crean. No, pues ahora sí que me
0: salía por...
1: Nunca me cacharon, me cacharon. O sea, ya supieron ya después, porque ¿cómo se dicen? Me expusieron.
0: Lo bueno que no había redes sociales antes, güey.
1: Ándale.
0: Si no, imagínate, ¿qué está echando party Adrián? No, que estaba dormido, güey.
1: Y sí, es cierto, carnal, ¿eh? Sí, todavía no existían eso de fase Book, pero bueno,
0: a ti tocó el MySpace, ¿no?
1: A mí me tocó, no me tocó MySpace.
0: ¿No?
1: No, sí me, o sea, sí me tocó, sí.
0: Pero
1: sí.
0: No tenías.
1: No, sí tenía MySpace.
0: Sí, ahí viene otra vez.
1: Ahí viene otra vez, es lo que dice, ¿no?
0: Sí.
1: El MySpace.
0: Yo sí regresaría a MySpace.
1: MySpace estaba a todo dar, ¿eh?
0: Sí, lo que me gustaba de MySpace es que podías hacer tu propia página, le ponías el background que tú quisieras.
1: Oh, sí, y
0: canciones y todo el rollo.
1: El glitter y todo ese rollo, sí. Los stickers, que estaba todo dar, ¿eh?
0: Estaba chido, más que el único problema que obviamente era tu página. Tú para ver otras páginas tienes que ir a la página de tu amigo.
1: ¿Eh?
0: ¿Sí me entiendes?
1: Y luego te peleaban para ponerte en los top 8.
0: Sí.
1: Eso lo recuerdo muy bien. Mi raza, ¿qué mentiras inventabas de niño para salirte con la tuya, por favor, eh?
0: Cuéntenos.
1: Por favor.
0: Dicen que los niños y los borrachos dicen la verdad.
1: La neta.
0: Dicen.
1: Es lo que dicen, pero yo ya miramos que es mentira.
0: Es mentira, güey. No, yo también era bien mentiroso, morrido.
1: Oye, de niño...
0: Oye, ¿dónde el cambio? Ah, se me cayó por ahí.
1: Fíjate que el cerebro de morrito rápidamente calcula, mi choche. Porque mira, no, hablando bien, si dices la verdad a veces, y tiene que mucho que ver con cómo creces en casa, cómo te llegan a educar, cómo te inculcan y todo ese rollo. Porque a veces la mentalidad de niño puede ver que si digo la verdad me pueden regañar.
0: Sí.
1: Y ese regaño lo pueden analizar como tus papás te digan, ¿no? Yo tenía mucho miedo, canal. Yo por eso no decía nada. Yo por eso mentía.
0: Sí.
1: Porque yo le tenía mucho miedo a mi jefe. A mis papás, canal.
0: Una vez supuestamente a un amigo que porque hizo una maldición.
1: Ey.
0: Lo escuchó su mamá. A un amigo. Estábamos morridos. Estábamos en el kinder, me acuerdo. Así más o menos, en el fin del primero, me acuerdo.
1: Simón.
0: Y pues, cuando andas con la banda, güey, de morros, pues, nos soltamos, ¿ves? Y pues, nada, qué güey, todo ese rollo es.
1: Ya. Yeah.
0: Y que una vez estábamos así, y que estábamos hablando así, bien puras así, peladeces. Y que llega la mamá de mi amigo.
1: Ahí.
0: ¿Qué dijiste? Y, no, nada, mamá, nada, dije nada. Y no, hombre, que le va y que lo hizo comer jabón, güey. No, enfrente de todos, ¿no? O sea, agarró el jabón y órale, cómate. Y no, pues hay una amargosa el jabón.
1: No manches, que nada.
0: Sí,
1: ay, no manches.
0: Estaba bien morrido, sí. Nosotros, sí, qué gacho. Ay, hombre. Pobre Juanito.
1: Híjole, sí, lo tenemos de llamadita aquí. Vamos a ponerlo a seguir live. La nueva, buenos días.
2: Buenos días.
0: Buenos días. Amanecimos, que es ganancia, doña Sonia.
1: Amanecimos. Eso sí. La verdad que sí. Gorditos y sabrosos.
2: Se me hace que el amigo del amigo era choche, ¿verdad?
0: No. Ese sí, ese yo no fui. Ese yo no fui. Yo no me mía en el zinc.
1: Así se le llaman hoy en día.
2: No. Eso sí que no.
0: Oh, dice del maldiciento.
2: No, eso, ahorita recordé de una anécdota de unas amiguitas que tenía. Ey. Tenían a la abuelita, pero ya la abuelita no veía.
0: Órale.
2: Y un día fueron en el tren hacia un lado, no sé exactamente dónde, pero ya ve que tienen literas, entonces a la tía la pusieron en una cama de un lado, la abuelita del otro y las muchachas otras dos arriba.
0: Sí.
2: Y la abuelita se paró y en la mera cara de la tía se fue a hacer pipí.
0: ¡Hijo de su madre!
2: Nada más se paró y se dio vuelta. Pensó que estaba en su casa y como tenía la sillita para hacer pipí ella ahí, pues cuando sintió la tía. ¡Ay, pobre tía! Bueno, nosotros en nuestros tiempos, bueno, yo que me recuerde así mentiras, no le decía a mi mamá.
0: ¿No?
2: Dale. Oiga, pues porque éramos tres mujeres y cinco hombres. Más aparte otros tres primos que vivían con nosotros. No, imagínese, pues full house. ¿Cuándo nos daba tiempo de decir una mentira a uno? Si todos nos tapábamos unos con otros.
1: Mira.
0: Eran ocho hermanos y luego tres primos todavía.
2: Tres primos que recogió mi mamá. Ajá. Bueno, se oye feo, ¿verdad? Se oye feo. Bueno, que trajo mi mamá a la casa.
0: Sí.
2: Y entonces eran ocho hombres y éramos tres mujeres.
0: Sí,
2: entonces, ya se imaginará mi mamá cuánta comida hacía.
0: Sí.
2: Y pues ya terminaba cansada y me recuerdo que ya recogía y ya se iba a dormir y se acostaba un ratito. No, pues nomás estábamos cazando la que estuviera media dormida y entraba uno por uno. Ma, nos dejas ir a la laguna. Ma, no, a jugar al otro lado porque era una barda grandota que habían puesto.
1: Vámonos.
2: Y del otro lado había una laguna. Y entonces ella dormía entre el sueño, nos decía sí, a todos nos decía que sí, todos nos pelábamos para
0: vámonos todos.
2: Nos brincábamos la barda y nos íbamos a la laguna, ya nada más de repente oíamos Ramón, Juan, Susana, Carlos, Pancho, Iván, Vicky, ¡no, hombre!
0: Todos. La gritadera.
2: Y pues ya nos empezaba a regañar, pero si tú nos dices permiso, y pues como todos le decíamos lo mismo, pues ya no.
0: Se calmaba.
2: Sí, pues ya.
0: ¿Tú no dices permiso?
2: Sí, pues sí, y sí, pues en realidad sí nos daba permiso, pero dormida.
0: Dormida. Eso sí, no, y
2: yo,
0: qué bueno.
2: Yo pienso que la mentira más común de los papás. Es cuando llevan a los niños a los buffets, tienes menos edad.
1: Oh, sí. Oh, sí, cierto.
0: Eso sí.
1: Bueno, ya no los cambió la pregunta, pero sí, la mentira más grande de uno es mentir la edad de los niños, ¿eh?
0: Así es.
1: Su hijo se ve. Su hijo se ve. Su hijo se debe 20 y...
2: Lo he visto yo misma.
0: ¿Sí?
2: Como los meseros hablan inglés y eso, o no entienden español.
1: Ah, eso creemos a veces.
2: Les están diciendo, tienes menos edad, luego el niñito.
0: Sí.
2: Ay, no, tengo tanto. No, imagínate.
0: Así pasó con mi hija, me hizo un pancho ahí. Digo, dile que tienes 6. No tengo 6, tengo 10.
2: Sí, es cierto. No, yo recuerdo que mi hermana tenía su madrina. Y casi mi hermana siempre estaba metida allá con ella y me acuerdo que una vez que estábamos ahí, llegó allá en México, pues ya sabe que se acostumbran los saboneros.
0: El abono.
2: Y entonces le dice la madrina, vete, dile que no estoy. ¿Qué dice mi madrina que no está?
0: Y sí, esa es una mentira infantil.
1: Esos niños tan inocentes que somos, ¿eh?
2: Entonces pues ya tenía que salir la madrina a dar la cara, pero sí. Sí, en realidad, así como dice, si los niños nos oyen decir mentiras, pues ellos también las repiten.
0: Las van a repetir.
1: Ahí nos vamos agarrando.
0: Ya está, doña.
2: No, pues es cierto. Sí, pero le digo que así está la vida.
0: Así es. Muchas gracias por su comentario.
1: Thank you.
2: Ándale, pues, y que estén bien. Cuídense.
0: Sí, igualmente. Gracias. Saludos, doña Susana.
1: Igualmente, Susana.
0: Ahí está.
1: Bueno, ahí nomás quedó. Y la neta, así somos nosotros, ¿eh? Vamos a comer y hay que mentir la edad para que no nos cobren tanto, ¿eh? Aunque los niños comen gratis.
0: Eso sí es cierto. O en tu cumpleaños también.
1: Sí, cierto, ¿eh? Miras, somos los Ecos de su Mañana.
0: ¡Yeah!
1: Regresamos aquí con ustedes porque está buena la plática y queremos escuchar de ustedes. Antes que nada, Michochen.
0: ¡Yeah!
1: Antes de salir aquí rapidito, un saludo para todos los que pintores de Vaseline Painting.
0: Vaseline.
1: Que son bien mentirosos, ¿eh?
0: Sí.
1: Y dice que sí trabajan y no.
0: A todos los pintores.
1: No trabajan.
0: Oye, hablando de pintores, saludos a mi compadre, el Lagrimitas.
1: El Lagrimitas.
0: Sí.
1: Por chillón.
0: No, porque cuando pinta se quedan todas las gotas ahí chorreadas, güey.
1: Ah, ya, por el mal trabajo hecho.
0: Le pusieron mal el lagrimito al güey.
1: Eso me echa. Bueno, mira, te regresamos con ustedes. Recuerda que a las 8, saludos sonideros.
0: Ya. Yeah.
1: Repórtense, por favor. Regresamos aquí, yeah, los hijos de su
0: mañana.
1: Yeah.
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0: reventando bocinas.
1: Te arrimaste con esa cumbia, mi choche. 402-898-1020. Manda tus saluditos, pero sobre todo lo más importante es que queremos escuchar las respuestas a la siguiente pregunta: ¿qué mentiras inventabas de niño para salirte con la tuya, por así favor?
0: Es. Así es, así es. Cuéntanos, cuéntanos también, usted que tiene hijos, usted, ¿qué mentiras les ha dicho a sus hijos? ¡Qué barbaridades!
1: O también puede ser la mentira que empezó chiquita y te salió fuera de control.
0: Dale, cuéntanos también, raza, ¿qué morrillos, qué los morrillos qué les han dicho?
1: Por favor, cuéntanos.
0: Que digas, caray, ¿cómo salió con esta mentirota este canijo?
1: No sé, puede ser que hizo la tarea, pero no lo hizo.
0: ¿Fuiste a la escuela? Sí, fui.
1: Ándale, ¿y qué te sacaste? Me saqué un 10, ¿no?
0: Un
1: 10,
0: mentira,
1: no,
0: hombre. Oh, la típica también. ¿Tres sí. tarea?
1: No.
0: Aquí, ya la hice.
1: Aquí en la escuela, en los United Soche, se utiliza. Bueno, yo no recuerdo haber utilizado eso, pero de repente cuando anunciaban o hablaban los profesores en la escuela, luego decían con que, oye, no vayan a salir con la mentira de que el perro se la comió. Yo jamás había utilizado ese. Se me hizo ridícula. Digo, who use that? ¿Quién utiliza de eso?
0: No, si una vez sí. Fíjate, es que no lo supiste hacer, güey. Cuando dices, el perro se comió mi tarea,
1: ajá.
0: Tienes que enseñarle pruebas, güey. Que esté toda madreada la página, güey.
1: Métela en tu boca.
0: Sí, lámbela ahí todo el pedo. Mira, aquí estaba mi tarea.
1: Está toda babeada.
0: Está toda babeada y está mordida. ok, te creo, sorry.
1: No, hombre.
0: Yo era un mentiroso de primera.
1: Ey, hay que ser el club de mentirosos, ¿eh?
0: Ay, güey.
1: No, que alguien nos comente, por favor, que nos platique 402-898-1020. Si no, vamos a tener que sacar las mentiras prohibidas
0: ahorita,
1: de uno,
0: ahorita. Les dijimos las que están en las top 10.
1: Los top 10, rapidito, en un ratito más, porque ya estamos casi en la recta final, mi choche.
0: Así es, recuerda que hoy tenemos saludos sonideros. También voy a mandar un saludo también aquí por el texto.
1: Sí, señor, mi gente hermosa. Y fíjate que ahora que somos adultos, choche, fíjate que esas mentiras que uno de chiquito llega a acumular nos afectan a adultos de alguna manera, ¿eh? Yeah, aunque no lo creas. Vamos a ver qué parece por aquí.
0: Hay niños que no saben echar mentiras, güey. O sea, dicen mentiras, pero no les sale, güey. No les sale, güey. O sea, que digas, este güey no le creo. ¿Sí me entiendes? raza vaca.
1: Le sale todo mocho, ¿no?
0: Sí.
1: Hay morros que se ponen nerviosos.
0: Se ponen nerviosos. Por eso te digo. Ya cuando se ponen nerviosos es que ya, valió. Ya este güey está echando mentiras.
1: Mira, Chuche, muchos de nosotros ya somos padres, ¿eh? Tú y yo somos padres, ¿verdad? ¿Por qué no hablamos un poquito sobre el otro lado, no? Ahora llega tu hijo, ¿verdad? Te dice tu hijo, pues papá, yo no fui. Estás pensando y dices, mijo, yo inventé esa mentira, caramba, ¿eh? No, yo pasé por ahí. A mí no me vengas con ese cuento, ¿eh?
0: Así es. Sí, es cierto.
1: No vengas a enseñarle al maestro, por favor,
0: ¿eh? Como dicen, ¿qué es que nací ayer?
1: Ándale, sí, cierto, ¿eh? Sí, no, de hecho, yo recuerdo mucho eso, mi jefe, cuando me decía, ¿piensas que yo nací ayer? ¿Me haces tonto a mí? Digo, no, o sea, en ese momento, pues, cuando me decía, me hacías tonto, bueno, utilizaba otro lenguaje.
0: Sí.
1: Más, ándale. Yo en ese momento, pues, yo no lo sabo, carnal. Yo nomás sabía que me estaba regañando y, la verdad, no entendía lo que me quería decir con eso.
0: Es que uno tiene que echar mentiras para que no te regañen tanto, güey. Si me entiendes, me acuerdo que, no, digo que sí, sí, ¿cuánto el cambio? No, pues, no se me cayó por ahí, cuánto te lo gastabas por ahí.
1: Fíjate que, bueno, esa historia lo he escuchado mucho, ¿no? Y que en México, pues, te mandan por el mandado.
0: Oh, sí, ayer te mandan a la tiendita de la esquina, güey, te mandan. Se te olvida algo y, no tenían.
1: aquí yo no recuerdo que me hayan mandado.

0: dado a la tienda, pero yo siempre así me iba a la tienda, cana, me llevaba mis $2, me iba yo por mis sabritas y bien feliz y bien contento, carnal.
1: Sí.
0: Pero fíjate que algo y que se me quedó algo interesante de todo esto, Michoche. Cuando un niño miente, no siempre es simplemente porque sea malo, entre comillas. Puede estar tratando de evitar consecuencias, puede querer conseguir algo, puede estar usando la imaginación, puede estar tratando de no decepcionar a mamá y papá. O sea, salirnos fuera un poco del cotorreo,
1: Sí.
0: Michoche. Y nosotros como adultos también tenemos responsabilidad de enseñarles algo, que decir la verdad tenga valor. Que obviamente haya consecuencias cuando hicieron algo mal, pero que también sepan reconocer, sí, yo fui. Es mejor seguir construyendo. Ok, es mejor que diciendo la verdad, es mejor que seguir construyendo 20 mentiras encima.
1: Así
0: Porque
1: es.
0: quieras o no, sí los afecta conforme van creciendo. Porque si el niño siente que contar la verdad siempre termina en una explosión de parte del padre,
1: Sí.
0: puede terminar aprendiendo a esconder mejor las cosas. Así que hasta todo lo que hacemos, pues, nos daría miedo contarle a nuestros padres, canal.
1: Así es.
0: Pero tampoco creemos, ¿ok? Porque si tienes 35 años y todavía, pues, ¿no?
1: Ya digo, oye, viejote, bien mentiroso.
0: Bueno,
1: No.
0: yo pienso que mucho de eso tiene su psicología, no sé qué tanto, pero
1: Sí.
0: no vamos a entrar en profundidad de eso,
1: No.
0: pero,
1: Pero aquí están las top
0: a
1: ten.
0: ver, ¿cuáles son los top 10? El primero viene siendo que,
1: Bueno, sí. Vamos desde abajo para arriba. Del 10 para el 1.
0: All right, guys. Vamos a buscar aquí los top 10 mentiras para todos ustedes para que se vayan animando. 402-898-1020. El drum roll, por favor. El drum roll. Que se escuche, se escuchen. Bueno, mi gente hermosa. Para los que no saben los top 10, la primera viene diciendo, no dejaron tarea.
1: No dejan tarea.
0: Number 2.
1: Dos.
0: Yo no fui. Número 3. Me duele la panza. Número 4, mi mamá sí me dio permiso, y cuando en realidad no te
1: No
0: dio
1: te dio
0: permiso.
1: permiso, güey.
0: Ya limpié mi cuarto. Oh my gosh.
1: Ah,
0: La
1: sí.
0: clásica,
1: La
0: ¿eh?
1: clásica.
0: Y luego te esconden todo debajo de la cama.
1: Hijo de esta mañana.
0: La maestra no fue hoy.
1: O la maestra no, es en México.
0: La maestra no fue
1: Es
0: hoy.
1: cierto. Cuando no iba la maestra, pues no había clases, güey.
0: Y
1: Allá no era de que vete para otro clase o ahí te va el sub. Aquí no, allá en México no, güey.
0: allá en México no.
1: No iba el maestro, pues órale, regrésate.
0: Vámonos.
1: No, no te dicen dos veces.
0: No fui buena maestra.
1: O en veces como los maestros, no sé, se les componía el carro y iba en el camión,
0: Ey.
1: llegaban tarde.
0: A su mecha.
1: Y pues, órale, no llegó el maestro, vámonos. Y luego llegaba, sí llegué, uy, hijo de eso.
0: La que sigue, número 7, es, se me perdió la tarea.
1: Se perdió la tarea.
0: La 8, yo no me comí eso.
1: Ah, sí es cierto.
0: Y
1: ¿Quién se comió esto?
0: yo no
1: Yo
0: me
1: no fui,
0: acuerdo.
1: yo no me comí.
0: Ese sí fui yo, ¿eh? Número 9, todos mis amigos van a ir. Y el número 10, ya me voy a dormir.
1: Ya me voy a dormir.
0: Órale. Yo
1: Sí, cierto.
0: ese recuerdo yo muy bien en mi
1: Sí.
0: adolescencia, carnal. En la secundaria, a mí me trataban como una mujer, carnal. No me dejaban hablar por teléfono. Y
1: Híjole.
0: ya me voy a dormir, jefe. Y de repente escucho ahí subiendo las escaleras, hey, ya me tengo que ir.
1: Sí. Eso sí.
0: Ay, ay, ay.
1: Así, de esos buenos momentos.
0: Buenos momentos para recordar, reflexionar, reír, mi
1: No,
0: choche. Ay, ay, ay.
1: eso sí,
0: Good
1: bueno.
0: old times, good old
1: Así es.
0: times.
1: No, también me acuerdo cuando, o sea, te echaban la culpa de morro. Yo estaba harto de que me echaran la culpa a mí.
0: No, no manches.
1: Pero, oye, que te robaste esto. No, yo no me robé nada.
0: Sí, se pasan de la raya, mi gente moza. Pero bueno, ya estamos aquí en la recta final, mi gente moza. Antes de despedirnos y antes de entrar en el siguiente bloque, va a hacer un pequeño cambio. No vamos a entrar con los saludos sonideros. Sí va a haber saludos sonideros, nada más que danos un tiempecito para acomodarnos. Pero, Choche, yo creo que hay que avisar a la raza sobre las fiestas
1: Así
0: patrias.
1: es, que ya viene este fin de semana, ya comenzando el viernes 11 de septiembre, viene las fiestas patrias, comenzamos porque va a ser la nueva night.
0: El
1: Vamos a estar
0: viernes,
1: el
0: ¿verdad?
1: viernes, vamos a estar ahí en el Peso de la Raza amenizando pues, los grupos que van a estar ahí presentes, que viene Conjunto Río Grande, desde allá, desde Meritito, México.
0: Yes, sir, mi gente hermosa, llegan las fiestas patrias en
1: Río Grande,
0: South Omaha.
1: Zacatecas.
0: Desde mañana, viernes. ¡Ah, su mecha, ya mañana, mi choche!
1: Ya mañana, igual estamos jueves, güey.
0: Hasta el domingo 13 de septiembre.
1: Ya el sábado vienen los Cumbia Kings.
0: ¡Cucú!
1: Y el domingo estaremos a ver si el grito de independencia ahí con fuegos pirotécnicos y también la banda Santa Cruz.
0: ¿Y la entrada es completamente?
1: Gratis.
0: Gratis.
1: Gratis, gratis, gratis.
0: Si no entendiste,
1: Free 99.
0: Free 99. Esa está buena. I love it.
1: Yeah.
0: Así que pónganse, por favor, abusaditos con el fin de semana, mi gente hermosa. Viernes arrancan las fiestas patrias desde las 5 de la tarde y habrá presentación de Conjunto Río Grande. Sabadito tenemos el desfile de fiestas patrias por la histórica calle 24, además de lucha libre, actividades familiares, y por la noche llegan los Cumbia Kings. Y el domingo cerramos con uno de los momentos más importantes, el grito de independencia, Michoche. Yes, acompañado de fuegos artificiales, música y toda esa celebración que reúne a nuestra comunidad. Así que, si todavía no tienes planes para este fin de semana, South Omaha is the place to be. El sur de Omaha es el lugar donde tienes que estar.
1: Así es.
0: Que llévate a los niños, llévate a la familia, come, baile, disfrute y sobre todo, celebra nuestras raíces. Regresamos aquí en la nueva 1020.
1: Nueva.
0: Yeah.
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3: ¿Qué tal? ¿Cómo le va? Yo soy Marina Rosado y esta es la información más relevante hasta este momento. En noticias nacionales, el estatus de protección temporal, es decir, el TPS por sus siglas en inglés, que les permitió a 170 mil salvadoreños vivir y trabajar legalmente aquí en los Estados Unidos por más de 2 décadas, llega a su fin hoy, 9 de septiembre. Se espera que el Departamento de Seguridad Nacional mantenga esta fecha como el día de terminación del programa, ya que no ha habido algún anuncio hasta ahora de una nueva extensión. Cabe explicar que El Salvador fue el primer país en recibir el TPS, el cual es un programa humanitario que permite vivir y trabajar legalmente en territorio estadounidense de forma temporal a ciudadanos de países afectados por guerras, violencia extrema y desastres naturales. La protección para los salvadoreños se estableció originalmente en el año 1990 por los destrozos que dejó la guerra civil en esa nación, pero expiró en 1992 y no fue renovada sino hasta el año 2001, después de 2 devastadores terremotos y tras una guerra civil que había dejado al país sumido en la pobreza, la violencia y la inestabilidad. Desde ese entonces se ha ido prorrogando sistemáticamente. Fue apenas en enero del año pasado cuando el gobierno del presidente Trump justificó su última extensión, señalando que persistían condiciones relacionadas con el desastre ambiental, entre ellas problemas de acceso al agua y efectos de fenómenos meteorológicos recientes. Como sea, el fin del TPS no significa que todas las personas protegidas por dicho programa vayan a ser deportadas automáticamente. Lo que termina es la protección migratoria específica otorgada por el TPS. De hecho, algunos beneficiarios del TPS pueden tener otras opciones legales o procedimientos pendientes que les permitan continuar en este territorio. Le aconsejamos que si usted se encuentra bajo este programa, consulte en cuanto antes a un abogado de inmigración para determinar si puede solicitar otro estatus o protección y cuáles son los plazos aplicables en su caso. Para La Nueva, yo soy Marina Rosado.
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1: 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Sí, señor, así nomás, mi gente moza, mi choche.
2: Yeah.
1: Platícanos, qué rollo, qué chisme hay para la raza.
3: Quedan 112 días.
4: A que termine el año, ¿eh?
1: Hasta perdí el año, digo el año.
3: Ajá.
1: Mi gente moza, arrancamos esta hora viendo qué tenemos marcado en el calendario para este jueves 10 de septiembre. Hoy es mañana, carnal. Mañana es un día muy importante también para los que radicamos aquí en los Uniteds, carnal.
3: ¿Qué es?
1: September 11th.
3: Oh, yeah.
1: 9-11.
3: 9-11.
1: Después hablaremos un poquito al respecto de ese tema, mi gente moza. Para los que todavía no saben, está bien, we understand. Pero eso estamos aquí para poder comunicarles a toda la raza qué rollo con el pollo. Pero bueno,
3: yeah.
1: Arrancamos 10 de septiembre, mi raza. El santoral católico. El día de hoy celebramos a San Nicolás, choche.
3: ¡Los Nicos!
1: San Nicolás de Tolentino. De hecho, así se llama mi pueblo, carnal. De ahí es mi jefe.
3: ¿Nicolás de Tolentino?
1: San Nicolás de Tolentino, ¿eh?
3: ¿Así se llama?
1: ¿Eh?
3: Ah, entonces tienen fiesta patronal ahí.
1: Ha de haber fiesta patronal hoy mismo ahí. Voy a averiguar ese rollo. Pero bueno, nació alrededor del año 1245 en Italia, choche.
3: Italiano.
1: Perteneció a los agustinos y fue conocido principalmente por ayudar a los pobres, visitar enfermos y dedicar gran parte de su vida a escuchar y ayudar a la gente. Y hay un detalle curioso, choche. En muchas imágenes aparece con un sol encendido sobre el pecho.
3: Okay.
1: Como símbolo de su caridad y del amor con el que trataba a los demás personas, choche. Así que hoy, Saint Nick, hoy es tu día.
3: Órale, San Nicolás Tolentino.
1: Unos aplausos. ¿Qué se celebra hoy, choche? ¿Alguna información? Porque aquí tengo algunos datos, ¿eh?
3: Apenas, échale.
1: No, espera, ahí te va. Mira, hoy tenemos una fecha seria, pero muy importante. Es el Día Mundial para la Prevención del Suicidio. ¿Ok, guys? Escucha muy bien. Hoy es el Día Mundial para la Prevención del Suicidio. La OMS, que es la Organización Mundial de la Salud, informa que más de 720 mil personas mueren por suicidio cada año en el mundo, choche. Y el mensaje de este 2026 es cambiar la narrativa. Ajá. O sea, cambiar la manera en que hablamos del suicidio y la salud mental.
3: Ajá.
1: La invitación es sencilla, choche. Iniciar la conversación, quitar el estigma y pedir ayuda. Perdón. Pedir ayuda que deje de verse como algo que uno tiene que esconder, ¿ok? Busca ayuda.
3: Así es. Ayuda hay.
1: Ayuda hay, búscala, no tengas pena. You're not alone, ¿ok? Un asunto muy serio, carnal. De hecho, así, no hace mucho tiempo, que en paz descanse mi tío, pasó por eso. Una tragedia muy grande y a veces, muchas de las veces, choche, miramos las personas como bien, normales, o sea, tú ni siquiera te lo imaginas. Y son de las personas que terminan quitándose la vida, choche.
3: Así es.
1: Así es. Que si conoces a alguna persona y lo ves bien, pero pregúntales en verdad,
3: sí,
1: ¿cómo te va tu día, carnal?
3: Así es, siempre.
1: ¿Te puedo ayudar en algo? No sé, o sea, I don't know, just algo, guys.
3: Algo, porque sí, esto es muy duro. Aparte también, desafortunadamente, también yo perdí un familiar así. Y pues, bueno, y conocidos también, varios conocidos, y sí, es duro eso. Mucha gente no sabe lo que está pasando uno, y hay que preguntar, o sea, también si te sientes así mal o algo, habla con personas, ¿me entiendes? Ahí hay mucha ayuda.
1: Sí, efectivamente, y no los culpes, no les eches más presión, acompáñalos, abrázalos, y siéntalo, hágalos sentir que sí son importantes.
3: Así es.
1: ¿Ok? Pero bueno, también una celebración que tiene conexión con Omaha, choche. Vamos a ver aquí. National TV Dinner. TV Dinner,
3: es lo que te iba a decir.
1: A ver, platícanos.
3: Es el Día Nacional de los TV Dinners. ¿Sabes qué es un TV Dinner?
1: La neta, no, choche.
3: ¿No sabes qué es un TV Dinner?
1: I have no idea, bro.
3: ¿No sabes qué es un TV Dinner?
1: Oh,
3: TV Dinner es una cena de microwave, güey. Que obviamente, por ejemplo, vas a la tienda y compras comida de microwave. Es lo que se llama TV dinner.
1: Órale. No, la neta, no. O sea, yo crecí aquí toda mi vida, pero pues...
3: ¿Nunca escuchaste esa frase?
1: No, la verdad, nunca lo había escuchado.
3: Bueno, yo. Es una cena de microwave.
1: Ey.
3: Así le dicen, TV dinners.
1: Órale. Bueno, yo tuve bastante de esas entonces.
3: Oh, sí.
1: Desayuno, almuerzo
3: y cena. Los Hungry Man.
1: Écheme, yo me echaba mis chimichangas, canal, ¿eh?
3: Ándale, chimichangas, oh, esos son TV dinners.
1: Hasta la fecha, la neta, saben bien riquísimos, oh,
3: pues,
1: ¿eh?
3: Ahí tenemos.
1: Y solamente $1 el paquetito, ¿eh? No tan caros.
3: No.
1: A ver, vamos a ver qué hay. El día 10 de septiembre, el día de hoy también, parece
3: es
1: que...
3: Es el día de Are You Okay en Australia. Día de Are You Okay. Por eso viene obviamente consecuencia con el día del suicidio.
1: De prevención de
3: prevención
1: suicidio.
3: Prevención de suicidio, sí.
1: Yes, guys.
3: Siempre hay que preguntarle a esa persona si están bien.
1: Sí, sí. A cualquiera, guys. No vayas a asumir que todos estamos
3: bien. Si no sabes bien de ellos en un rato, háblales. Yeah. Háblale, ¿cómo ha estado, canal?
1: Oye, yeah. De repente un compa se dejó de desconectar en redes sociales.
3: Sí.
1: Puede ser una señal.
3: ¿Sí?
1: Puede ser una señal, no asumes que está bien o lo que sea. Hey, honey, ¿cómo estás? ¿Cómo te está yendo tu día?
3: Sí.
1: Te invito a un cafecito, carnal, unos 15 minutos.
3: Ándale.
1: Eso es todo. Bueno, sabemos que muchos de nosotros estamos ocupados, Choche, ¿verdad? Eso es comprendible. La vida de hoy está muy acelerada. Con todo tenerlo de inmediato, con esto de la inteligencia artificial, ya lo queremos a la voz instantánea. Right now. Todo.
3: Todo.
1: Y eso nos afecta bastante. So we gotta slow down a little bit. Hay que bajarle un poquito la velocidad.
3: Uh-huh.
1: Y así medito, mi gente. Hay que tomar consciente de eso. Pero brevemente, Choche, vamos a un pequeño recap del segmento del chit-chat. De que por qué mienten los niños, ¿eh?
3: A ver.
1: La pregunta una vez más, ¿qué mentiras inventabas de niño para no salirte con la tuya? Fíjate que lo que encontramos es interesante, ¿no? 2 a 3 niños... pueden empezar a experimentar con la mentira desde alrededor de los 3 años, Choche. De eso hablamos un poquito. Pero fíjate que aquí viene la parte buena, que los papás influyen. Estábamos preguntando a los padres, bueno, la pregunta es que, bueno, no es una pregunta, más que nada pues el comentario de que tiene mucho que ver que los padres en ese asunto. Ya sea que los enseñe uno a mentir, o ya sea uno que les mete el miedo. Y eso es muy importante. Es muy importante hablarlo. Yo creo que en otro momento lo hablamos, ¿verdad? Son momentos comunitarios que podemos añadir aquí más adelante, Chochen.
3: Uh-huh.
1: Pero bueno, es para tomarlo en cuenta. ¿Qué te parece?
3: Así es.
1: Yeah. Bueno.
3: Estaba escuchando aquí esta cosa, güey. No, está hablando los lentes.
1: El rollo es que no te puedo ver, canal. Tengo unos pantallotes gigantes aquí.
3: Oh,
1: es una chulada,
3: ¿eh? Déjame hago.
1: Es una chulada.
3: Para que me veas mis lindos ojos.
1: No, es que... ¡Qué chulos ojos! ¡Qué tiene mi compa Choche con sus gafas! Hoy nomás, hasta me la saqué de mi sleeve.
3: Ahí está, ¿no? Ahí estoy.
1: ¿Eh?
3: Ahí estoy.
1: Ahí estás, compa. Pero así es, mi gente, vamos a 8:98:10:20. Estamos aquí en la 9:10:20 AM, aquí con los más guapos de la mañana, los hijos de su mañana.
3: ¡Qué chulo merecí!
1: ¡Tatara, tatara!
3: ¿No te pones? Ponme esa rola.
1: A ver, vamos a buscar esa rola en un ratito para mi Choche, porque tengo aquí, parezco pulpo. Tengo mi cachucha de pulpo, pero no soy pulpo, carna. Pero
3: el pulpo, Alfredo. Fresos pupos.
1: El fresos pulpos. Dice la canción Pinchorrienta, Osito Polar, por favor, creo que eran socios del ritmo. No sé si eran de Ayutla o de San Nicolás Tolentino, pero ahí nos lo están pidiendo, por favor. Con todo gusto vamos a poner esa canción más adelantita. Vamos a hablar sobre el tema y vamos a ver qué rollo.
3: Vámonos.
1: Pero más adelantito, mi quedemos, ¿eh? Somos los hijos de su mañana.
3: De su mañana.
1: Todavía no nos despedimos, muchoche.
3: No.
1: Hay que seguir hablando aquí sobre muchas cosas que tenemos aquí. ¡Oh! ¡Ah! Ya. Perdón. Aquí tenía yo la información que quería hablar contigo, muchoche.
3: ¿De qué?
1: El día de hoy, fíjate que 10 de septiembre, ¿verdad? A ver, Nicolás Bravo... 240 años, un día como hoy, 10 de septiembre de 1786, nació Nicolás Bravo, uno de los personajes importantes de la independencia de México. Participó junto a José María Morales, estuvo en el sitio de Cuautla, Morelos, y posteriormente llegó a ocupar la presidencia de México 3 veces. Así que hoy se cumplen exactamente 240 años de su nacimiento, Choche.
3: Fíjate.
1: Y Genaro Codina, algo esto es de referencia de música, un 10 de septiembre de 1852 nació Genaro Codina, compositor mexicano y autor de una de las piezas instrumentales más famosas de México, La Marcha de Zacatecas.
3: ¡Órale!
1: Vamos a buscar la rola Mi Raza para que todos estemos ubicados exactamente de qué canción estamos hablando. ¿Tú te la sabes, Virgen? Así va, así va. Ahí está el YouTube de Temo. Pero sí, vamos a buscar la canción para que nos eduquemos. ¿Se llama?
3: La Marcha de Zacatecas.
1: La Marcha de Zacatecas.
3: ¿Quién no se sabe esa canción?
1: Tecas.
3: Bueno, tú no.
1: Yo no me la sé.
3: Sí la has escuchado.
1: Y sí la he escuchado.
3: Sí.
1: Por el título no me la sé, pero mira, ahí va la canción. Vamos a escuchar rapidito. Pero antes de eso, Michochín, es un momento para... Es muy importante porque, pues quieras o no, estamos en el mes patrio mexicano, Michochín. Uh-huh. Y es muy importante hablar de esto y educar a mi gente hermosa también, que son no sabo como nosotros. Esto es algo nuevo para mí y es un honor poder compartirlo con ustedes, mi gente hermosa. Así que ahí te ve la canción, La Marcha de Zacatecas, aquí en la nueva 1020 AM, mi gente hermosa.
3: Eso, man.
1: Escúchela, escúchela.
3: Súbele, súbele. Marcha Zacatecas.
1: ¡Hoy no más! Oye, es que chulada.
3: ¿Sí?
1: Yo no para burlarme de la canción, uh-huh, pero esta canción para mí suena como una de las que utilizan en los circos.
3: ¿En los circos?
1: ¿Verdad que sí?
3: Sí.
1: ¿Sí lo utilizan o no?
3: No.
1: ¿O me equivoco?
3: Es similar.
1: Es similar, ¿verdad?
3: Similar.
1: Está chida la rola.
3: Sí.
1: Está perrona. Es patriótico. Pero sí, bueno. Ahí nomás quedó, mi gente hermosa. No se me desconecten, por favor, porque más adelante tenemos el notichisme, tenemos mucho de qué hablar, tenemos muchas cosas de qué compartir, de una chica que se comió un burrito. ¿Qué más, Oche, tenemos ahí?
3: No, tenemos de una granja porque un vato está alérgico a la carne y vamos a contarles qué es lo que hizo este camarada.
1: Oye, esta mujer, la verdad que me sorprende. Pero bueno, más adelante lo platicamos y también uh-huh, noticias sobre la estación de policía de aquí en Omaha que queremos platicar de ustedes aquí con ustedes aquí en la nueva 1020 AM. Descarga la aplicación. 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Uh-huh. Manda tu saludito, manda tu mensaje, 402-898-1020. Y una vez más, muchísimas gracias a la raza que se comunicó con nosotros a través de Facebook Live. Regresamos.
3: Chau.
1: Hoy es jueves de cumbia, Miquel de Mozan. Síganos en redes sociales porque el día de hoy vamos a compartir con ustedes los top 5 cumbias para escuchar durante la limpieza,
3: bueno,
1: en jueves de cumbias. All right? La primera, en este momento, les voy a adelantar la rola, mi gente hermosa. Se llama El Sirenito de Rigo Tobar.
2: Son los jueves
3: cumbiamelos, amor.
2: Pura cumbia.
1: Hoy nomás.
3: Puro Matamoros.
1: Oh, qué rico. Así me dicen, El Sirenito.
3: ¡Ay, no!
1: Aquí en la 9:10:20 AM, mi gente hermosa.

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0: Así nomás quedó, mi gente hermosa. Somos los hijos de su mañana aquí en la 9:10:20 AM. Yeah. Y bueno, pues en este momento regresamos con Arribita, Arribita, Arribita. Ay, qué rico, ¿eh?
1: Me esconden el micrófono, güey.
0: Ahora, pues allí. Y eso que no fui yo, canal, ¿eh?
1: Saludos a la Narcisa, que le gusta sola.
0: Ahora.
1: Bailar sola.
0: Oye, ya. Y yo te arrancamos con la nota del granjero en Kentucky.
1: Yeah.
0: Que desarrolló una alergia a la carne de mamíferos. Adelante, mi choche, platícanos.
1: Este compa es alérgico. ¿Quién? Yo nunca había sabido eso, que había gente alérgica a la carne, güey.
0: Tampoco,
1: O sea, la carne de res, güey.
0: Bueno, tampoco existe esa gente.
1: Pues ahí está ese güey. Ahí está. Ese güey que dice que es alérgico a la carne de, pues, de res, güey. Pero fíjate que este compa se le ingenió. Ey. Porque él, fíjate, todos comiendo su hamburguesa acá, bien fregón, bien rica su hamburguesa, saboreándolo al güey.
0: A mí no vas a hacer sufrir, dice.
1: ¿Y qué dice el vato? Y pues el vato se le, pues, como dije, en México, se le va a caer la ñal. Uh-huh. Oye, ¿qué es eso? ¿Qué es la que hoy se
0: te... Ahora los aplausos. Pinche ingeniero.
1: ¿No has visto tú que dicen en México, ay, dale porque se le va a caer la ñal,
0: no
1: sé qué?
0: No, eso nunca lo había escuchado yo. ¿No? La neta, no.
1: Bueno, ahorita hablamos de eso.
0: Simón.
1: Bueno, este compa dijo, ¿sabes qué? No me voy a quedar así.
0: Hey.
1: Voy a hacer mis propias hamburguesas.
0: Órale. Sí, okay. De hecho, esto está pasando en Danville, Kentucky.
1: En Kentucky. Bueno, este compa, fíjate, dijo, ¿sabes qué? Él estaba experimentando, obviamente, porque es alérgico.
0: Hey.
1: Y dijo, esta carne no me hace daño. ¿Carne de qué?
0: ¿Carne de qué? Vamos a ver qué pex.
1: De avestruz, güey.
0: ¡Órale!
1: So, este compa hizo una, ¿cómo se llama?
0: Un mole.
1: Lo que hizo este compa fue, hizo una granja, güey, de avestruces, güey.
0: ¡Órale!
1: Y lo que eso es lo que hace el vato, hace, pues obviamente, tiene criadero de avestruces, y pues él lo que hace es carne, pues hace carne de avestruz, más bien.
0: El compa se llama Brent Williams.
1: Ajá.
0: Brent, así como le acaba de mencionar mi compa Choche, se dedica a la nutrición animal,
1: uh-huh,
0: y durante años trabajó alrededor del ganado, pero fue diagnosticado con algo llamado síndrome alfagal.
1: Alfagal.
0: Así se llaman. Para la raza que nunca ha escuchado eso como yo.
1: Nunca, tampoco.
0: El síndrome alfagal es una alergia seria que puede desarrollarse después de la picadura de ciertas garrapatas. En Estados Unidos está relacionado principalmente con la llamada Lone Star Tick.
1: Órale.
0: Que en español es la garrapata estrella solitaria. Después de desarrollar esta condición, Chuchi, algunas personas pueden tener reacciones cuando comen productos provenientes de mamíferos, como la carne de res, el cerdo, el cordero o el venado.
1: Uh-huh.
0: Los síntomas pueden aparecer varias horas después de incluir ronchas,
1: uh-huh,
0: problemas estomacales, dificultad para respirar, en casos graves una reacción alérgica peligrosa, mi choche.
1: Simón.
0: Y eso no es un juego cuando tienes reacciones alérgicas, canal. Puede ser muy peligroso ese rollo.
1: Ey.
0: Pero bueno, ahí está lo curioso. El avestruz es un ave. Ok, guys, por si no lo sabían, ahí rico para un mole. Oye, ¿cómo sabrá el avestruz en mole, carnal, eh?
1: Pues sí.
0: Bien rico,
1: avestruz en mole.
0: Piernotas el avestruz, pero bueno.
1: Su máquina.
0: Fíjate que aunque su carne es roja y parece bastante a la carne de res, choche, en sabor, sí, y textura, de lo que dice aquí, no es carne de mamífero, ¿ok? Aquí algo educativo, por si no lo sabían. Por eso se ha convertido en una opción para algunas personas con esta condición. Yo ni siquiera sabía que los avestruces se podían comer, choche.
1: Pues siete.
0: Imagínate un huevote de salsa.
1: Ajá.
0: Con... Para dar de comer a toda la familia, carnal, ¿eh?
1: ¿Sabes quién hace los huevos más grandes en el mundo?
0: A ver.
1: ¿Tú qué quieres?
0: Pues yo diría que los avestruces, carnal.
1: No, hombre.
0: ¿Quién?
1: La abeja, güey.
0: Una picadura de...
1: Una picadura y se hacen unos huevos y lo dejan grande. Su máquina.
0: Yo pensé que tu ex, canal.
1: Ajá. Raza vaga.
0: Hijo su mecha, Híjosele. Bueno, pues ahí están. ¿Tú te comerías alguna hamburguesa de avestruz, Michoche? Yo sí lo intentaría. Sí. I'll give it a try.
1: Intentaría, porque pues, hemos comido de bisonte, güey.
0: Imagínate. Han comido chapulines. ¿Por qué no de avestruz?
1: Ah, su máquina. ¿A poco no te has comido una cucarachita ahí de ese?
0: Pues quién sabe, canal, ¿eh? Uno quién sabe,
1: Ah, su mecha.
0: Una vez fui a una taquería, canal, ya de madrugada, o sea, después saliendo de evento, nos sentamos, canal, y ahí viene la alegre echando cotorreo, de repente Veo uno, dos, tres cucarachas ahí caminando en la pared, carnal. Dije,
1: yo,
0: hijos,
1: viva México,
0: cara. Viva México. Pero bueno,
1: ¿qué? Sazón, güey.
0: Yo no puedo criticar.
1: En México hay muchos, güey.
0: Las cucarachas, pues yo creo que donde quiera pueden.
1: They're my pets.
0: Pero anyways, son mis amigos.
1: son mis mascotas. Son las mascotas.
0: Son los únicos que pueden sobrevivir a una bomba atómica, choche.
1: Sí. ¿Eh?
0: Yo quiero ser cucaracha.
1: Así es. En esta que sí.
0: Ahora vámonos con la mujer británica, choche, que acaba de
1: recuperar. Esa mujer británica tiene una garganta profunda.
0: Se llama Deep Throats.
1: Ay, joder. Vamos a ver acerca de esta mujer que rompió récord Guinness.
0: Qué rico.
1: Porque se comió un burro, un burrito de comida, de comida. De comida, un burrito. En 30 segundos. Bueno, pero ¿de dónde? ¿Desde el rey o de ahí del Dorado? ¿De dónde?
0: No, ¿quién sabe, carna? Pero aquí dice que la chica se llama Leah Shutkever. Y es una comedora. Ah, o sea.
1: Profesional. No, esa güey sí sale cara, güey. No, para llevarla a comer por ahí.
0: Ay, no, la neta no, ni.
1: Fíjate, qué curioso las mujeres, fíjate. Cuando uno está recién así conociéndolas.
0: Ey.
1: No quieren comer nada, güey.
0: No, son bien.
1: Nada, güey, pero ya te dan confianza a las hijas de su mañana.
0: Ya dejan de ser el curito de princesa.
1: ¡No, hombre! ¿Dónde quieres ir, mija? No tengo hambre. O una ensaladita.
0: Y de repente una chupada de dedos, unos peditos acá y allá.
1: No, espérate, después.
0: Ey.
1: Ya de casados. Tráeme unos 6 tacos y 2 tortas.
0: ¡Ah, su mecha! Saliste sin cara, mija.
1: Hijo de su mañana.
0: Fíjate que esta chica es del Reino Unido, Michochen.
1: United Kingdom.
0: Yeah, y así como lo acabas de especificar, un récord oficial de Guinness World Records, la organización que certifica récords mundiales.
1: Uh-huh.
0: El intento se realizó el 4 de agosto en las oficinas de Guinness en Londres.
1: Órale.
0: El tiempo exacto es 30 segundos con 75
1: milisegundos.
0: Centísimas. Ajá. Y lo interesante es que ella ya había tenido este récord, Michoche.
1: ¿Sí?
0: En 2022 se había comido un burrito en 32.35 segundos.
1: Uh-huh.
0: Por eso mismo, perdón, por ese mismo año, la estadounidense Miki Sudo la superó con 31.47 segundos, ¿eh?
1: Dijo, no, está
0: bien. Pero
1: no.
0: Que metan a una mexicana ahí, a ver si de veras. En mis
1: carnalas no están hablando.
0: En un solo bocado, carnal, ¿eh? Hijo su mecha, ¿eh? Pero bueno, yo la verdad no me podría comer un burrito en ese tiempo.
1: Pero ¿qué eran de burrito, güey?
0: No,
1: o sea, ¿un burrito normal como los de la tienda o un burrito de los que venden acá en El Dorado?
0: No.
1: Burrotes.
0: No especifica qué tipo de burrito fue, pero me imagino que, pues,
1: la
0: palabra burrito, pues, ha de ser una carnita asada, me pienso yo, ¿no?
1: Uh-huh. De carne asada, con frijolitos y todo el rollo.
0: Fíjate que no fue el único récord que rompió esta chica, ¿eh?
1: Vamos, cara.
0: Además del burrito, se comió 8 churros en un minuto y 613 gramos de fresa en un minuto, chocho.
1: ¡Ah, la chiflada!
0: Que son aproximadamente 1.35 libras de fresas, ¿eh?
1: Sí sale cara esa vieja,
0: ¿eh? Oh, sí, carnal, ¿eh? La neta.
1: Sí, por sí.
0: Ni para invitarle una carnita asada.
1: No, una carnita asada no le hace cosquillas.
0: Le come toda la vaca, carnal.
1: Sí.
0: La neta, ¿eh? La neta.
1: Sí.
0: Bueno, mi gente hermosa, hoy es jueves de cumbia. Tenemos más notichisme, tenemos la rola pinchurrienta que viene. Up next. Y también tenemos los saludos sonideros aquí en la nueva 1020 AM, mi gente hermosa, que no nos hemos olvidado, ¿eh?
1: Hey.
0: Dice que de las mujeres no estén hablando, ¿eh?
1: Ajá.
0: No también las mujeres, ¿eh? Bueno, mejor no hablo, ¿eh? Ya, porque me la van a meter a mí.
1: Los hombres, yo sí como, yo soy dragón.
0: No, yo creo que está hablando del deep throat.
1: ¡Oh! Okay.
0: Yo no sé. Bueno. Anyways, me pone la canción Llorando se fue con Tropicalísimo Apache, por favor. Comadre.
1: Ahorita la buscamos.
0: Ahorita la buscamos, se la ponemos. Por lo mientras, te dejo con Los Ángeles Azules. ¿Perdonarte para qué? Aquí, en la nueva, sonando ya, ahorita mismo. ¡Suéltala! ¡Yeah!
1: Hoy no más.
0: Báilalo sabroso, Choche. Eso. Aquí en la 9:10 con los hijos de su...
1: ¡Es su mañana!
0: ¡Yeah!
1: ¡Hoy no más!
0: ¡Báilalo sabroso!
1: ¡Jueves de cumbia!

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0: fue. Na, na, na, na. Saludos para Elizabeth, complacida al instante, con mucho gusto, con mucho placer y con mucho ritmo. Yeah. Y sabor, mi chochemana.
1: Así merito.
0: Oye, hay que poner esa canción de fondo porque la verdad necesitamos right now para poder iniciar con las rolas.
1: Pinchurrientas.
0: Pinchurrientas.
1: Póngale, póngale.
0: Hijo, me echando bien. Necesitamos un buen ingeniero aquí, ¿eh? Pero ahí te va. Repite la canción, así suena, así. Ahí te va. Una, dos y tres. A ver, que escuchen, escuchen, escuchen. Ahí está. Ahí está, mi choche.
1: No.
0: Tan, tan, tan,
1: no hay conexión. Hay conexión. Ay, güey. Vamos a hablar acerca de esta rolas pinchurrientas, la más horrible que he escuchado sus oídos. Aquí por la nueva
0: 1020 AM y 99.5.
1: Esta canción vamos a dársela, a ver, cámara, la princesita.
0: Ajá, la princesita, vaya, Carol Maribel.
1: Carol Maribel, esta gran artista.
0: Y el varón de la fiesta se llama Nuestro Amor. Nuestro.
1: Ay, nomás. Oye, ¿cómo se va a ir a esa rola?
0: Mueve la cadera, mueve la pollera. Esa.
1: Como para la zumba, ¿no?

0: Y unos taquitos.
1: ¡Súbele, súbele!
0: Escucha, escucha.
2: Porque la voz del tanero siempre regresa.
0: ¡Yeah!
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0: ¡Uy!
2: ¡Ay, ay, ay! ¡Ay, ay, ay!
3: Es prima de Wendy Zulka, güey.
0: ¡Ey, o de la Zuli!
3: ¡Oye, no,
0: la rítmica, güey! ¡Está rítmica!
3: Como tribal, ¿no?
0: Quiero mover, las caderas, carnal.
3: ¡No, no!
0: ¡Uy! Si pudiera ver mi movimiento de cadera, mi choche, no lo creerías.
3: No, hombre.
0: Qué bueno que no miras, ¿eh?

0: Hijo de su mañana.
1: Vámonos, y no andan con todo el ritmo, Está pegajosa. Yo sí lo bailo, carnal,
0: ¿Sí?
1: Yo sí lo bailo. Es más, vamos a hacer un TikTok con esta rola.
0: Ok. ¿Esta que sí? Oye, súbele. A ver.

0: que yo cante, güey.
1: Esta rola para que se lo dedique el borrego a su china. Para todos los sanjeros bailando.
0: ¿Oye? Ahí está.
2: Y hay un saludo especial.
0: ¿A quién? ¡Timbaleo!
1: ¡Órale!
3: ¡Internacional!
1: ¡Órale! Patricio Records Internacional. Bueno, gente, ahí está la primera rola pinchurrienta, Michoche.
0: Ahí está.
1: Y este, otra rolita que nos pidieron aquí, que la cumbia del Osito Polar.
0: Oso Polar.
1: Lo encontramos con el grupo Chiripa. Vamos a ver qué rollo con esta rola pinchurrienta. Escúchala. ¡Ey!
4: De la cumbia.
1: ¡Yeah!
0: Osito Polar. Pero acá está a tener más ore, güey.
1: A ver.
0: Grupo Mazore.
1: ¿Es la misma?
0: No, es diferente. Bueno, es la misma canción, pero es en diferente grupo.
1: Órale. Es la misma canción, pero diferente grupo.
0: Sí.
1: Vamos a escucharla.
0: Pero otra está peor, güey, porque es como morrillo, contaba morrillo.
1: ¿Oh, sí?
0: Sí.
1: Déjala, escucha. Nunca escuché de esta rola, Sí, sé quién es el grupo, canal. Es un grupo. El Mazore también son cumbias laguneras con ellos, sí. ¿No? Y el Chiripa, de hecho, es un grupo sonidero. Vamos a ver qué rollo.

0: Ándale, ya me he hecho. Esto cierra con el güero, ¿eh?
1: Híjoles. Así no me quedó mi choche. Yeah. Vamos aquí rapidito con otros comercialitos rapidito y ahorita regresamos con ustedes, amiguita. Se fue en las rolas pinchurrientas aquí.
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11: ¿Qué tal? ¿Cómo le va? Yo soy Marina Rosado y esta es la información más relevante hasta este momento. En noticias internacionales, Estados Unidos prohibirá la importación de algunos productos lácteos y motocicletas, así como la mayoría de las bebidas alcohólicas procedente de Canadá. Lo anterior fue informado por la Casa Blanca ayer martes 8 de septiembre como parte de una creciente guerra comercial entre estas dos naciones vecinas. La prohibición de dichos productos se implementará a partir del próximo 29 de septiembre. El anuncio se dio a conocer horas después de la entrada en vigor de los aranceles de represalia que prometió Canadá sobre 20 mil millones de dólares en productos estadounidenses. El primer mandatario ya tomó también medidas para excluir a productos canadienses de grandes contratos gubernamentales estadounidenses a largo plazo y le ordenó a la Administración de Servicios Generales de los Estados Unidos el declarar inelegibles a los productos canadienses para contratos hasta que Canadá permita una reciprocidad plena y justa para los productos estadounidenses. Como sabemos, las conversaciones comerciales entre Canadá y Estados Unidos colapsaron desde el 21 de agosto. Además, la guerra comercial de Trump y sus reiteradas alusiones a convertir a Canadá en el estado número 51 han generado indignación en todo ese país. Para La Nueva, yo soy Marina Rosado.
1: Así nomás quedó las noticias aquí en la 920 AM 99.5 FM con los hijos de su
12: mañana
1: mi gente hermosa. Oye raza, un aviso muy importante, atención, porque mañana viernes tenemos una opción diferente para disfrutar aquí en Omaha, Nebraska. El teatro profesional completamente en español llega por primera vez en Omaha, la obra La Profesora, protagonizada por dos grandes actores mexicanos, Choche.
12: A ver,
1: Silvia Pascual y Alberto Estrella, Yeah, baby. La función es mañana viernes 11 de septiembre a las 7:15 de la noche en The Garden Theater, ubicado en la 3125 Oak View Drive, aquí en Omaha. Y ojo, es una sola función, ¿ok, guys? Uh-huh. Just one function, así que mañana, no tienes planes, vayan, compren sus boletos en la 3125 Oak View Drive, aquí en Omaha. En un ratito más voy a publicar la información, parece que ya está ahí. No, no, sí está la información ahí en la página de Facebook, my friends, ¿ok?
12: Así es.
1: Si quieres saber de qué se trata, bueno, pues Silvia Pascual interpreta a América Alcala, una profesora de literatura michoche muy, muy culta y estricta, mientras que Alberto Estrella interpreta a Carlos Ortiz, un hombre sencillo que trabaja vendiendo pescado y que llega con ello buscando ayuda por los problemas que está teniendo con su hija. Bueno, ahí está la información, mi gente hermosa, para que vayan. Por favor, check it out, have a good time. Si no tienen nada que hacer, la invitación de parte de las nuevas les avisa que el día de mañana hay mucho que hacer. ¿Ok, guys?
12: ¡Órale!
1: ¿Sale, vale? Bueno, mi choche, vámonos con lo que nos ruge Tenche, por favor, que es muy importante también informar a la raza sobre pues, las cosas que está pasando. Mira, choche. Háblanos, platícanos del el hombre golpeador, por favor.
12: Vamos a ver este pasguato, el tóxico de la semana. Este tóxico de la semana, vamos a ver, este compa, fíjate que obviamente le puso una madrina a su mujer.
1: Órale.
12: Pero sabes, ni te vas a imaginar con qué.
1: No, la neta no.
12: Él le puso su madrina a su mujer con una Biblia.
1: No manches.
12: Con una Biblia, güey. Pues ahora sí.
1: Perdónala por sus pecados.
12: Ey, y no sé, vamos aquí, dice la nota.
1: Dice, esto pasó en Kaiser, Oregon.
12: En Oregón.
1: En Oregón. Dice un compa. Un saludo para los de Ohio, pues no es Oregón. Ohio, Ohio, tonto. Ohio, perdón. Bueno, anyways, el hombre se llama Jared Edward Dean Trisham. Esto parece mexicano, okay. Con cuatro nombres. Edward. Tiene 42 años y un jurado lo encontró culpable por varios cargos relacionados con violencia doméstica y posesión ilegal de armas, Michoche.
12: Vamos, caño.
1: Ahora mi pregunta es, ¿a poco la Biblia fue una posesión ilegal? Bueno, anyways, según la Fiscalía del Condado de Marion, todo ocurrió la noche del día 10 de mayo, 2025, Día de las Madres.
12: ¡Órale! Ay. Le dio su madrina.
1: Justamente le dio su...
12: Madrina.
1: Ándale, su madrina. Bueno, su esposa... Y sus dos hijos estaban dormidos en la casa cuando Trisham, quien según las autoridades estaban intoxicados por alcohol, entró al dormitorio que compartía con su esposa y comenzó a golpearla con una Biblia, Chuché. La golpeó en la cabeza, en los brazos, espalda y cuello. Ella intentó escapar del cuarto, pero él se le impidió. Después fue al closet y sacó una pistola calibre 45. Un rifle estilo AR-15, Choche.
12: ¿Eh?
1: Y aquí hay un dato importante, espérate. Trisham ya tenía una condena previa por un delito grave, así que legalmente no podía poseer armas de fuego, carnal. ¿Cómo le hizo? ¿Quién sabe? Pero pues bueno, todo es posible. Porque cuando escuchen eso, everything is possible, créanme que todo es posible. Pero bueno, cuando ella escuchó que manipuló la corredera de la pistola, corrió hacia abajo y llamó al 911. Él la siguió y según la fiscalía, le apuntó la pistola directamente en la frente mientras llevaba el rifle colgado sobre el hombro. La mujer logró correr hacia el garaje, ¿cómo se dice? La cochera, como dicen ahí.
12: Sí.
1: Anyways, estamos en United, el garaje.
12: Sí, el garaje.
1: Donde finalmente la encontraron oficiales de la policía de Kaiser. Mientras tanto, Trisham se quedó dentro de la casa con sus hijos, todavía adentro. Eso provocó un enfrentamiento con la policía y la intervención de un negociador de Gisis, una persona entrenada para hablar con alguien durante una situación de alto riesgo, Choche. Sí. Son profesionales en esto, en intentar que se entregue sin que haya más violencia.
12: Así es.
1: Pero así está el asunto, ¿eh? Delicado, delicado, muy, pero muy, como dirá mi compa, con mucho pavor este asunto, ¿eh? Pero bueno. Choche, esta historia también te muestra algo bien fuerte, fíjate. Muchas veces cuando escuchamos violencia doméstica pensamos solamente en una discusión que salió de control, pero aquí estamos hablando de golpes, amenazas con armas, niños dentro de la casa y una mujer tratando de escapar para pedir ayuda. Y esto podría haber terminado mucho peor, Choche.
12: Eso sí,
1: tragedia. También es importante recordar que una Biblia... Una religión o cualquier creencia nunca justifica la violencia, ¿ok, guys? Eso es algo muy importante que especificar. Se me hizo importante mencionar este rollo. El problema aquí no es el objeto que utilizó, sino la agresión y las decisiones de las personas.
12: Así es.
1: Entonces, 6 años de prisión para Jared Trisham y otros 2 años más de supervisión después de que salga. Y afortunadamente, según este reporte, su esposa logró ponerse al salvo. Y los dos niños también, que es muy importante, ellos también salvo. Sobrevivieron.
12: Pero la madrina no se la quitaron.
1: No, no se la quitaron.
12: Con una Biblia.
1: Hijo su mecha,
12: Toma. Oye, pero ¿qué habrá hecho la mujer?
1: ¿Quién sabe? Eso es interesante.
12: Algo, o sea, no nomás porque te voy a pegar ya.
1: Bueno, puede ser que le haya dado motivo, o también puede ser que el hombre sea celoso, porque vemos personas, no nada más hombres o mujeres también, pero puede ser un infinito de cosas, Chochem. Pero pues... yo creo que lo más común que podemos pensar es que a lo mejor nos dejaron
12: con el pendiente, hombre.
1: La neta, nos dejaron con el chisme,
12: ¿por qué le pegó?
1: Hay que averiguar, Choche.
12: Hay que ponernos investigadores. Ahí quedó esa notichisme del Chochemán.
1: Así es, mi gente moza. Así que no se me vayan, por favor, que regresamos aquí. Somos los hijos de Zuma.
12: Eso mañana.
1: Aquí en la 9:10:20 AM. Ya tenemos aquí listos los saludos unideros para finalizar nuestro último segmento, para finalizar la hora, my friends, porque a las 10 se acabó los hijos de su mañana, pero mañana regresamos. Pero anyways, regresamos aquí en la 9:10:20 AM con Chochemán.
12: Y el viviendo sabor.
1: Yeah, baby, yeah.
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0: así nomás quedó, así nomás quedó. Yeah. Ay, sí, sí.
1: Ay, sí, sí.
2: Ay, sí. Y si sí.
0: Ay, sí. Y si no.
2: Así como dice en México la frase, y sí, sí.
0: Y sí, sí, y no, no, no nunca, no, no, no, llegamos,
2: no, no llegamos a la final.
0: Bueno, Razan, y si todavía no tienen planes para este fin de semana, rapidito les aviso, atención, porque se viene el ambiente buenísimo por nuestra área, con Cantanito Fest, rancho, en el Rancho 29, Michoche.
2: Ajá. Uh-huh.
0: Y para quien no lo conozca, el Rancho 29 está en el Pacific Junction, Iowa.
2: Uh-huh.
0: Prácticamente a una manejadita desde Omaha y Council Bluffs. En la dirección exactamente 57288 190 Street, en un espacio abierto donde uh-huh. suelen hacerse conciertos, my friends.
2: Así, ¿okay? Merito.
0: No se lo pueden perder, por favor. Este fin de semana, 12 de septiembre, les hacemos la invitación para que vayan. Uh-huh. Y algo perrón, mi choche. El ¿qué? Rancho 29 ya tiene historia trayendo música mexicana, choche. Por ahí han pasado agrupaciones como Banda Machos, Almaguey, Laberinto.
2: Sí.
0: Muchas bandas, carnal, Ya tiene buen repertorio el Rancho 29, carnal. Y el Canito Fest tampoco es solamente un evento local. Este concepto ha estado haciendo fechas en distintos estados, incluyendo Oklahoma y California. Así que uh-huh. estamos hablando de un festival que anda moviéndose por diferentes partes del país, choche.
2: Así merita.
0: Así que cuando tú vas a un evento así, ¿qué va primero, mi gente hermosa? Hablamos de preguntas, si la música, el baile, la comida. Es más o menos de para todo. Que vayan mirando la estructura, ¿no? Pero hay de todo, choche.
2: Así es.
0: Cantaritos.
2: Va a haber hasta carreras de caballo.
0: Carreras de caballo, el derby, lo que le dicen, ¿verdad?
2: Uh-huh.
0: El derby, así que, Rosa, vayan haciendo planes, por favor. Estén pendientes de todos los detalles de Cantarito Fest, Rancho 29, Pacific Junction, Iowa. Tenemos la información aquí en la 9:10:20 AM y a través de la página de Facebook para que tengan algo que sepa el fin de semana. Porque no vayan a decir que...
2: No hay nada que hacer.
0: No hay nada que hacer, no sé qué tanto. Oye, el viernes cobramos chequecito.
2: Vamos,
0: por favor, mirando en qué se va a gastar. Vayan preparando para comer unos ricos tacos. Para los adultos, sus cantaritos, ¿eh?
2: Ya saben.
0: Vayan subiendo sus historias, vayan compartiendo sus historias, el Cantarito Fest, porque se va a poner buenísimos. Como si estuvieras en Tequila, Jalisco, ¿verdad? ¿Dónde es?
2: Así es.
0: Como si estuvieras en Tequila, Jalisco, carambas, ¿eh? Ahí está la habitación. ¡Michoche!
1: ¡Yeah!
0: ¡Tómate esta!
1: ¡Ajá!
0: Fíjate que el rugido de El Rey León, el rugido que escuchas en la película de Disney...
2: ¿Yeah?
0: No es de un león, choche.
2: No.
0: Los leones reales rugen muy bajo, por hecho. Así que para la película que grabaron... ¿Cómo?
2: Echaron mentiras.
0: Para la película grabaron a un tigre y un actor rugiendo en un bote de basura, mi choche.
2: Ah, caray.
0: Magia del cine.
2: ¿Eh?
0: A ver, ¿qué tienes para mí?
2: Tómate esta.
0: Ay, qué rico.
2: Vamos a hablar, ya que estamos hablando de animales, vamos a hablar acerca del elefante.
0: También no estás hablando, ¿eh?
2: Del elefante, carnal.
0: Ah, bueno.
2: Este elefante dice aquí esta nota, que es un dato raro, curioso, que usa su pizarrín. Usa el pizarrín de quinta pierna, güey, para que soporte su peso, güey.
0: ¡Asume ya!
2: ¿Cómo ves?
0: Está poderoso el compa, ¿eh?
2: Sí.
0: Imagínate. Para aguantar todo ese peso.
2: Sí, usa su pizarrín para quinta pata, güey.
0: Eso sí, está interesante, ¿eh?
2: ¿Eh?
0: ¡Auch!
2: Eso sí, está cañón.
0: Fíjate que...
2: ¿Te la pisas, güey?
0: ¡Ay!
2: Que te tropieces con ella. ¡Ora!
0: Puro músculo, compa, puro músculo.
2: Ah, Rosa. Ah,
0: puro aguante. Michoche,
2: ¡Tómate
0: esta!
2: ¡Ay, ay, ay, qué rico!
0: El ogro más famoso del cine está inspirado...
2: De mi tío no va a estar hablando.
0: Está inspirado a una persona real, fíjate, ¿eh?
2: ¿Oh, sí?
0: Su diseño se basó en Maurice Tillets, un luchador profesional de los años 40, Choche, que sufría de acromegalia, una enfermedad que alteraba sus rasgos físicos, Choche. Entonces, el Shrek, este ogro, sí es una persona real. Yo, por primera vez, cuando miré la película, entendí lo que era un ogro, ¿verdad?
2: Uh-huh.
0: Yo jamás había utilizado esa palabra, pero el personaje es una persona real, que sí existe en la vida real. Ahora, no explica si fue verde o no, pero pues... Al personaje le pusieron verde.
2: Pues sí.
0: Con su Fiona.
2: El donkey.
0: Y el donkey.
2: Ahí está. Bueno, el ogro.
0: El ogro.
2: Así es que así decíamos un señor allá en México, el ogro.
0: ¿Oh, sí?
2: Sí, le pusimos.
0: ¿Por verde?
2: No, porque era bien gruñón.
0: Oh, yo pensé que por verde.
2: Y luego aparte, pues no dejaba que el balón, o sea, se metía a su yarda.
0: Ajá.
2: Y nos regañaba, chamacos, no se metan en mi yarda.
0: Órale. Vamos con bien el ogro, bien ogro,
2: el ogro. Salí echando madres de ahí de la casa.
0: Órale, vámonos. Oye, mi chuche, te tengo otra.
2: Espérate, déjame, tómate esta.
0: Pues es que yo quiero darte otra.
2: Échale, pues, échale.
0: No te quieres, dale.
2: Échale, no, échale.
0: Échale, no, porque ya me desinspiraste.
2: Es que ya se me olvidó.
0: Es que ya no me puedo venir.
2: Ah, caray.
0: O sea, no, yo sé, ya no puedo darle más.
2: No, no me digas tus intimidades.
0: Ahí te va, El nombre completo de la muñeca.
2: Tengo que decir tus
0: intimidades. Ay, ay, ay. El nombre completo de la muñeca más famosa del mundo, Choche. O sea, ¿sabes de quién estoy hablando?
2: La Barbie.
0: De la Barbie, muy bien. El nombre completo de la Barbie es
2: Barbara.
0: Barbara Millicent Roberts.
2: Órale.
0: Además, Choche, es originaria de un pueblo ficticio llamado Willows en Wisconsin.
2: Ah.
0: Por si no sabías, ya le puedes llamarle Bárbara a tu Barbie, ¿eh?
2: Yo a la mía decía barbecue.
0: Barbecue. Yo soy el barbecue, Choche, ¿eh? Ahora no me traje mis gafas, me traje mi gorrita de pulpo, carnal.
2: Ah, caray.
0: 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You have something else for me, Choche?
2: Así es, tómate esta.
0: ¡Ay, qué rico!
2: Es que mucha gente tiene mucho miedo ser muy feliz, fíjate.
0: A su mecha.
2: Porque dice que, o sea, cuando están muy felices, tienen miedo de que pase una tragedia. Y esto se llama cherafobia.
0: Cherafobia.
2: Yeah.
0: Fíjate que sí lo creo, Chochen. Uh-huh. Sí lo creo. No voy a entrar en detalle esto porque pues ya hay que entrar aquí con unos anuncios muy importantes. Pero I believe it.
2: Sí.
0: Ahora, no sabía cómo se llamaba eso, pero...
2: Hay muchas fobias, o esta se llama cherafobia.
0: Esta es la que me dijiste, es que yo era... Bueno, te estaba platicando que cómo se llamaba ese rollo, dije, ese se llama tontería. ¿Cómo sí, dijiste? No le vamos a platicar la razón porque se vayan a colgar de eso de mí. Anyways, mira, mi choche. Tómate esto, mi chocha.
2: Ay, caray.
0: Fíjate que hay una especie de tarántula gigante que adopta ranas pequeñitas.
2: Uh-huh.
0: La rana se come los insectos que molestan a los huevos de la araña. Y la araña la protege de otros depredadores. O sea, uh-huh, viven juntas, son best friends. La tarántula tiene su mascota. Por si no lo sabías, su mascota de la tarántula es una rana. ¿Did you know that?
2: Yeah. Yo sabía. Estoy estudiando la otra cosa, güey.
0: Ay, mi gente hermosa. Somos los hijos de su mañana. Esto fue Tómate Esta.
2: Yeah.
0: Todavía tenemos los saludos sonideros, mi gente hermosa, pero lo vamos para despedir en la hora con saludos sonideros en el siguiente segmento. No se lo vayan a perder, por favor. ¿Ok, guys?
2: Razón,
0: aquí estamos con tus hijos de
2: su mañana.
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0: Con esta canción, pues, me da ganas de hablar inglés, carnal.
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0: What you say? What you say?
1: Ah, se están perros.
0: Mi choche, se llegó el momento de suéltala en inglés.
1: Suéltamela,
0: aquí
1: suéltamela en inglés.
0: Hijos de su mañana. Bueno, siempre lo que queremos recordar, que la intención de este segmento no es que salgan hablando inglés perfecto en 5 minutos, ¿ok, my friends? Es perderte poquito a poquito el miedo, porque vivimos aquí, trabajamos aquí, nuestros hijos van a la escuela aquí, uh-huh. Y saber, aunque sea un poquito más de inglés, nos puede ayudar en el trabajo, en una cita, en una llamada, en la escuela de los niños, o simplemente para sentirnos más seguros cuando necesitamos comunicarnos. Así que una palabra y una frase al día.
1: Yeah.
0: ¡Vámonos! Michoche, palabra del día es enough.
1: Enough.
0: Enough en inglés, en español es...
1: Enough.
0: Es suficiente.
1: Suficiente.
0: Bastante. Uh-huh. Enough.
1: Enough.
0: Por ejemplo, that's enough. Thank you. ¿En Spanish?
1: Yeah.
0: Es
1: suficiente. En español.
0: Ay, chucha, love it. Yeah.
1: Es suficiente en español.
0: That's enough. Thank you. Eso es suficiente. Gracias. También puedes decir, do we have enough time? Tenemos suficiente tiempo. Mm-hmm. All right, guys. Ahí te van los ejemplos una vez más. That's enough. Thank you. Eso es suficiente. Gracias.
1: Mm-hmm.
0: O, do we have enough time? Es una pregunta. ¿Tenemos suficiente tiempo?
1: Yes, okay, guys. We have enough time.
0: Está buena porque la puedes utilizar con muchas cosas, choche.
1: Mm-hmm.
0: Enough time, como suficiente tiempo.
1: Do you want more drink?
0: I know, right? Enough money, suficiente dinero.
1: Mm-hmm.
0: Enough food, suficiente comida. Aunque esa última en una fiesta mexicana casi nunca aplica porque siempre dicen, ándale, otro platillo, ¿eh? Así es mi suegra, por cierto, ¿eh? No, tú no puedes tener dieta con ella porque ella te sirve más y aunque no quieras más, ¡ay, quítame otro platillo!
1: Vamos.
0: Y terminas comiéndotela, carnal, ¿eh? Pero bueno, nos vamos con frase del día, mi choche.
1: Échale.
0: The phrase of the day is, I'm on my way. I'm on my way. ¿Y en español, choche?
1: I'm on my way. Español.
0: Voy en camino.
1: Voy en camino.
0: Ya voy. Voy en camino.
1: Yo no sé inglés.
0: You don't know English. Inglés sin barreras con el Choche Man.
1: Yeah.
0: Yeah. Y para todo, yeah.
1: Voy en camino.
0: Yeah. ¿Qué más? Yeah.
1: Yeah.
0: Repítelo conmigo. I'm on my way.
1: I am my way.
0: En una conversación, my friends, la pregunta que te pueden hacer es, where are you? ¿Dónde estás? Y tú puedes responder,
1: I'm on my way.
0: La respuesta típica de un mexicano, Me estás diciendo, güey. Había un compa que le decía, le estamos platicando, una persona, el mexicano estaba preguntando con un americano, ¿verdad?
1: Uh-huh.
0: Y de repente, pues, el americano le comentó algo bien interesante al paisano, y el paisano dice, no, el mexicano le estaba diciendo al americano algo bien interesante. Uh-huh. Es curioso porque se entendían. Y el americano decía, no, güey. O sea, como que, no es cierto. Y, y el mexicano dice, sí, güey. Así es, mi gente, vamos a la una conversación. Puedes preguntar, where are you, dónde estás. Puedes responder, I'm on my way, voy en camino. Esta sí, guárdala, por favor, porque la van a utilizar muchísimo. Te están esperando, te hablan del trabajo, te preguntan la familia, ¿dónde andas? You can respond, puedes decir.
1: I am on my way.
0: I am on my way, or I'm on my way, o sea, ya voy. Raza, si ahorita van manejando, trabajando, y dicen, espérate, ¿cómo dijo que se escribía, cómo se dice? No se preocupen, por favor, ¿qué? No sacan el teléfono mientras manejen. 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
1: Yeah.
0: Ahí les vamos a dejar suelta en inglés por escrito, cómo se escribe la palabra y la frase, qué significa en español. ¿Cómo pronunciarlas, Y un ejemplo sencillo de cómo utilizarlas en una conversación. Así que pueden tomarle screenshot, guardarlo y practicarlo cuando tengan tiempo. Y también síganos porque ahí subimos el cafecito del día, la hora del chit-chat, momentos del programa y todo lo que pasa en los
1: Reels.
0: Hijos de su mañana. Reels con los hijos de su mañana, Oye, por cierto, saludos para la raza que deja ahí sus comentarios, les das corazoncito. I love it.
1: ¿Sí?
0: Dice Dumb and Dumber, I like it a lot. Así que, mi gente hermosa, ¿sí?
1: Ahí quedó la palabra.
0: Hoy aprendiste, enough, suficiente, I'm on my way, voy en camino.
1: Yes.
0: Y te llevaste dos cosas que ayer quizás no utilizabas y hoy mismo lo vas a utilizar. Poquito a poquito, raza, escúchalo, léalo, practícalo y no tengas miedo de usarlo, por favor. Esto fue Suéltala.
1: En inglés.
0: En inglés, aquí en la nueva 1020 AM. Michoche, antes de que nos vayamos, antes de despedirnos con la hora, con el segmento de saludos sonideros, nuevamente, mi gente moza, 402-898-1020. Es el número de teléfono.
1: Es decir, 1020 AM, güey.
0: 898-1020. Sí, iba a decir 1020 AM. El número de teléfono 898-1020 es el número de teléfono para que. ¿Qué, carnal? ¿Por qué te ríes?
1: No, no, es que también, y también iba a decir 1020 AM, güey. La costumbre.
0: Es la costumbre, my friends. Pero bueno, ahí está la invitación. Dice por aquí los saluditos, por cierto, hablando de eso. Hola, buenos días, hijos de su.
1: Mañana.
0: Podrían ponerme la canción de Lucirito de Es una cumbia con un saludo sonidero para Chayo. Muy bien. Ahorita lo acomodamos, comadrita, con todo gusto. Ahorita le mandamos saludos sonideros para Chayo.
1: A Chayo.
0: Y con todo gusto acomodamos la canción porque hoy es jueves de cumbias y hay que complacer. Así que vámonos. Vaya mandando sus mensajitos, 402-898-1020. Que
1: vienen.
0: Regresamos con los saludos sonideros aquí en la nueva 1020 AM. Y así despedimos esta hora. Somos los hijos de Sua.
1: De su mañana.
0: Yes, sir.
1: Chamoy.

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clásico de su mañana, mi choche. Oh, yeah. Dice la gente hermosa de Chulolita la Bella. Dice saludos sonidos para la Chayo. Esa Liz. Para que lo baile, lo goce, sabroso.

0: mexicano sabroso dice: el amor no mata, pero sí a tonta. Mira cómo me traes, Betito. Uy, uy, uy. Dice: los saludos mega perrones para My Love, mi borreguito, mi chicote, ajá, mi esposo amado. Dice: hasta mi último suspiro, mi destino elegido, sueño de alma, dura 3:20. Pedido te lo dedico para siempre. Eso, la canción Sueño del Alma. Yeah. Dice la gente hermosa de San Nicolás Tolentino. Izúcar, Izúcar, Izúcar.
1: De la Nico.
0: Yeah.

0: Dice para toda la familia Martínez allá en Ayutla. Ese Ponchito. Doña Silvia. Ese Johnny. Chipo Cludo. ¿Cómo andamos? Baila unos sabrosos, mi choche.
1: Ya tú sabes.
0: Eso, eso. Dice para los guapos de la cabina.
1: ¡Ojo!
0: Puro
1: modelo aquí.
0: Yeah. Puro modelo, sabroso con limoncito. Somos caguamas, carnal, ¿eh?
1: Bonitas. Caguamas de la mañana.
0: Dice para los de la Ruiz Cortines. La rosita de la buena. Eso, eso. Ese es sabrosón. Es el Aldo Martínez.

0: allá en el taller, bailando, gozando, disfrutando con la mecánica. Yeah. Todos los cancunenses, ese Vasconcelos, toda la gente hermosa de Hidalgo, hasta San Pablo, de Petlapa, en Ciudad de México. Vámonos a New York. Toda la familia Roca, familia Piedra, los que están en obra allá en Utah en ese momento y escuchando. Saludos sonideros aquí a través de la aplicación de la nueva 1020. Eso. Para la famosísima China Poblana, Dairon Armas.
1: Hoy no más. Dairon.
0: Ya tú sabes. Dice, no está lloviendo, no está tronando. Es el villano El Sabor tocando. Ay, nomás, se la rifaron, ¿eh?
1: Yeah.
0: Ese Tony. Báilalo, gózalo. Y trabájale, por favor.
1: No sea huevón.
0: Termina el trabajo de cemento, por eso estamos aquí tardando, para no puede pasar la gente, ¿eh? Deja el TikTok. Dice la familia Ruiz. La raza de Chimalhuacán. Toda la familia Romo. Para la Susi, mi choche, la Susi.
1: ¡Esa Susi!
0: ¡Yeah!
1: ¡Elizabeth!
0: ¡Ese Robert!
1: ¡Y el Beto!
0: Dice los trabajadores de Casa Real Tamales.
1: ¡Vamos, cañón! ¡Sáquen los tamales!
0: ¡Escuchando! Para la taquería Susi, sí, señor.
1: ¡Esa Susi!
0: Hasta la carnicería hidalguense también.
1: ¡El Suso!
0: ¡Ea! ¡Ea! ¡Báilalo! ¡Gózalo! ¡Disfrútalo! ¡Choche!
1: ¡Yeah!
0: Eso. ¿Y cómo dice el pirata? Venga. Para toda la bandera sonidera parrandera. Que lo baila, que la goza. Y en la pista. En la pista lo destroza, mi choche.
1: ¡Yeah!
0: Dice, para don Luis de Ayutla, que es un gran amigo, hice la qué?
1: Ajá.
0: Hice la estrella.
1: Ajá.
0: ¡Órale! Dice la familia Reséndiz.
1: Yeah.
0: En Chicago, Illinois. Hasta la ciudad de los vientos.
1: ¡Nos vamos!
0: ¡Vámonos! Agoniza, mi gente moza. Esto fue los saludos sonideros aquí con los hijos de Sua.
1: Hasta mañana.
0: Hasta la próxima, mi gente moza. Muchísimas gracias. Fue un placer estar con ustedes. Mañana regresamos más. Hoy es jueves de cumbia. Síganos en redes sociales, por favor. Que tenemos el día de hoy los Top 5 cumbias. Para disfrutar con los hijos de su mañana y para poder limpiar la casa a gusto, mi choche. ¿Sale, vale?
1: Así es.
0: Hasta mañana, mi choche.
1: Hasta mañana, raza.
0: Sí, señor. Gracias, mi gente hermosa. I love you, baby, dirá mi compadre. ¿Y qué más, choche? ¿Mañana qué?
1: Comenzamos la dieta.
0: Sí, señor. Gracias, mi gente hermosa. Saluditos.
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3: ¿Qué tal? ¿Cómo le va? Yo soy Marina Rosado y esta es la información más relevante hasta este momento. En noticias estatales, autoridades en la ciudad de Omaha dieron a conocer que un hombre resultó gravemente herido en un tiroteo que tuvo lugar durante las primeras horas de la madrugada de ayer martes 8 de septiembre. De acuerdo con lo difundido por los medios ante la prensa, la balacera tuvo lugar en el sitio conocido como Elks Lodge, que se ubica en el norte de la ciudad. Según consta en el reporte, los agentes del Departamento de la Policía de Omaha acudieron al domicilio de la logia, ubicado en la cuadra 2400 de la calle Lake, alrededor de la 1 de la madrugada del martes. Los oficiales encontraron la escena del incidente, pero no hallaron a alguna víctima. Sin embargo, poco después de este incidente, un hombre llegó a un hospital de la zona gravemente herido. Posteriormente, este sujeto fue trasladado a otro centro médico para recibir tratamiento por su estado crítico. Hasta el momento de prepararle esta información, las autoridades no habían dado a conocer más detalles sobre las circunstancias del hecho, ni tampoco habían compartido la identidad de la víctima. Como sea, se solicita a cualquier persona que esté escuchando la estación y que tenga información adicional que se comunique de forma anónima con Omaha Crime Stoppers llamando al 402-444-7867. Nuevamente, Omaha Crime Stoppers 402-444-7867. Para La Nueva, yo soy Marina Rosado.
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1: ¿Qué tal? ¿Cómo le va? Yo soy Marina Rosado y esta es la información más relevante hasta este momento. En noticias nacionales, el estatus de protección temporal, es decir, el TPS por sus siglas en inglés, que les permitió a 170 mil salvadoreños vivir y trabajar legalmente aquí en los Estados Unidos por más de 2 décadas, llega a su fin hoy, 9 de septiembre. Se espera que el Departamento de Seguridad Nacional mantenga esta fecha como el día de terminación del programa, ya que no ha habido algún anuncio hasta ahora de una nueva extensión. Cabe explicar que El Salvador fue el primer país en recibir el TPS, el cual es un programa humanitario que permite vivir y trabajar legalmente en territorio estadounidense de forma temporal a ciudadanos de países afectados por guerras, violencia extrema y desastres naturales. La protección para los salvadoreños se estableció originalmente en el año 1990 por los destrozos que dejó la guerra civil en esa nación, pero expiró en 1992 y no fue renovada sino hasta el año 2001, después de 2 devastadores terremotos y tras una guerra civil que había dejado al país sumido en la pobreza, la violencia y la inestabilidad. Desde ese entonces se ha ido prorrogando sistemáticamente. Fue apenas en enero del año pasado cuando el gobierno del presidente Trump justificó su última extensión, señalando que persistían condiciones relacionadas con el desastre ambiental, entre ellas problemas de acceso al agua y efectos de fenómenos meteorológicos recientes. Como sea, el fin del TPS no significa que todas las personas protegidas por dicho programa vayan a ser deportadas automáticamente. Lo que termina es la protección migratoria específica otorgada por el TPS. De hecho, algunos beneficiarios del TPS pueden tener otras opciones legales o procedimientos pendientes que les permitan continuar en este territorio. Le aconsejamos que si usted se encuentra bajo este programa, consulte en cuanto antes a un abogado de inmigración para determinar si puede solicitar otro estatus o protección y cuáles son los plazos aplicables en su caso. Para La Nueva, yo soy Marina Rosado.
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2: La jornada arranca con el Porto City. El Borussia Dortmund se va a enfrentar al Villarreal. El Real Madrid, que viene de perder en la Liga contra el Betis y perder el liderato, se enfrenta al Inter. El Brujas se enfrenta al Aston Villa. El AEK Atenas se enfrenta al Linz. El Lille se enfrenta al Betis. La bestia negra del Real Madrid este fin de semana en la Liga Española. El Paris Saint-Germain arranca la defensa del título, lo ganará de nuevo, buscando un tricampeonato. El Real Madrid, Barcelona, el City, el Bayern, siempre candidatos. Del minuto de Fútbol de Primera les habló Quique Lanza.
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1: Este tren va saliendo para los estados de Veracruz, Puebla, Hidalgo, Estado de México y por supuesto la Unión Americana.

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0: En el nombre del Padre, y del Hijo, y del Espíritu Santo.
1: El ángel del Señor anunció a María, y ella concibió por obra del Espíritu Santo.
0: Dios te salve María, llena eres de gracia, el Señor es contigo. Bendita eres entre todas las mujeres, y bendito es el fruto de tu vientre, Jesús.
1: Santa María, Madre de Dios, ruega por nosotros pecadores, ahora y en la hora de nuestra muerte. Amén.
0: He aquí la esclava del Señor, hágase en mí según tu palabra.
1: Dios te salve María, llena eres de gracia, el Señor es contigo, bendita eres entre todas las mujeres, y bendito es el fruto de tu vientre, Jesús.
0: Santa María, Madre de Dios, ruega por nosotros pecadores, ahora y en la hora de nuestra muerte. Amén.
1: Y el Verbo se hizo carne, y habitó entre nosotros.
0: Dios te salve María, llena eres de gracia, el Señor es contigo, bendita eres entre todas las mujeres, y bendito es el fruto de tu vientre, Jesús.
1: Santa María, Madre de Dios, ruega por nosotros pecadores, ahora y en la hora de nuestra muerte. Amén.
0: Ruega por nosotros, Santa Madre de Dios, para que seamos dignos de alcanzar las promesas y gracias de nuestro Señor Jesucristo.
1: Derrama, Señor, tu gracia sobre nuestros corazones, para que los que por medio del anuncio del ángel hemos conocido de la encarnación de tu Hijo, por su pasión y su muerte, seamos llevados algún día a la gloria de su resurrección, por el mismo Jesucristo nuestro Señor. Que Dios nos bendiga, que Dios nos acompañe, nos proteja de todo mal y de todo peligro.
0: En el nombre del Padre, y del Hijo, y del Espíritu Santo. Amén.

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0: Caguiro. ¡Hoy no más! Así lo es, provechito para toda la gente que está escuchando el Lunch Mix. Se saluda a tu compañero, amigo y servidor Orlando López, el Rolis. Por supuesto, aquí también de Estorboso, el DJ JPEG.
1: WhatsApp. Feliz jueves, jueves de cumbias ahora aquí. Parece que vamos a estrenar aquí las cumbias ahora sí en esta mezcla. 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
0: 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Continúa con nosotros, provechito, provechito lo...

0: Oye, JPEG.
1: Dímelo.
0: Lo que no entiendo es que es la hora del lonche. Estamos acá botaneando, estamos loncheando, ¿verdad? Porque ya se hambrita. Sí. Pero luego me pones a bailar, güey. Se supone que no podemos andar comiendo y luego haciendo ejercicio porque luego nos hace daño, ¿no?
2: No, es mejor para la salud. Mira, hay un estudio que yo no he escuchado ni he leído, pero dice que si comes parado bailando, es buena para digestión.
0: Ah, órale.
2: Pero yo no soy doctor, ¿no? Así que no me toman lo que mis consejos en cuenta, así que...
0: Disclaimer, ¿verdad? Disclaimer, el DJ JPEG no es doctor, es DJ, lo lleva en su nombre, DJ JPEG in the house, por supuesto para el Lunch Mix, traído a ustedes por El Dorado Restaurante, el rey de las parrilladas, mi JPEG. ¿Qué más te gusta aparte de las parrilladas por allá, JPEG?
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0: 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Y ahora sí, vamos a perrear y a lonchear. Vamos a perrear y a lonchear.
1: Tra,
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0: Así lo es, continúas en sintonía de la nueva radio 99.5 FM y 1020 AM. Está escuchando el Lunch Mix con DJ JPEG
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0: Así lo es, ya son las 12:51 minutitos. Estamos a punto de terminar todo este cotorrayo, pero recuerda que, bueno, el Lunch Mix es todos los días, de lunes a viernes, a partir de las 12 del mediodía, así lo es. Donde también a veces, pues, te traemos sorpresas, promociones, así es que no te lo puedes perder, carnal. Síguenos también, por supuesto, en redes sociales, búscanos en la nueva, en Facebook como la nueva 995 y 1020. También lo puedes hacer en Instagram. Y también, ¿cuál es tu Instagram, JPEG?
1: Mi Instagram y TikTok y Facebook, DJJPEG, DJ JPEG, así en todas las redes sociales.
0: Así lo es. 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
0: 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Oigan, continúa, por supuesto, con nosotros. Provechito para toda la gente que está loncheando en estos momentos o que ya va de regreso al trabajito después de haber loncheado. Mucho provechito para todos ustedes. 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Y bueno, mi JPEG, vamos a terminar con este Lunch Mix.
1: Vamos a terminar saltando sin parar.
0: Ay, Dios mío, me acabo de echar unos taquitos, güey.

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1: ¿Qué tal? ¿Cómo le va? Yo soy Marina Rosado y esta es la información más relevante hasta este momento. En noticias estatales, autoridades en la ciudad de Omaha dieron a conocer que un hombre resultó gravemente herido en un tiroteo que tuvo lugar durante las primeras horas de la madrugada de ayer martes 8 de septiembre. De acuerdo con lo difundido por los medios ante la prensa, la balacera tuvo lugar en el sitio conocido como Elks Lodge, que se ubica en el norte de la ciudad. Según consta en el reporte, los agentes del Departamento de la Policía de Omaha acudieron al domicilio de la logia, ubicado en la cuadra 2400 de la calle Lake, alrededor de la una de la madrugada del martes. Los oficiales encontraron la escena del incidente, pero no hallaron a alguna víctima. Sin embargo, poco después de este incidente, un hombre llegó a un hospital de la zona gravemente herido. Posteriormente, este sujeto fue trasladado a otro centro médico para recibir tratamiento por su estado crítico. Hasta el momento de prepararle esta información, las autoridades no habían dado a conocer más detalles sobre las circunstancias del hecho, ni tampoco habían compartido la identidad de la víctima. Como sea, se solicita a cualquier persona que esté escuchando la estación y que tenga información adicional que se comunique de forma anónima con Omaha Crime Stoppers llamando al 402-444-7867. Nuevamente, Omaha Crime Stoppers, 402-444-7867. Para la nueva, yo soy Marina Rosado.
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1: Así lo es, muy buenas tardes, compañeros y compañeras de la Nueva Radio 99.5 FM y 1020 AM. Te saluda tu compañero Orlando López, el Rollis. Y ya es jueves de cumbia y así comenzamos. Es jueves 10 de septiembre del 2026. Son la 1 de la tardecita con 8 minutitos y en estos momentos estamos a una temperatura bien caprichuda de 81 grados. Está rico, está sabroso en el día. Hay que aprovecharlo, carnal. Aprovecho también para recordarte que hay que sonreírle a la vida, carnal. Ya es jueves, casi viernes, casi fin de semana. No se me achicopale. Vamos con todo esta tardecita con el Rolly. Súbele a tu radio.

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Así lo es, continuamos, por supuesto, sigues en sintonía de la nueva radio 99.5 FM y 1020 AM. Te saluda tu compañero Orlando López, el Rollis. Oigan, les quiero recordar todo lo que va a acontecer este fin de semana ya, carnal, ya tan tradicional. Este evento, aquí en Omaha, Nebraska, por supuesto, me refiero a Fiestas Patrias. No te pierdas Fiestas Patrias 2026, ya este fin de semana, lo que va a ser el 11, 12 y 13 de septiembre, donde, bueno, por cierto, este viernes todo comienza. Aquí los de la nueva, todos tus camaradas de la nueva, presentarán a Conjunto Río Grande, ¿eh? Y luego también el sábado 12 habrá desfile, Feria de la Salud, Lucha Libre, y estarán ahí los Cumbia Kings, Azúcar. Oigan, y también va a estar el domingo 13, a partir de las 10:30 de la mañana, habrá misa con mariachi, habrá lucha libre, estará también por allá la banda Santa Cruz. Ay, pues, sus saluditos a todos los de la banda Santa Cruz. También habrá grito de independencia y fuegos pirotécnicos. Fiestas Patrias, presentado por la nueva 99.5 FM y 1020 AM y Supermercado Nuestra Familia. Así lo es. Así es que, como ven, háganse, dense cita este fin de semana familiar, fin de semana bien, bien hispano, porque, bueno, aparte de celebrar lo que es el Día de la Independencia Mexicana, también recordemos que nuestros amigos, nuestros vecinos de Guatemala y El Salvador también estarán celebrando su Día de la Independencia este fin de semana, Camila. Así lo es, una gran fiesta latina aquí en el sur de Omaha, Nebraska. Ahora sí, continuamos con más. Recuerda, es jueves de cumbias. Y bueno, ya que andábamos hablando de Cumbia Kings,

0: tardes.
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Sigues en sintonía de la nueva radio. Oigan, pues creo que hay que hablar un poco acerca de la promesa que acaba de hacer nuestro presidente Trump, así lo es. ¿A qué me refiero? Creo que pues está en boca de todos en estos momentos. Me refiero a la promesa del presidente Trump de distribuir $5,000, cheques por $5,000 a cada adulto estadounidense. Sí, pero fíjense, ¿por qué? O sea, no, el vato no lo está haciendo por bondadoso, Fíjense, estos cheques, él promete, de una vez más de $5,000, él promete que llegarían a cada uno de nosotros, ¿no? A mí me tocaría mi $5,000 también. Si los republicanos ganan las elecciones del midterm o la mitad de mandato, Y bueno, esto también está generando muchas críticas, tanto de republicanos como de demócratas, Va parejo. Ya que, bueno, los aliados del presidente se ven obligados a explicar y defender la propuesta. Fíjense, hay los defensores de la austeridad fiscal, incluido el representante Chip Roy, republicano de Texas, cuestionaron también abiertamente cómo el gobierno podría permitirse pagar esa cantidad de dinero a 270 millones de estadounidenses. Oye, yo no soy bueno para las matemáticas. ¿Cuánto serían 5,000 por 270 millones? ¡Ay, hijo, eso es un chinga! Es un chorro de dinero. Es mucho, muchísimo dinero. Un chorro de dinero. Y es que yo soy de Monterrey, ahí le decimos chorro. Un chorro. Un montón. Bastante. Y bueno, fíjense que mientras también otros han comparado esta propuesta o promesa de Trump con un soborno, Dice, tal vez algunos de nosotros pensamos que la dependencia es mala y consume el alma en todas sus formas, escribió Roy en una publicación en la plataforma social X, refiriéndose a la idea de Trump. Fíjense también un exdiputado, Bob Good, republicano de Virginia, quien presidió republicano, ¿verdad? Pero, bueno, él también estuvo criticando esta promesa o esta propuesta. No está tan bien claro cómo el presidente podría implementar tal medida, dado que hay 270 millones de adultos estadounidenses, lo que significa que la iniciativa le costaría al gobierno aproximadamente 1.4 billones, billones con la B. B de burro, B de bueno, 1.4 billones de dólares, La última propuesta del presidente no es la primera vez que ofrece este tipo de dividendos, ¿no? A los estadounidenses. Trump ha mencionado repetidamente un dividendo arancelario de $2,000, así como un dividendo del Departamento de Eficiencia Gubernamental o DOGE de $5,000. O sea, básicamente hay que recordar que no es la primera vez que ha prometido este tipo de cheques, ¿no? De que con los aranceles dijo todo lo que va a ganar el país, ¿no? Se los voy a repartir a todos ustedes. Así es que ustedes, ¿qué es lo que piensan? ¿Está bien? ¿Está mal? Si esto, bueno, mucha gente dice que es un soborno, ¿verdad? Esto es totalmente en contra de la ley, así es que pues creo que aparte de que si es contra la ley o no, tampoco no andes prometiendo cosas que tal vez no vas a poder hacer, carnal. Así es que, porque yo ando bien necesitado de feria ahorita, carnal, y ahorita a mí no me andes sonsajando. Continuamos con más Jueves de Cumbia. Está escuchando la nueva radio. El Trump se reveló.

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Teatro en Español presenta la obra La Profesora con la actriz Silvia Pasquel y Alberto Estrella. Se llevará a cabo el día de mañana, viernes 11 de septiembre, 8 de la noche. Única función ahí en The Garden Theater, en el 3125 Oakview Drive, por supuesto aquí en Omaha, Nebraska. Y los boletos ya están disponibles en teatroenespañol.com. Recuerda, el día de mañana, viernes 11 de septiembre, 8 de la noche, única función, solo una función de la obra La Profesora con la actriz Silvia Pasquel y el actor Alberto Estrella. Continuamos con Jueves de Cumbias. Hoy no más. Vámonos con esta cumbia callejera. Es Alberto Pedraza. Más adelante ya se viene el dato que mató al gato. Es que no le cambies, no te muevas, no te despegues de la sintonía de la nueva radio, la 99.5 FM y 1020 AM.

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1: ¿Qué tal? ¿Cómo le va? Yo soy Marina Rosado y esta es la información más relevante hasta este momento. En noticias nacionales, el estatus de protección temporal, es decir, el TPS por sus siglas en inglés, que les permitió a 170 mil salvadoreños vivir y trabajar legalmente aquí en los Estados Unidos por más de 2 décadas, llega a su fin hoy, 9 de septiembre. Se espera que el Departamento de Seguridad Nacional mantenga esta fecha como el día de terminación del programa, ya que no ha habido algún anuncio hasta ahora de una nueva extensión. Cabe explicar que El Salvador fue el primer país en recibir el TPS, el cual es un programa humanitario que permite vivir y trabajar legalmente en territorio estadounidense de forma temporal a ciudadanos de países afectados por guerras, violencia extrema y desastres naturales. La protección para los salvadoreños se estableció originalmente en el año 1990 por los destrozos que dejó la guerra civil en esa nación, pero expiró en 1992 y no fue renovada sino hasta el año 2001, después de 2 devastadores terremotos y tras una guerra civil que había dejado al país sumido en la pobreza, la violencia y la inestabilidad. Desde ese entonces se ha ido prorrogando sistemáticamente. Fue apenas en enero del año pasado cuando el gobierno del presidente Trump justificó su última extensión señalando que persistían condiciones relacionadas con el desastre ambiental, entre ellas problemas de acceso al agua y efectos de fenómenos meteorológicos recientes. Como sea, el fin del TPS no significa que todas las personas protegidas por dicho programa vayan a ser deportadas automáticamente. Lo que termina es la protección migratoria específica otorgada por el TPS. De hecho, algunos beneficiarios del TPS pueden tener otras opciones legales o procedimientos pendientes que les permitan continuar en este territorio. Le aconsejamos que si usted se encuentra bajo este programa, consulte en cuanto antes a un abogado de inmigración para determinar si puede solicitar otro estatus o protección y cuáles son los plazos aplicables en su caso. Para La Nueva, yo soy Marina Rosado.
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0: dice, ey, que le den cumbia a la gente.
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2: Continuarás escuchando Jueves de Cumbias aquí en la Estación de la Raza, la 99.5 FM y 1020 AM. Te saluda tu compañero Rolando López, el Rolis. Ya son las 2 de la tarde, 7 con 6 minutitos en este jueves 10 de septiembre del 2026. Súbele, vamos a sacudir los glúteos a bailar.

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Oigan, les tengo chisme, les tengo un chismecillo por ahí, fíjense, es acerca de Kate del Castillo, chiquito mamá. Fíjense, ella mantiene su demanda contra el gobierno mexicano por el caso del Chapo, ¿eh? Fíjense, Kate del Castillo confirmó que mantiene vigente su demanda por daño moral y responsabilidad patrimonial contra autoridades mexicanas por el caso del Chapo. Fíjense, esto inició en el 2018 tras una investigación de la PGR en el 2016 por su encuentro con Joaquín Guzmán Loera junto a Sean Penn por una película que, bueno, pues derivó de filtraciones y violaciones a los derechos que califica de ilegales. ¿Cómo estuvo todo este rollo? Si ustedes se acuerdan, hace pues ya casi 10 años, ¿verdad? Esto sucedió en el 2016, ya hace 10 años. Sean Penn, el actor estadounidense, este que también ha ganado hasta Oscars y todo este rollo, él tuvo la oportunidad de conocer al Chapo y, bueno, se llevó a la Kate del Castillo también. Y lo que hizo Sean Penn fue que él escribió un artículo, todo un artículo como de 6, 7 hojas, para la revista de Rolling Stone. Así lo es, una entrevista básicamente a El Chapo, carnal. Así lo es. Y bueno, también Kate del Castillo estuvo involucrada por ahí, que ya tienen, ella fue la que los pudo presentar y pudo pues conectarlos y hacer que esto fuera posible, ¿no? Y debido a todo esto, pues la PGR condujo una investigación que, bueno, la pone en la mira a esta actriz. Fíjense, la protagonista de La Reina del Sur dijo, claro que sigue, no lo quitaré, refiriéndose a la demanda, y bueno, que también dice que tiene la verdad de su lado. Dice, yo no hice nada malo. Afirma que todo está documentado y que ha habido avances favorables, aunque lamenta la lentitud burocrática en México. Sostiene que fue un proyecto periodístico, cinematográfico, sin colaboración ilícita. Como ven. Continuamos con más, por supuesto, aquí en la Estación de la Raza, la 99.5 FM y 1020 AM. No le cambies, no te muevas.

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Nos vamos por allá, Fierro, fierro por el 29. Continuamos con cumbias chidas este juevesito de cumbias. Vámonos con algo de Tropical Panamá. Desde mi rancho, Monterrey, Nuevo León. Esto se llama La Chica que Soñé. 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

0: 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Te saluda tu compañero Orlando López el Rollis. Oiga, les traigo otro chismecillo de otra chiquita mamá, ¿eh? Oye, puros chismes el día de hoy, ¿eh? Porque no nos gusta, nos encanta. Fíjate, vamos a hablar acerca de Salma Hayek, que acaba de celebrar hace poco sus 60 años. Así lo es, cumplidos este pasado 2 de septiembre, y esto lo hizo con unas fotos algo reveladoras y candentes en su Instagram recostada. Pues fíjense, como Diosito la trajo al mundo, ¿eh? Ay, Dios mío. Así lo es, ella estuvo recostada desnuda en el mar. Y bueno, pues recibió muchas reacciones por su belleza y su forma de abrazar esta etapa, ¿no? La actriz de Frida, nominada al Oscar y figura latina de Hollywood con casi 4 décadas. Recientemente se convirtió en abuela también, por cierto, ¿eh? Así es que felicidades. Y bueno, también Hayek dijo a People, a la revista People, en el 2025 que le emociona más verse bien a los 50 y 60 con un tipo de belleza diferente y que no quiere parecer sobreproducida ni borrar sus expresiones. ¿Cómo la ven? También a Allure, a otra publicación, le explicó que luce sus canas naturales porque no quiere gastar su juventud fingiendo ser más joven y quiere disfrutar la vida, defendiendo su 60 como toda, pues, agradeciéndole, ¿no?, a la vida. Y ella pues simplemente quiere ser libre y auténtica, es lo que mencionó hacia Allure a esa publicación. Oye, no, pues la verdad, pues ya en serio, digo, bellísima Salma Hayek, ¿no? Y una, toda una representante latina, ¿no? Para todos nosotros, en una industria como Hollywood, ¿no? Una industria global como lo que es Hollywood, ¿no? Así es que, pues la verdad, pues aplausos para ella por todos sus logros que ha tenido ya por 40 años, ¿no? ¿No? 4 décadas de trayectoria y de carrera. Y creo que como 35 años en las que me tiene eternamente enamorado. ¡Ay, hijos! Continúas escuchando la nueva radio, no le cambies, no te muevas, pero eso sí, súbele al radio.
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1: ¿Qué tal? ¿Cómo le va? Yo soy Marina Rosado y esta es la información más relevante hasta este momento. En noticias internacionales, Estados Unidos prohibirá la importación de algunos productos lácteos y motocicletas, así como la mayoría de las bebidas alcohólicas procedente de Canadá. Lo anterior fue informado por la Casa Blanca ayer martes 8 de septiembre como parte de una creciente guerra comercial entre estas dos naciones vecinas. La prohibición de dichos productos se implementará a partir del próximo 29 de septiembre. El anuncio se dio a conocer horas después de la entrada en vigor de los aranceles de represalia que prometió Canadá sobre 20 mil millones de dólares en productos estadounidenses. El primer mandatario ya tomó también medidas para excluir a productos canadienses de grandes contratos gubernamentales estadounidenses a largo plazo y le ordenó a la Administración de Servicios Generales de los Estados Unidos el declarar inelegibles a los productos canadienses para contratos hasta que Canadá permita una reciprocidad plena y justa para los productos estadounidenses. Como sabemos, las conversaciones comerciales entre Canadá y Estados Unidos colapsaron desde el 21 de agosto. Además, la guerra comercial de Trump y sus reiteradas alusiones a convertir a Canadá en el estado número 51 han generado indignación en todo ese país. Para La Nueva, yo soy Marina Rosado.
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2: La jornada arranca con el Porto City. El Borussia Dortmund se va a enfrentar al Villarreal. El Real Madrid, que viene de perder en la Liga contra el Betis y perder el liderato, se enfrenta al Inter. El Brujas se enfrenta al Aston Villa. El AEK Atenas se enfrenta al Linz. El Lille se enfrenta al Betis. La bestia negra del Real Madrid este fin de semana en la Liga Española. El Paris Saint-Germain arranca la defensa del título, lo ganará de nuevo, buscando un tricampeonato. El Real Madrid, Barcelona, el City, el Bayern, siempre candidatos. Del minuto de fútbol de primera les habló Quique Lanza.
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1: Así lo es, ya son las 3 de la tarde, 7 con 7 minutitos. Continúas escuchando la Nueva Radio 99.5 FM y 1020 AM en este juevesito 10 de septiembre del 2026. Jueves de Cumbia, carnal, en estos momentos estamos a una temperatura bien caprichuda de 82 grados. Está ricochón.

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Oigan, vamos a hablar un poquito, ratito nomás, fíjense, acerca de, bueno, unos nuevos estudios. Este nuevo estudio que indica que, bueno, alumnos, estudiantes que usan la inteligencia artificial para sus tareas obtienen peores resultados quienes no lo hacen. Fíjense, así lo es, los alumnos que no usan o usan muy poco la inteligencia artificial para sus tareas obtienen mejores resultados en ciencias que quienes recurren a ella a diario, refiriéndose, por supuesto, a la inteligencia artificial. Fíjense, esto reportado por Bloomberg menciona que, bueno, los alumnos que no usan chatbots de inteligencia artificial para estas tareas escolares han obtenido mejores resultados que aquellos que sí lo hacen y que lo frecuenten, ¿no? Así lo es. De acuerdo con este informe educativo, lo que aporta también algunas de las pruebas más amplias hasta la fecha de que esta tecnología podría estar perjudicando el aprendizaje de los chamacos, ¿eh? Los alumnos que afirman que nunca o casi nunca utilizan la inteligencia artificial para redactar textos en sus trabajos escritos obtuvieron una puntuación de 509 en una prueba de ciencias, según este informe, y bueno, frente a los 481 puntos de los alumnos que utilizan la inteligencia artificial con ese fin todos los días o casi todos los días. Esta diferencia de 28 puntos ajustada, equivale aproximadamente a un año y medio de enseñanza. ¿Cómo ven? También se pueden observar patrones similares en otros usos de la inteligencia artificial, como realizar investigaciones preliminares sobre un tema nuevo y resumir lecturas asignadas. Del mismo modo que no mejoramos nuestra forma física viendo deportes, sino practicándolos, el aprendizaje no se consigue consumiendo contenidos, sino a través de un esfuerzo cognitivo productivo de la mente con material nuevo, escribió Andreas Schleicher, director de educación y competencias de la Universidad de Massachusetts. Y fíjense que también afirmó que la inteligencia artificial debería usarse como un andamio, no como una muleta. Y agregó, ahí donde la tecnología facilite o potencie ese esfuerzo cognitivo, los alumnos progresarán. Ahí donde la tecnología elimine el esfuerzo productivo del aprendizaje, pues socavará el desarrollo de los alumnos. También, bueno, esto se llevó, un estudio similar se llevó a cabo internacionalmente, donde los resultados publicados se basan también en una muestra representativa de más de 760 mil alumnos de 91 países, al tratarse de las pruebas sucesoras de las realizadas hace un par de años. Fíjense, también se trata de una diferencia también de 40 puntos. ¿Cómo ven? Estamos hablando, esto es a nivel internacional, ¿no? Como lo sabemos, también la inteligencia artificial ya ha llegado y ha tocado la puerta de todos los hogares alrededor del mundo. Creo que es algo que es un secreto a voces, ¿no? Se entiende que al momento de tú darle una orden a estos chatbots de inteligencia artificial para que hagan el trabajo por ti, por el estudiante, pues no, realmente no está preparando para nada a estos alumnos, a estos estudiantes. Y bueno, pues es algo que deberíamos de estar checando, ¿no? Porque realmente no queremos a profesionales en el futuro que realmente no están preparados. Continuamos con más en Jueves de Cumbia, por supuesto, a través de la nueva radio. Vámonos con esta que se llama Yo No Bailo con Juana, pero pues mi jefecita queridísima se llama Juana, así es que yo sí bailo con ella, Carmen. Es Fito Olivares, aquí en la nueva radio.

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10: Y bueno, compañeros y compañeras, yo me tengo que despedir. Muchas gracias por su sintonía, muchas gracias por su atención. Recuerda que tenemos una cita el día de mañana, como todos los días, de lunes a viernes, a partir de las 12 del mediodía, con el Lunch Mix, con el DJ JPEG, claro que sí. Muchas gracias, espero que se la pasen fenomenal y háganme un favor, sonríale a la vida. no cuesta nada, carnal. Así lo es. Este fue tu compañero Orlando López, el Rollis. Saludos a la Cochi. Adiós, goodbye, feliz juevesito.

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0: señores. Buenas tardes. Estamos en el show más chido. Estamos desde Las Vegas, aquí adelantito de Las Nagas.
1: ¿Y por qué no quieres llegar ahí adelantito?
0: Bien que sabes. Oigan, pues vamos a... Tenemos un WhatsApp, ¿verdad? Nosotros tenemos el WhatsApp. Muchos ya saben el numerito. No me llamen, nomás mándenme mensajes o audios de voz al WhatsApp. No mensajes de texto, ni van a servir, porque esto nomás es puro WhatsApp. El número 323-541-7994. Hoy vamos a tener pues unas entrevistas acá con los boxeadores que van a pelear este sábado. Y mañana es el pesaje, así que vamos a tener aquí mucho cotorreo con los boxeadores. Y vamos a ver qué rollo ahí envían las redes sociales. Vamos a tener videos también. El buen Ryan García y muchos más van a pasar por estos vestidores, que esto se llama el Radio Row, donde pues aquí llegan muchos a hablar de las peleas, todo el rollo, y obviamente pues nos trajeron aquí nuestros amigos de Paramount Plus. Paramount Plus va a tener la pelea para que usted la watche por ahí. Así que dije yo, hay banda que pues que nos quiere saludar a veces. Vamos a llamar así a lo loco.
1: A ver,
0: ¿a quién le podemos hablar aquí? Se llama Robert.
1: ¿Robert?
0: Así dice, güey.
1: Se llama Robert nada más así, güey. Roberto o Rob.
0: ¡Robert!
1: Sí tiene cara de Robert, ¿no? Ese cuate. Se parece como...
0: Gorra de San Francisco más...
1: No va a contestar, güey.
0: ¿Qué te digo, güey? Les llamo fuera del aire y contestan. Y aquí no. Ok, bueno, vámonos. Sí, otra llamadita.
1: Se lo perdió.
0: Vamos a ver aquí, no sé quién es. Vamos a llamarle aquí.
1: ¿A Mexic?
0: Ese es de México,
1: ¿eh? Sí.
0: ¿O Centroamérica?
1: También. A ver.
2: Bueno.
0: ¿Con quién hablo?
2: Con Hugo.
0: ¡Hugo! ¿Qué onda, primo? ¡Primo! ¿Quién eres, no? ¿Qué estás haciendo, Hugo?
2: Aquí chambeando, aquí ando en el micro en Querétaro.
0: ¿En qué trabajas?
2: Microbús en Querétaro.
0: ¡Oh, eres microbusero en Querétaro! ¡No manches! O sea que ahorita andas manejando ahí con el pasaje.
2: Aquí ando, sí, ya se lo sabes.
0: ¡No manches! Oye, ¿y pones el show ahí?
2: A veces sí, a veces no, pero yo siempre te escucho.
0: O te da vergüenza, güey, saber que escuchas este show.
1: ya colgó.
0: Oye, primo.
2: No, estoy más que se te pierda la señal.
0: ¿Y cuántas horas le metes allá al microbús?
1: Y se está cortando.
0: Es que no tiene buena conexión el vato.
1: Va por la piedra de Bernal ahorita, güey. Ahí no hay muy buena conexión.
0: ¿En dónde dijo? ¿Querétaro?
1: En Querétaro.
0: ¡Primo! ¡Ey!
1: Oye, no, sí. Ahí en la piedra de Bernal, ¿verdad? ¿No? Ahí está feo el asunto.
0: No tiene nada que decir, güey. Di algo. Ahorita tiene una historia.
1: Quiero que digas algo, güey.
0: Pues yo estoy aquí, güey.
1: Por eso, güey.
0: Tú ni cojales de hacer pedo cuando estoy, güey. Ay, pedo en la de Bernal.
1: Es que eso era un rebote tuyo, güey, pero bueno. No, pues sí está canijo, la verdad. Cuando uno está en el microbús, hay que poner atención al asiento que es reservado para la nena, para la piel, la que no...
0: Este vato tiene una foto con su mujer aquí en el WhatsApp. Bueno, yo creo que anda manejando.
2: Bueno, primo,
0: échale coras a ese maldito teléfono.
2: No,
0: vamos,
2: que ando manejando y traigo el manos libres, señor, es que esa mamada luego que se falla.
0: Oye, acabo de ir a una boda allá para San Miguel de Allende. Llegué allá a Querétaro, está chido, ¿eh?
2: Ah, sí, ahí en San Miguel de Allende está chingón, pero puro gabacho. Nosotros los mexicanos vamos para allá y...
0: Por eso...
2: Queda viendo feo la municipal.
0: Por eso fui, primo, because I'm American citizen. Oye, ¿y qué rollo? ¿Por qué nos escuchas? Sí, no, ¿por qué nos escuchas? ¿Por qué nos oyes ahí?
2: Toda la vida se escuchan.
0: Bueno, ¿por qué?
2: Spotify.
0: El podcast, ¿por qué? ¿Por qué?
2: El podcast, me gusta. Siempre me entretienen, cabrón. Llevo años escuchándome. Años. Me desestresan.
0: Y se está yendo
1: mal.
0: Pero bueno, primo, pues te agradecemos. Vamos a dejar ir a nuestro amigo de Microbús. Yo le decía, es que a veces, ¿dónde nos encontró, güey? A ver, vamos a alguien más aquí. Este... Ah, no, este viene siendo yo. Vamos a ver.
1: A veces han de llegar por accidente, ¿no? ¿Eras, no?
0: Ah, sí.
1: A show, porque yo, la neta, si yo fuera una persona normal, yo no escucharía este show. Solo por accidente, tal vez, es... Ah, está chido, güey. ¿Quieres escuchar algo que se llama Erasmo y la Chocolata?
0: Entonces, encontrar algún día un show, un podcast que dices tú, ay, güey, está chido esto.
1: Sí.
0: ¿Cómo se llama?
1: Creativo.
0: Ah, bueno. De Roberto.
1: Simón, está feo y fue por accidente. Ese sí está. Pero está chidito, pero ya no me gustó tanto cuando llegó un cuate que se llama Rosarín.
0: ¿Diego Rosarín?
1: Sí, ya dije, nada. No, ahí me perdí.
0: Bueno, aquí está otro que se fue. Vamos a ver qué más. Les digo que diría mi jefa, ¡se estrenan! ¡Se estrenan! A ver, ¿qué tenemos aquí?
1: ¿No tiene nombre ese?
0: Yadira.
1: Te tiene que contestar. Si sabe qué serás, ¿no?
0: Diría Don Chuy de los Huracanes del Norte, ¿sí? ¿Para qué fregados quieren el teléfono si no van a contestar?
1: El otro día dijo... Porque todo el mundo se lleva el teléfono hasta en el baño. O sea, hay excusa, güey, para que no contesten.
0: Si hay una niña que te gusta, güey, no, hombre, dejas el jale.
1: Yadira, oye, ¿conociste una novia que se llamaba Yadira? ¿Tuviste una novia Yadira o no?
0: No.
1: Pues ahorita es tu oportunidad, papi, el destino te tiene preparado ese destino. No te contesta, güey, ya. Ya valió. Pero es la neta, oye, la gente que no se va... A veces Erasmo le marca así cuando no estamos al aire y todo el mundo contesta, güey.
0: Espérate, güey, es un desmadre, güey. Puedo agregar como 5 llamadas.
1: ¿Neta?
0: Al mismo tiempo. Ahí está.
3: Bueno.
0: Bueno.
2: Bueno.
0: ¿Qué onda, Bocho?
2: ¿Qué onda?
0: ¿Qué onda, güey? ¿Sabes quién soy?
2: El Erasmo.
0: ¡Ah! Eso es todo, Bocho. ¿Qué andas haciendo?
2: Sí, en el break.
0: ¿Andas de free?
2: Andamos de break, en el break.
0: Oh, en el break. ¿Dónde nos oyes?
2: Las Vegas, Nevada, primo.
0: Ah, pues aquí andamos en Las Vegas, primo. Para las peleas, todo ese relajo.
2: ¿Ya estás?
0: ¿Qué hay que hacer o qué? ¿Nos vas a hacer una carnita sana ahí en tu casa o qué rollo?
2: Ya está hecho, ya está ahí.
0: Pero estos güeyes comen puro ribeye y no vayas a querer darles 10,000.
1: Como lo hizo Espinosa Paz en su casa, no manches. Puro bofe de gato.
2: Pura trompa de garbanzo.
1: Oh, pura maciza, papi.
0: Oye, primo Bocho, ¿y de dónde eres? ¿A qué te dedicas en Las Vegas?
2: Aquí andamos trabajando en el body shop.
0: Órale, ¿y de dónde eres? ¿De México, de Centroamérica, de dónde?
2: Del estado de Oaxaca,
0: de
2: Ocapan de León.
0: Ah, ok. ¿Y hay un buen mezcal o qué rollo?
2: Mezcalito, aguardiente.
0: Y un mezcalito, unas buenas tlayudas ahí, una con quesillo, primo. Ah.
1: Aguante, primo.
2: Tlayudas de tasajo, unas tlayudas de cecina.
0: ¿Hay buenos restaurantes oaxaqueños aquí en Las Vegas o no?
2: Fíjate que yo tengo 2 años y no he ido a ninguno, primo.
0: Tienes 2 años, te escuchas ya más viejo, güey.
1: Sí, güey, ya te... Hablas muy clarito el español.
0: Tienes 2 años. Crece rápido la gente en Oaxaca, esas tlayudas y ese mole, güey, te avienta para arriba.
1: ¡Ay, hijos de la chu!
0: Oye, primo, ¿y de qué body shop eres? ¿De carros chidos o pura hasta, pura mendiga basura como los carros que traemos nosotros?
2: Puro cambio de parte nada más, no trabaja mucho de otro tipo de vehículos.
0: ¿Puro carro de qué?
2: Cambio de partes, no te gusta trabajar nada más.
0: Malditos huevones. Oye, primo, pues está, te tenemos aquí al aire, ¿cómo ves?
2: No le estoy escuchando porque ahora sí no permiten el ruido ahí por toda la maquinaria que se usa, DJs y toda esa madre, pero pues ahorita mañana los escuchamos en el podcast.
0: Ándale, ahí te vas a escuchar. Oye. Pues manda saludos para alguien.
2: No, saludos allá para toda la raza, allá para Para el Bochito, carne fresno, para mi carnal Abraham y para todos los de Oaxaca.
1: Oye, que sea la primera vez que te mandes un saludo a ti mismo.
2: Y para el Bocho.
0: Eso es todo. Bueno, Bocho, ahí estamos.
2: Estamos mirando.
0: ¡Ey,
2: pescado muerto!
0: ¡Listo! ¡Cuídate, no dijiste! ¡Cuídate, primo! ¡Y arriba en Oaxaca!
2: ¡Ándale,
0: güey! Vamos a agarrar muñequito. A ver, ¿a quién tenemos de este lado? Buenas tardes.
3: Buenas tardes.
0: ¿Con quién hablo?
3: Con el Frankie.
0: Frankie, ¿dónde vives, Frankie?
1: ¡Sas, sas, sas!
3: En Ciudad Juárez, Chihuahua, hermano.
0: Ah, qué chido, güey. Pues te escuchas como si fueras acá de Estados Unidos, el Frankie, o acá vivías.
3: A ver, fuera, abreviativo de Francisco, para no decir el nombre tan largo.
0: Eso es todo. Ah, bueno. En Ciudad Juárez, Chihuahua, la frontera número uno del mundo.
3: Esa mera.
0: Qué chido.
3: ¿Cómo
0: está el Doggy? Maestro.
1: Oye, brody, ¿ahí naciste en Chihuahua o qué rollo?
3: Sí, hermano, aquí en Chihuahua, en Ciudad Juárez.
1: Oye, fíjate que analizando los datos de mi podcast, veo que donde más me escuchan en podcast y en vivo, en internet, es en Juárez, brody. Te voy a usar a ti. ¿Por qué te gusta el Erazno y el Chocolate, el Doggy? ¿Por qué, brody?
3: Pues, fíjate que me has ayudado a ¿cómo se llama? A no ser tan dejado con las rucas.
0: Ay, ay, maestro, ay, maestro. A ver, no se nos lleva el maestro.
1: A levantarse el cuello, luego.
0: No, pues Pérez, es lo que es, para eso es, brody. Porque hay mujeres muy ventajosas, ¿o no, brody?
3: Fíjate que me inspiraste porque también hice un podcast y pues más o menos va de la misma finta, va. No tanto igual, pero me animaste a eso y pues sí, con las enseñanzas del Doggy sí se puede.
1: Ah, qué fregón, brody. ¿Y cómo se llama tu podcast para que te sigan?
3: Se llama El Cuervo Analista.
0: El Cuervo Analista. ¿Y dónde vemos tu podcast, primo?
3: En Spotify.
1: A ver,
0: vamos. Nomás
1: a ver.
0: Está ahí, no lo tienes en YouTube.
3: No, en YouTube no, nomás llego al Spotify.
0: Spotify, busquen el podcast El Cuervo Analista, maestro.
1: Muy bien, brody. A ver, por ejemplo, ¿qué diría el Cuervo Analista de un brody que no lo dejan venir a Las Vegas, brody? Su esposa.
3: Bueno, si su esposa, si no lo deja venir a Las Vegas, el vato, primero que nada, el vato para eso trabaja, me imagino, ¿no? Para poder darse su gustito. Si la morra no quiere ir, no lo quiere dejar ir tampoco, el vato tiene que buscar una manera, ¿sabes qué? Tú tienes tus cosas, yo tengo las mías, yo quiero ir a Las Vegas. Si tú no estás contenta con eso, allá tú. Pero yo voy a ir, ¿por qué? Porque para eso trabajo, para de perdida darme un gustito una vez al año. No es como que me vaya a Las Vegas cada fin de semana, ¿va?
1: Muy bien, por ahí va. Hoy tengo una clase sobre eso. Hoy tengo una clase sobre eso, así que por ahí va. Para que vean lo que es ser un maestro y luego el alumno, que por ahí va el rollo. Y de eso vamos a hablar el día de hoy.
0: Bueno, pues ahí está, primo. Saludos a toda la banda de Juaritos. Y éxito ahí con tu podcast del Cuervo Analista.
3: Sí, sale, gracias. Y gracias por tomar mi llamada.
4: Buenas noches.
0: Gracias por tomar mi llamada. Nosotros te llamamos, güey. Órale, pues ahí está la raza, gracias a toda la banda, vamos a seguirles llamando al rato, a ver qué andan haciendo. Saludos a toda la banda de Mexicali, de Tijuana, de Piedras Negras, a toda la banda de
1: Ojinaga, saludos a la raza de Ojinaga.
0: De Ojinaga, toda la banda estoy hablando de las fronteras, güey, de Juárez, toda la banda que nos escucha ahí en las fronteras. Saludos de parte de... ¡Eras de la Chocolata desde las...

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0: les llevaré la contra, maestro. Bravo.
1: Feliz jueves, señores. Buenas tardes. Gracias a toda la raza. Pues bueno, a ver, estamos acá, estamos en Las Vegas. Es un fin de semana importante para celebrar la independencia de México. Que realmente a nadie le importa qué es la independencia, ni a nadie le importa ya en la peda qué es México. Y cuando estás con unos tragos, escuchar Viva México se oye, pues crees el patriotismo, de ahí en adelante, pues nada, ¿no? Porque ser patriota significan muchas cosas. Y hablando de eso, pues saludos a toda la raza que viene a visitar Las Vegas, que viene a ser parte de esto. Nosotros tenemos un show especial hablando de boxeo, porque el día del sábado, a través de Paramount Plus, estarán transmitiéndose las peleas clásicas, porque sabemos que no toda la raza viene a Las Vegas, pero sí, la mayoría van a estar viendo boxeo, carnita asada, fin de semana. Les mando un saludo a los brodis que vienen a ver boxeo, que vi algunos acá en el lobby. Qué bonito, ¿no? Ver a brodis que los he visto en muchos lugares, en ocasiones con sus esposas, en ocasiones solos. Qué bonito tener esa confianza, ¿no? Y pensar que hay algunos que sus esposas no los dejan venir. O sea, ¿cómo mi esposa no me deja ir? ¿Qué es eso? Los mandaba su mamá de niños, la maestra los mandaba, tal vez su hermana más grande, hasta la doñita de enfrente. Llegó el momento que cumpliste 18 años donde te puedes deshacer de que te estén mandando las viejas y decidiste casarte. O juntarte con un espectrito, con una mandona, con una que te manipula. Y ojo, no me salgan ustedes con que, no, mi vieja lo hace por ¿no? Manipulación se llama. Y la palabra manipulación, les tengo que dar la definición, porque aquí aprendemos despacito, manipulación, ¿ok? Definición. Ok, vamos a buscar, porque tengo un celular inteligente, no solo lo tengo para ver redes sociales, TikTok y Facebook y YouTube, lo tengo para buscar cosas que van a beneficiarme, como una simple definición de una palabra que escuché en la tele, que vi en redes o dijo el maestro Doggy. Manipulación es el acto de influir o controlar los pensamientos, emociones, decisiones o el comportamiento de una persona o grupo de forma sutil. Esta palabra de manipulación, brothers, es muy profunda, pero es muy, o sea, trae todos los ingredientes. Es como cuando te vas a poner vitamina directo a la vena, que trae para boost de energía, para darte vitamina A, vitamina B, vitamina. Esta palabra manipulación se las voy a escribir, porque yo sé que muchos de ustedes están siendo manipulados, pero no sienten, porque aquí mismo en la definición dice sutil, que es, se la voy a dejar despacito. Ah.

0: Qué elegante, maestro. Bien, muy elegante hoy, ¿eh?
1: Señores.
0: De Las Vegas, cómo no.
1: Buenas tardes. Estamos acá desde Las Vegas transmitiendo algo que le llaman Radio Row, donde hay muchos medios de comunicación. Alrededor, cada quien tiene su puestecito. Imagínense que es un tianguis, pero de puros medios de comunicación, tele, podcast, todo este rollo. Y aquí tenemos nuestro espacio, de aquí transmitiendo. Y decía que vi unos brothers que vinieron a Las Vegas a ver peleas, un conciertito acá. Y que es triste que muchos brothers no pueden salir. Imagínense a Las Vegas menos. No los dejan salir. Muchos han dejado de jugar fútbol, béisbol, golf. Se han alejado de... les gustaba ir a jugar billar, ¿no? Y se han ido desapareciendo del mapa. ¿Saben qué es lo curioso? Dirías tú, pues ya se abrieron, ya, ábranse. Pero cuando ocupan algo, regresan. Estos güeyes, cuando ocupan algo, regresan. De alguna manera, ¿qué onda? ¿No? Yo hoy propongo, como ley del maestro Doggy, te abriste. Y yo no voy a ser Garbanzo, que Garbanzo él es la madre Teresa. Ay, es que, ni madre. Somos adultos y conscientes. A mí me abriste por una vieja, sobres, ahí se queda. La raza nunca va a aprender, Garbanzo, si no tienen una consecuencia. Fuera tu hijo, de alguna manera, este güey pues es mi huerco, ¿no? Pero, brody, es un güey que no conocías hace unos años, que llegó a tu vida y te la va a desmadrar un güey que es que amigo, que nada más está ahí cuando te ocupa. Y el día que vio una nalguita, dijo, chao, bye. De hecho, hasta criticó tu estilo de vida. Sí, es que esos güeyes andan aquí y andan acá. Pero el brody, lo mandan a la riata o ocupa algo, ahí está. Hoy propongo, como ley del maestro Doggy, vamos a abrir estos güeyes, pero ya. Ojo, eso es una regla para hombres de verdad. Porque estos semi-hombres, el día de mañana los agarra ese güey en una carnita, en una comidita, y les empieza a platicar la historia y quieren hasta llorar falsamente, y los van a convencer. Por eso es para hombres. Y que existe una consecuencia. Seguimos con lo otro. Los que vinieron, pásenla bien, y los que están siendo manipulados, que querían venir y no vinieron, les voy a describir exactamente cómo trabaja la manipulación, porque si yo les digo a todos, tú estás siendo manipulado por tu mujer, parece manipulado, no, eso está muy fuerte, pero les voy a dar la definición exacta, y van a ver que muchos de ustedes, terminando lo que voy a hablar hoy en mi clase, se van a dar cuenta que están siendo manipulados. No es chido, no es bonito, no es nice, it's not okay, pero es lo que es. ¿Cómo crecemos? Sabiendo en dónde estamos parados. Ya regresamos hoy, el maestro Doggy.

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0: ¡Pelotero!
1: ¿Traes buen ritmo, eh?
2: Hola a toda la gente de Cuba que está aquí en Las Vegas, porque ustedes saben que los cubanos son buenos boxeadores. También quiero saludar a todas las mujeres que están embarazadas de peloteros, porque muy pronto van a tener hijos que jueguen en la Grande Liga, porque van embarazadas por mí. Porque lo único que yo hice es escaparme de la isla para llegar a México, para que embarazaran a las mujeres, porque no es posible que no tengan un pelotero en la Grande Liga. ¿Cómo es posible, chico?
1: ¿Hizo campanas en la isla o qué? ¿Qué no entendí, perdón, de pelotero.
2: Yo, Albanzo, he dejado la isla para yo venir a México, me he escapado.
1: ¡Ah, escapado!
2: Me he escapado, he brincado, me he ido de la isla, porque yo vivía muy a gusto, muy a gusto. Yo vivía en la isla. Cuando yo escucho que México no tiene un gran pelotero, que todavía siguen viviendo de Valenzuela, chicos, ¡todavía viven de Valenzuela! ¿Cómo va a ser eso posible? Así que, Garbanzo, tú que tienes el pelo de Miguel Acevedo Mejía, te voy a decir una cosa, chico.
1: ¿Qué pasa, espératelo?
2: Cuando tú quieras salir de la pobreza, chico,
1: hey,
2: tú tráeme a una prima, a una mujer, que para yo lo voy a embarazar, para que tenga un gran pelotero en la Grande Liga. Mira que hace poco los niños de Mundial de Juvenil acaban de ser campeones del mundo, pero yo no quiero decir quién son de ahí mis hijos. El problema que no quiero decir, porque para una de las reglas que no quiero que sepan, que yo soy el padre de muchos de ellos, porque además los papás no saben mucho de ellos. Hay papás que ellos saben. Hay papás que me han llevado, chico, a su esposa para que yo lo embarazo.
1: Pero lo hace con una aguja artificial, ¿no?
2: Chico, para que tenga efecto y ese niño sea un pelotero de Grande Liga, yo quisiera decir, vengan por su inyección. Yo quisiera decirle, chico, oye, vengan para que las inyecte yo, pero no es posible, chico.
1: Ah.
2: Yo tengo, para que el niño salga como un gran pelotero, tengo que, afortunadamente y desafortunadamente, tener que practicar el coito como una persona normal. Hablar cosas de amor para que ese niño nazca en el amor, con mucho cariño, y yo a la mujer la pongo en diferentes posiciones.
1: Ah, no,
2: y la mujer tiene que gritar, a veces el esposo está esperando ahí, como me dice, a ver, abre la puerta, oye, todo está bien, pero ella dice, salte aquí, porque todo está algo que nunca había sentido. Es lo que está pasando.
1: O sea que los esposos están cuando usted está en sesión, cuando está tratamiento.
2: Algunas veces, chicos, ellos están, otros no están siendo engañados.
1: Ah.
2: Pero bueno, al final de cuentas tengo que, ellas tienen que sentir mi piel.
1: Piel a piel.
2: El sweet potero lo tienen que sentir. y bueno, algunas mujeres han vuelto al otro día y dicen, oiga, ¿estás segura que si ya vaya, si usted viene nada más porque viene por el otro, usted quiere agarrar ahí una propina o qué? Pero le gusta, hay un papel firmado que no puede haber sentimiento, porque luego dice, ay, que de la primera que yo sentí aquello, chico, nunca había sentido, pelotero.
1: O sea, hay mujeres que le dicen, aunque no salga embarazada, yo quiero.
2: Hay mujeres que dicen, mira, te voy a decir la verdad, yo tenía una orden que yo ya no me había embarazado, ya me había cortado las trompas, ya me había amarrado la trompa, yo ya no más venía por el gusto. Y se ve que le gustó.
0: Oye, pelotero, ¿y qué pasó con sus amigos de Cuba, los que eran gays?
1: Ah, ¿tenías amigos gays?
2: Bueno, lo que pasa es que... ¿Este hombre quién es?
0: Chucho, el de la moto. Chucho.
2: Bueno, saludo a todos los que tienen moto. Yo, chico, en Cuba conocí a un par de amigos, pero uno era cubano y el otro era brasileño. Entonces, cuando ellos se conocieron, los dos son todavía homosexuales. Entonces ellos decían, oye, ¿quién de los dos va a tener la rienda de la relación? ¿Quién va a ser el hombre aquí? Entonces uno dijo, bueno, el que la tenga más grande, ese va a ser el que sea el que va a llevar la rienda de la relación, el que va a mandar aquí, que va a ser el papel del hombre, va a ser el que la tenga más grande. Pues imagínate un cubano, un brasilero, chico, o dos ahí, hacer que viene el cubano, y estaba el brasileño ahí, y dijo, bueno, pues ya nos casamos, ya ahora vamos a ver quién va a ser el que domina aquí. Y se la midieron, chico.
1: Se la midieron. Ay, joder.
2: ¿Y quién cree que la tenía más grande? Te mentiría yo, chico, si te digo que el cubano, para verme bien. Pero fue el brasilero. Y el brasilero lo tenía muy grande. Y una vez que estaba todo eso ahí, este hombre brasileño fue chico con un hombre que hacía tatuaje.
0: Ay, güey, ¿qué tiene que ver eso?
1: ¿Eso para qué o qué?
2: Fue con el hombre que hacía tatuaje y le dijo, oye, se sentó y dijo, oye, ¿tú haces tatuaje aquí? Digo, bueno, hermano, ¿qué estás haciendo? Pues luego te vas a soltar, hago tatuaje. Dijo, bueno, mira, que quiero que me haga un tatuaje muy especial. Dijo, de un ser querido. Dijo, no, quiero que me haga un tatuaje en mi parte, aquí en mi miembro. Dijo, ¿un tatuaje de qué? Dijo, quiero que me dibuje una camioneta 4x4.
1: ¿Una camioneta? No, man.
0: ¿Cómo le van a hacer un tatuaje de una camioneta 4x4 en el fierro?
2: Una camioneta 4x4. El hombre dijo, ¿pero cómo vas a hacer una camioneta 4x4? Y dijo, sí, permíteme tantito, se meta a la oficina y puede buscar el tatuaje en el miembro. Bueno, algunos se han hecho, pero no entiendo, por una camioneta 4x4. Dijo, mira, chico, yo, cada quien hace lo que tiene que hacer, y tú me vas a pagar, y yo hago mi trabajo, yo te voy a hacer una camioneta 4x4 ahí en tu miembro, pero tengo que preguntar, tú sabes que esto no es muy común. Yo quiero saber, chico, ¿por qué tú te estás tatuando una camioneta 4x4? Dijo, bueno, lo que pasa es que yo me acabo de casar y con mi pareja, que es un cubano. Yo acabo de venir a Brasil, yo me casé con él y teníamos, oye, ¿quién va a ser el hombre? Que yo, pues que la tenga más grande, bueno, la medimos y que yo ya salí que era más grande y por eso he venido aquí. Sí, chico, pero no me ha contestado. ¿Por qué tiene que ver la camioneta 4x4 para que yo tenga ese tatuaje con lo que me acaba de decir? Pero lo que pasa es que muy pronto la voy a poner ahí, no quiero que se me quede atascada.
0: Güey, no, sálvate de aquí, güey. No,
3: pelotero representa.
1: Pelotero.
2: Lo único que no quiero que se quede atascada.

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0: señores, estamos aquí desde Las Vegas.
1: ¡Eso!
0: Choco, oye Choco, la neta, yo sé que a ti no te gusta que te hablen de hombres y todo ese rollo, pero ¿sí te llama la atención los boxeadores o no?
2: Bueno, la verdad no. La verdad, creo que para mí los boxeadores son los que estarían fuera de mi liga, se puede decir, out of my league, porque creo, y con todo respeto se los digo, es de que una de dos, si el boxeador es muy bueno, quiere decir que excepto yo sé que Mayweather es el que así como que no está muy golpeado, pero la mayoría está muy golpeados y luego ya ves que tienen problemas. O sea, Garbanzo, fuiste boxeador, ¿verdad?
3: De hecho sí, Choco. De hecho sí, Choco, y me compuse un poco después de la pelea más chafa.
4: Oye, Choco, es lo que te iba a decir. Tú piensas que no boxeó, pero en la pelea más chafa se enfrentó a los mejores peleadores.
3: Claro. Aquí estamos hablando ya con conocimiento, con tablas.
2: ¿Contra quién peleaste?
3: Contra el Mantecas Martínez.
2: ¿Y quién más?
3: Y ya. Porque me tronaron ahí, Choco, me hicieron trampa.
2: Muy bien, bueno, entonces, puede ser que les quedó mal, pero no, los boxeadores no me llaman la atención, y la, con todo respeto, gente que ha estado en el Army, ¿qué más? Luchadores, no sé.
3: ¿Cantantes?
2: Que, no, menos, o sea, no.
5: Los únicos peleadores que te gusta a ti, Choco, son los que pelean gallos.
3: ¡Ah! Se la sacó. La hizo muy bien.
2: Bueno, deja el diablito, o sea, anda feliz porque salió de su casa, viene a Las Vegas, es cuando puede salir, entonces le anda como emocionado, ¿verdad?
3: Es cierto.
5: Hay que decirlo como es.
4: Oye, Choco, dice el diablito que si le vas a dar boletos para ir a ver a Karim León esta noche.
3: Oye, Choco, mochate no con mala, los boletos,
2: man, no sé. Bueno, oye, pues, o sea, yo no sé, ¿ustedes quiénes son amigos de Karim León? Yo veo que hasta los tienen en sus fotos de perfil de WhatsApp.
3: Oye, sí, maldito diablito. ¿Cómo no vas a tener boletos? Erazo, cálmate. Sí te torcieron. Te torcieron.
4: A ver, Choco, ¿qué acabas de decir?
5: Claro, como la torcí.
2: El diablito tiene una foto de perfil de WhatsApp donde él es su amigo.
0: A ver, güey, me estás diciendo, Choco, entonces que si tú tienes en la foto de perfil del WhatsApp a alguien es porque es tu amigo.
2: Exactamente. Diablito, porque primero tenías a Enrique Iglesias, como ya bajó, ya nadie lo quiere, ahora cambias a Karim León. O sea, ¿cuál es el punto?
5: El punto es de que, pues, sí es cuate, pero cuando se ocupa algo de... Nada, ¿para qué explicar? Es muy complicado. La cosa
4: no,
5: es de
4: no,
5: que...
4: No. Yo les voy a ayudar.
3: A ver.
2: A ver, Doggy, mister, sábenlo todo.
5: Yeah, Mr. PR.
4: El Diablito, muchas veces tú lo mandas a pedir entrevistas. Y hay artistas que se hacen del rogar o gente, y entonces cuando van a su perfil de WhatsApp dicen, este güey ha estado con Karim León, que es el del momento. Entonces, si ese güey ha estado ahí, cualquiera puede estar.
5: Exacto.
4: ¿Eso es
5: Doggy
4: o no?
5: Sí, Doggy.
4: Ahora así dilo es. Tú.
3: A ver, dilo tú.
5: Lo que pasa es, dice maestra Doggy, lo que pasa, Choco, es de que cuando trato de ganar entrevistas, me tengo que ver importante. Entonces, como Karina ahorita es el artista de momento, está llenando aquí 6-7 noches en el Sphere, pues la gente dice, wow, este hombre es muy importante porque lo tiene bien abrazado. Entonces la gente cree que es mi amigo.
2: Y esa foto se la tomó donde en
5: hace 2 años.
0: En Hermosillo, Sonora,
3: sí, cierto.
0: Que por cierto, Choco, todo lo que le está yendo bien a Karim se lo merece. Ese vato sí trata bien a la prensa, y no es que le esté lambiendo el poto ni nada, pero el vato ha sabido administrar su carrera y todo el rollo, y si va a estar aquí en el Sphere, el primer mexicano estar en el Sphere, o no, el primer latino, güey.
5: Primer latino.
0: Hace,
5: oye.
0: Que va a cantar en español en el Sphere, güey.
3: Claro, y es algo que tal vez tiene mucho de lo que tiene a tu empleaducho este Choco, el Erasmo. Pone muchas cosas de su pueblo, de Hermosillo, el Cerro de la Campana.
2: ¿Erasno?
3: Es que Erasno está muy orgulloso de ser de
4: Jiquilpan. Es que sí lo entendí yo, Choco también dijo, Erasno está bien orgulloso de su pueblo, pone Hermosillo, la Campana.
3: Los dos están muy orgullosos de sus pueblos, Erasno ha puesto en alto el nombre de Jiquilpan, y Karim Hermosillo también lo está poniendo en la esfera. Imagínate ver el Cerro de la Campana en la esfera, Choco.
2: Claro, no, es un orgullo y fíjate, es tan grande que hasta tú que eres mexicano o mexicana te dices tú, bueno, no es solamente de Hermosillo, ¿no? Ni solamente de Sonora ni del norte, sino que es de México. Bueno, siempre nos colgamos a donde nos conviene, pero hablando de colgarse, ¿quién va a terminar colgado de las cuerdas este fin de semana, Erasno?
0: Pues mira, Choco, yo no sé, pero ahorita que hizo de los boxeadores que que casi no hablan y que andan así, es la neta, los boxeadores casi no son muy tranquilos para hablar. Pero fíjate, Choco, hablamos con Ben, que viene siendo un boxeador nacido en Inglaterra, creció en Mallorca, habla muy bien español y ya habla más español que Ryan García, que es el que nos va a representar. Y la neta, yo voy con Ryan García, va a representar a nosotros, y quieras o no, es el peleador. Y un momento tenso, porque yo le dije al vato, a Ben, le dije, oye Ben, güey, la neta, si apuesto, apostaría todo a ti. Dice, ¿tú qué crees? Le digo, pues Ryan García dijo que él 100% va a ganar, güey. Dijo, pues ¿tú qué crees? No. Dije, mira, mi primo, que es entrenador de boxeo, dice que a ustedes los europeos se les complica cuando vienen aquí y que allá pueden ganar y aquí se le va a hacer. Y dice, ok, entonces, ¿cuál es tu opinión? Se enojó, güey. Y le dije yo así, pues, no sé, güey. Le digo, tampoco no soy hipócrita, así le dije, de decir que vas a ganar tú, güey. Entonces le digo, no sé, va a estar dura la pelea. Al final, Choco, hay una historia muy bonita de este vato de Ben. Se ve un vato humilde y todo el rollo, pero él perdió el invicto. ¿Con quién crees?
2: ¿Con quién perdió el invicto?
0: Perdió el invicto Conor Ben con el que su papá perdió el invicto. El hijo,
3: el hijo del papá.
5: No.
0: Ben, Conor Ben tiene un padre que era boxeador y su papá iba invicto y perdió el invicto con un vato que viene siendo el papá del muchacho con el que perdió el invicto a este güey. O sea, la historia se repitió, Choco.
2: O sea, ese señor tiene un hijo y dice, quítale el invicto como yo le quité el invicto a su papá.
0: Ah, sí. Entonces vamos a hablar un poquito de eso regresando aquí con Conor Ben, que es el que va a estar en la pelea principal este sábado en lo que viene siendo Paramount Plus. Ya regresamos con esa charla aquí desde Las Vegas.
1: Aquí

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9: Bueno, nos vamos con el chocolatazo a Colima y tenemos a Sergio. Sergio, buenas tardes.
10: Buenas tardes.
9: Sergio, le vamos a hacer el chocolatazo a Ana. Ella viene siendo tu amante desde hace un año, ¿no?
10: Sí.
9: Tú estás casado, pero también andas con Ana. Tu amante Ana se encuentra en Colima y tú estás casado aquí o allá.
10: Estoy casado en Colima.
9: O sea, tu esposa y tu amante están en Colima las dos.
10: Sí, las tres mujeres están en Colima.
9: A ver, no tienes dos, tienes tres mujeres en Colima.
10: Pero... me dicen que no se puede hacer tres, o sea que yo lo que quiero es quedarme con la con una, pero si, pues, si las tres son fieles, pues seguir igual como he estado siguiendo.
9: Bueno, sí se pueden hacer tres chocolatazos, pero uno por uno. ¿Tú le quieres hacer un chocolatazo a cada una de ellas?
10: Sí, porque tengo tres mujeres y quisiera quedarme con la mejor de las tres.
9: A ver, podemos hacer tres chocolatazos sin problema. El primero el día de hoy es para Ana, tu amante.
10: Ajá.
9: Ana tiene 42 años, tú la mantienes económicamente y obviamente es tu amante.
10: Así es.
9: Ana te dice que te quiere, que te ama, que te respeta y que no anda con otro.
10: Así es.
9: Entonces, Ana es una de tus amantes. ¿Cómo se llama tu otra amante?
10: Margarita.
9: Un amante se llama Ana, la otra amante se llama Margarita, ¿y cómo se llama tu esposa?
10: Luisa.
9: A ver, Sergio, sé honesto conmigo, ¿a quién quieres más? ¿A tu amante Ana, a tu amante Margarita o a tu esposa?
10: A las tres.
9: ¿En serio?
10: Siento que las quiero a las tres y a las tres las ayudo igual.
9: ¿Y tienes hijos con alguna de ellas?
10: Con ninguna de las tres tengo hijos. Luisa es mi esposa con la que estoy casado.
9: Luisa es tu esposa y es con la que tienes más tiempo.
10: Sí.
9: ¿Tienes más tiempo conociendo a tu esposa y luego después de ella quién sigue?
10: Ana.
9: A la que le vamos a hacer el chocolatazo ahorita.
10: Ajá.
9: Entonces la primera fue Luisa, después tu amante Ana y luego tu amante la tercera, ¿no?
10: Margarita.
9: Sí, con Ana tienes un año de amantes, ¿cuánto tienes con Margarita?
10: Por ahí también más o menos como un año, pero ya había hablado yo con ella anteriormente como 3 años atrás.
9: ¿Ninguna de ellas sabe que tú tienes a otras dos mujeres?
10: No.
9: ¿Y quién es la más cariñosa contigo, tu esposa Luisa, tu amante Ana, tu amante Margarita?
10: La verdad que las tres. No me quedo de ninguna de las tres, son iguales.
9: Bueno, vamos a llamarle en este momento a Ana y vamos a ver si te manda los chocolates a ti, Sergio, o se los manda alguien más.
10: Está bien, gracias.
11: ¡Llámale, Lobo!
9: Te va a llamar el Lobo. A ver, no hagan ruido, ya entro en la llamada.
12: Bueno,
13: con la señorita Ana, por favor.
12: Sí, dígame.
13: ¿Qué tal, Ana? ¿Cómo estás?
12: ¿Quién habla?
13: Bueno, Ana, me comunico de una compañía de chocolates donde tenemos una promoción. Estamos haciendo algo muy simple. Nosotros queremos dar a conocer estos chocolates y a la vez, pues, tú puedes tener un detalle con alguien. De la siguiente manera, nosotros le hacemos llegar unos chocolates en forma de corazón a alguna persona especial que tú tengas. 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Y, pues, eso se trata, solo para darlos a conocer. ¿Tú tienes a alguien especial por ahí, Ana?
12: No, por la verdad, no.
13: Qué bonita risa, Ana. Entonces, ¿no tienes a nadie?
12: No.
13: A nadie especial tienes en tu vida ahorita.
12: No, no se lo merecen.
13: ¿No se lo merecen?
12: No.
13: ¿Se han portado mal contigo o qué, Ana?
12: No, pues no, pero pues no, la verdad, como para mandar, no.
13: O sea, ¿no tienes a alguien especial como para mandarle chocolates?
12: No, la verdad no.
13: Bien, pues entonces te va a tocar mandarle los chocolates a la personita con la que estás hablando, o sea, a mí, ¿no?
12: A lo mejor, sí.
13: Digo, si tú me mandas estos chocolates que están muy ricos en forma de corazón, que vengan de tu parte, pues me harías el día, ¿eh?
12: Ah, ¿sí?
13: Bueno, yo digo, oye, pero entonces de verdad no tienes a nadie especial.
12: No, la verdad no.
13: O sea que no tienes pareja por lo pronto.
12: No, tampoco.
13: Entonces me voy a mandar los chocolates como que vienen de tu parte, ¿eh?
12: Bueno, está bien.
13: ¿Y nadie te va a regañar si me manda los chocolates?
12: Pues no, yo no.
13: Los chocolates vienen en forma de corazón y le voy a escribir que son para mí de tu parte. Nadie se va a enojar si haces eso.
12: Bueno, está bien.
13: Muy bien. Bueno, segura.
12: Está bien.
13: Oye, pues la verdad me gustaría conocerte, hablar contigo en otra ocasión. No sé si se pueda. ¿Crees que esté bien?
12: ¿Pero quién eres?
13: Ya que hablemos en la tarde vas a saber y hasta te vas a enamorar de mí, ¿eh? Por lo menos ya te caí bien, la sonrisa lo dice todo. En la noche te voy a llamar, ¿está bien? A ver, una sonrisita. Oye, pero qué rico que me mandaste los chocolates a mí igual. Digo, ojalá y no te regañen, ¿eh?
12: De todos modos, ¿hacia quién se va a enterar de que te los mandé yo?
13: Pues sí, nadie se tiene que enterar, eso es entre tú y yo, obviamente. Nadie tiene que saber, pero igual dices que no tienes a nadie, ¿no? No tiene por qué enterarse a alguien, ¿o sí?
12: No, pues no.
13: La verdad, no tienes a nadie, Ana.
12: La verdad, no.
13: Entonces, si no tienes a nadie, eso significa que Sergio, pues es nadie para ti, ¿no?
12: ¿Quién?
13: Digo, Sergio no es nadie para ti, entonces.
12: ¿Sergio? ¿Cuál Sergio?
13: ¿No conoces a nadie que se llame Sergio?
12: La verdad, no.
13: ¿No?
12: No.
13: A ver, déjate, lo paso, él estuvo escuchando toda la llamada. Adelante, Sergio.
10: Está bien, Ana, eso solamente yo quería escuchar. Quería saber a dónde, de verdad todo lo que me decías.
12: A ver,
10: okay,
12: me estás escuchando, espérame, si me estás escuchando, ¿me estás escuchando?
10: Sí, te escucho, pero está bien,
12: ver,
10: no hay problema.
12: Yo,
10: cuídate.
12: Escúchame.
10: Yo solamente quería escuchar.
12: A ver, escúchame.
10: Pero no tienes a nadie, ¿ok?
12: Bueno, ok,
10: adiós.
12: Ok,
10: está bien, bye.
12: Bueno.
9: Sergio, ¿le estás diciendo bye? O sea, ¿que aquí termina la relación con Ana?
10: Sí. Sí, así es.
12: Bueno, okay. Si él cree que dar información por teléfono, nada más así, y si lo está haciendo así, pues no, yo no puedo dar información de mi vida privada, y mucho menos con tanta delincuencia que hay.
11: No le creas, Brody, hubiera dicho sí tengo a alguien, pero no te voy a dar información, y cuelgo y ya, ¿no?
10: Así mismo es. Ok, está bien, muchísimas gracias. Muchísimas gracias.
9: Ana, ¿tú qué piensas sobre Sergio?
12: Para mí Sergio es una persona muy, muy importante en mi vida, que me importa, ¿sí?
9: Ok, aunque la verdad me gustaría defenderte, pero no se escuchó eso ahorita. Y él dice que te manda dinero, Ana, ¿no?
12: Sí, sí me manda dinero, me ayuda con mis hijos.
11: Ya salió el peine.
12: Y si no, y si no me ayudara, igual lo quisiera conmigo. Pero si él cree que no me importa, que el hecho de...
11: Pero ya oímos, te van a hablar al rato y luego mandaste chocolates, pues ¿cómo?
9: ¿Y tú qué harías si él tuviera otra mujer?
12: Pues lo respetaría mucho,
9: ¿Lo sigues queriendo aunque tenga otra mujer?
12: Pues simplemente él toma la decisión de con quién está. Si quiere estar con su esposa, pues qué bueno, que sea muy feliz, que esté en paz. Y que simplemente le agradezco por todo lo que me ha ayudado y me ha apoyado.
9: Bueno, pues parece que Sergio ha tomado la decisión de aquí terminar todo, Ana, ¿ok?
12: Sí, gracias.
9: Sergio, lo último que le quieras decir a Ana.
14: Que sea feliz.
12: Sin él no lo voy a hacer, pero bueno.
9: Sin Sergio no vas a ser feliz, Ana.
12: No, pero bueno, está bien, si él cree.
9: Bueno, Sergio, pues ahí estuvo el primer chocolatazo a tu amante Ana, sigue tu amante Margarita o a tu esposa Luisa, ¿quién primero?
14: Ok, está bien, gracias.
9: Pero no te pongas nervioso, Sergio, ella ya había colgado, no alcanzó a escuchar.
11: ¿Que a quién le llamamos primo primero? ¿A tu esposa o a la otra, Margarita?
14: ¿Sí lo vamos a hacer ahorita? Me habían dicho que no. No. Ok, vamos a hacerlo. Pero Margarita, Luisa está ahorita en el doctor. ¿Podemos hacerlo mañana?
9: Sí, claro, cuando tú gustes. Entonces mañana le llamamos a Margarita.
14: A Margarita mañana. ¿Lo podemos hacer mañana o ahorita se puede?
9: No, mejor te llamamos mañana con más calma. Ya le llamamos a Margarita y también puede ser que le llamemos a tu esposa de una vez, a Luisa.
14: Ok, gracias.
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0: Señores, estamos aquí transmitiendo en vivo y hay unos vatos ahí hablando, gritando, ¿verdad? Vamos a hacerles la competencia. Escuchen, escúchenlos, escuchen. Exagerando. Ponle ahí. Ok, nos toca, okay.
1: ¡No! ¡No! ¡Oye! ¡Oye! ¡No! ¡Eh! ¡Tú! ¡Tú sí! ¡Tú! ¡No! ¡No! ¡Tú! ¡Tú! ¡Eh! ¡Eh! ¡Ya! ¡Tú! ¡Tú sí! ¡Tú!
2: ¡Dame el micrófono!
1: ¡Dame el micrófono! ¡Ya!
0: ¡Ya nos agarraron! ¡Dame el micrófono! ¡Ya nos agarraron! ¡Ya se dieron cuenta!
1: ¡Tú! ¡No! ¡Tú, güey! ¡Tú, güey! ¡Tú!
0: ¡Ya se están yendo! ¡Ya están yendo! ¡Vámonos!
1: Vámonos ya, güey, bye.
0: Este güey no entendió el diablito. No, se le da estoy saludando así, se fueron, güey.
1: Le da pena, güey.
0: Bueno, los que nos están escuchando, acabamos de hacer aquí, unos vatos estaban ahí, grite, grite, y les hicimos competencia, así que...
1: Ganamos.
0: Corrieron. Vale. Estamos aquí transmitiendo en vivo desde Las Vegas.
1: ¡Viva Las Vegas!
0: Adelantito de Las Nagas. Ok. Bueno, señores, Chocolata, quería decirte que... ¿Qué le querías decir, Garbanzo, a la Choco? Porque llegó mucha gente a quejarse, empezando contigo.
3: La verdad, Choco, yo quiero decirte que la verdad tienes que cuidar mejor la imagen. ¿Por qué tienen que venir a reclamarme a mí? ¿Qué no tenemos un punto de encuentro? El diablito, por
4: ejemplo. Pobrecito, ranchero chido, me...
3: No manches, o sea, ¿yo por qué?
4: El ranchero.
5: Okay, no, me encanta, Garbanzo, cómo estás escribiendo todo lo que te hicieron quejas, ¿no? O sea,
4: lo que pasa, Choco, es que los metiste...
5: ¿De qué estás hablando? ¿De qué se quejaron? Platícame.
4: Lo que pasa, Choco, es de que tú... metiste a todos en un solo cuarto, empezaron con ranchero chido porque llegó temprano ese check-in, early check-in, y él pensaba que era check-in.
0: A ver, ranchero chido, dígales.
6: Era todo Chocolata, estamos viendo aquí mucha gente que se nos queda viendo como si nunca hubieran visto a alguien con sombrero. Nomás les quiero decir algo, que tú, Chocolata, yo vine de allá de Osnar, subí la subida del conejo ahí. Y llegué allá, me agarré todo el 15 para acá, para venirme para acá, para Las Vegas. Anoche llegamos y que yo según iba a dormir solo en un cuarto. Y yo dije, aunque sea que sean dos, está bien, pero ya parecía el arca de Noé, cabrón. Ay, empezó a entrar uno y otro.
5: Oiga, usted está igual que el diablito, no quiere ya compartir cuarto, pues ¿quién se cree?
3: No, pero se enojan con todo.
6: Mira, te voy a decir, pero ¿cómo vas a comparar pues al diablito conmigo? Si yo soy el que te da el rating, el único que te va a dar, puros corajes. Nomás quería decirte que estaba yo ya agarrando el sueño, porque me eché ahí pomadita de esta de la marihuanol. Trae un dolorcillo ahí de espalda, me puse marihuanol, se me calentó la columna. ya que me estaba durmiendo, ya me estaba durmiendo, que oigo, dije, yo creo me dormí. Y ya ves, a veces que te duermes y que sientes que no descansaste, si es en la mañana ya. Hey. Y me estaba durmiendo, que hago, dije, ya viene a limpiar el cuarto. Ya es otro día, pues ya pensé que ya era hora, anoche. Anoche yo pensé que ya era porque yo pensé que ya me había dormido.
5: Sí, ya entendimos desde la primera vez, ranchero chido, que cuando usted se medio durmió, se dio chic chic, y que era a alguien más, no necesariamente era hoy.
6: Sí, porque yo como que callé, de cansado, callé, como medio cansadón. Y me estaba durmiendo y oye chic chic.
3: El chic chic.
6: Que ya ven a limpiar el cuarto. Porque esa gente, por más que pone uno el papelillo ahí están ahí diciendo que si no quieres limpiar el cuarto, ni que uno trabajara ahí. No, era misma noche que yo me había querido dormir, y luego entró el trueno. Entró el trueno, no. Y ahí venía.
5: A ver, trueno.
7: Muy buenas tardes. A ver, súbele la música. Ahí está. ¡Ah, caramba! Muy buenas tardes, les saluda el trueno aquí de Radio Poder, donde tocamos la misma música que en otra vez porque escuchamos bonita. La verdad, Chocolata, para mí es un verdadero placer y hoy les tengo una sorpresa. No me dejaron venir solo, me mandaron a mi hijo conmigo. Así que se los quiero presentar por primera vez aquí al Rayito, porque yo soy el trueno. Les tengo a Rayito. Rayito, saluda, hijo. Buenas tardes, les saluda el Rayito. ¿Cómo están a todos?
5: Oye, hablan igualito.
3: Hablan igualito.
7: Este a cada, este mi Rayito a cada. La misma voz, ni voz que no digan que no es mi hijo. No, mi hijo. Claro que sí, apa. No. Yo estoy bien contento de estar por primera vez en tu programa, Chocolata. No te conocí en persona. El garbanzo, no sabía, papá, que era como lo describían el diablito. Es el que mejor me cae porque también a mí en la escuela me decían pocho porque yo nací aquí.
3: Pero
7: así es. Sí, pues todos los días escuchando a mi papá en la radio. Crecí yo, ya tengo 23 años y quiero decirle, Chocolata, gracias por la oportunidad que le da mi papá.
5: Oye, pero qué padre que hablan y se parecen mucho.
7: Igualito, dicen por ahí lo surré, Chocolata, de verdad, mijo. Además es un hijo muy educado, un muchacho de bien, y me dijeron, no vas a ir a Las Vegas si no te llevas al Junior.
3: Oiga, Trueno, pero usted está medio güey porque, ¿por qué tiene que hacer todos los shows en Radio Poder cuando puede llevar a su hijo? No, nadie se va a dar cuenta.
7: A ver, mijo, dígale cuál es el problema. No, lo que pasa es que yo estoy estudiando.
3: Pero un día, güey, no todo el tiempo, uno que otro día. Nadie se iba a dar cuenta.
7: No, pero en vacaciones sí voy, pero también no es lo mío, no lo siento. Y mi papá me ha enseñado que hay que hacer algo del corazón. Y yo tengo grande respeto por él y por su voz. Y de verdad, no quiero en lo mismo. Además, mi mamá no le gusta porque dice que los locutores son muy mujeriegos. Porque mi papá, con todo respeto, pa, usted... Pues sí, engañó 2-3 veces a mi mamá con unas locutoras. ¡Hijo, no hables de eso, hijo! ¡Aquí ahorita, hombre!
4: Oye, era chido, no. Entonces, ¿qué? Entonces ya tiene a Rayito.
6: Pues es que ya venimos a conocer al hijo del hijo. Entonces les voy a traer yo a mi hijo también, para la otra. No me digan que su hijo también habla igual. No, pues yo nomás es para que vean que...
3: Yo pensé que no. Estaba aquí.
5: Bueno, a ver, ¿algo más que querían?
3: Pues el diablito.
6: No, que entró y su hijo, el Trueno y su hijo, el Rayito, que después que llegue el Seleno.
3: No, ahí sí ya va.
6: O no, madre. Seleno.
2: Oye, a mí, yo encantada, buenas tardes a todos. Buenas tardes.

0: En vez de North Las Vegas, es Drog Las Vegas.
1: ¿Sabes cómo saludan allá, Choco, en norte de Las Vegas?
2: ¿Cómo saludan en el norte de Las Vegas?
1: ¡Bienvenidos a Las Vegas!
2: ¡Bienvenidos a Las Vegas, compadre! Estamos acá en el norte de Las Vegas. Ok, ¿alguien más que quiera quejarse?
3: No, luego que entró este Seleno, y entró este el Rayeto y su pa. Rayeto, ¿quién más llegó?
4: Bueno, estábamos ahí. Por cierto, yo soy el Rayito, hijo de mi papá, el Trueno, el de Radio Poder, donde tocan la misma música que en otras redes, pero ahí se escucha más bonita, dice él. Quería decirte, Choco, que cuando se abre la puerta, porque todos traían llave, también qué falta de respeto para la recepción, entregar más de una llave.
1: Sí, eso
4: dos,
1: es
4: tres, parecía ya baby shower.
1: El Yabalal, dijo el ranchero chido, cuando dijo, oye, Yabalal,
3: ¿qué? La doña Balal, yo creo que ya ni había llaves para los otros cuartos, todas las se las gastaron en ese.
2: Muy bien, yo los escucho, a ver, ¿qué más?
3: Entonces, que se abre la puerta, que viene entrando, que viene entrando este carajo del pelotero.
4: ¡Ah! Hola, me estoy escuchando, buena tarde. El diablito me dijo a mí, mira, toma la llave, porque a mí me querían meter en ese cuarto, dijo el diablito. Yo no quiero estar con nadie, porque yo soy una estrella que ya tiene mucho tiempo trabajando aquí. Yo no puedo meterme con ustedes. Okay. Entonces yo me sé que estaba jugando, me llegué ahí, parecía que estaban haciendo ahí una fiesta sorpresa, abrí la puerta, estaba lleno de gente, y que ya se armó buena la fiesta. Pero no, era que todos iban a dormir ahí, y yo pensaba que íbamos a hacer una orgía o algo, y dije, bueno, pues ahí le va para todo, tenga para que se entretenga, ahora le va para todo.
1: No,
4: y dijeron, espérate que no queremos dormir. Sí le alcancé a dar un llegue al ranchero chido, pero me dijo que con eso se le compuso la asiática.
2: O sea, ranchero chido, ¿usted le tocó?
3: Es que yo salí del baño, estaba haciendo del 2. Salí del baño asustado, dije, ¿ahora quién llegó? Y ya que vino, se me olvidó subir en el pantalón y este que me da un llegue. Pero bueno, eso ya.
1: Estaba haciendo del 2.
3: Pero bueno, nomás quería decirte, Chocolata, que eso no está bien, que nos andes metiendo a todos ahí en un cuarto. ¿O no, Guachosei?
5: Hola, le saluda Guachosei. Quiero, primero que todo, decirles que voy a vender barbacoa estilo Texcoco mañana aquí en una suite a escondidas. Tenemos ya desmenuzando los perros. Que
1: ¿desmenuzando los perros?
5: Sí, porque son perros que son de la calle.
1: Ah.
5: Pero ya bien tratados con cal y bien cocidos, ya se les quita la roña que tenían. Y los hago al estilo Texcoco con adobo de una señora que me trae allá de Xochimilco.
1: No.
5: Así que, bueno, ya me voy, a mí no me importa, porque como yo soy chino, me dan cuartos gratis, piensan que me la paso jugando en las máquinas. ¡En las máquinas! ¡Ya me voy! Oh, mucho gusto en conocerte, Rayito. ¡Ay, Blas igual! ¡No, Guachusei!
4: Ah, perdón, señor Guachusei. Gracias por respetar a mi papá, ¿verdad, pa? Sí, mijo, gracias. Yo ya traigo flemas porque ahorita vamos a ir a jugar a las maquinitas. Gracias. Ahí nos vemos. Buenas tardes. Le saludó el Trueno.
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0: buenas tardes. Aquí transmitiendo desde Las Vegas en el Radio Row. 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Ustedes tendrán la oportunidad de ver la pelea de Brian García y otras peleas el día de mañana. Bueno, el día del sábado, porque el día de mañana es el pesaje previo a la pelea. Hay muchos nervios, ¿no? Como que si doy el peso, no doy el peso. Y pues por ahí va el rollo. Saludos a toda la comunidad boxística, a todos los amantes de las peleas, del boxeo y los puños. Hablaba de la manipulación, muchachos. En Vegas hoy empieza a llegar mucha raza, parejas, empiezan a llegar mujeres solas, hombres solos. Y hay mujeres que pues no les gusta el boxeo, por ejemplo, y le dicen, vete tú, viejo. Y esas mujeres, de hecho, son criticadas por otras mujeres. Oye, ¿y tu esposo? Ah, fue con sus amigos a ver peleas a Las Vegas. Ay, amiga. Ay, amiga. Ese tipo de mujeres, brothers, cuando ustedes las vean en su casa, yo las podría dejar entrar a mi casa una vez. Y que vea un comentario de esos, hablo con mi pareja o hasta mi novia y le digo, es el momento que empieces a decidir entre tener este tipo de personas que traen negatividad a nuestra relación, o aquí terminamos. Oye, al Doggy, qué bárbaro. Este güey le está escogiendo las amistades a su esposa. No, le estoy escogiendo un estado mental tranquilo. No lo vean como le estoy escogiendo sus amistades. Porque qué chistoso, yo sí soy controlador, pero que ella no me deje ir, como dicen ustedes, o venir aquí a Las Vegas. Eso no es controlador, eso sí está bien. Imagínate, ¡ay, qué bárbaro! Ay, el garbanzo no lo dejó venir su vieja. Y el garbanzo queriendo venir aquí a Las Vegas. Muchos no vinieron y no van a venir hasta que no dejen el alacrán que traen ahí, al espectrito que los maneja. No van a venir, brodis.
1: El alacrán.
0: Oigan, ¿sus viejas sí los dejan ir a trabajar?
1: Ah, pero si están sacando las patadas.
0: A huevo, ahí sí. ¿Qué tal?
1: No, ¿qué haces aquí? Hoy no vas a ir a trabajar.
0: Hoy no vas a ir a trabajar, mi amor. Hoy voy yo, porque soy bien celosa y no quiero que te vayas a topar a alguien en un alto, en una luz. ¿Y qué tal que volteas tu lado derecho y te vea la mujer y te guiña el ojo? Y luego se van a reír y luego se van a ver en un estacionamiento. Y luego, sí, en el hotel, ahí nos vemos. Y luego se van a meter al hotel, van a tener sexo. Así piensan estas mujeres inseguras. Hey, en lonche, ¿con qué más? ¿Quién está ahí? ¿Eh? Hay mujeres que le caen en la hora de lonche a sus brodies para ver quién anda ahí. Hey, ¿quién es? ¿Cómo se llama esta muchacha? La de ahí, Martita, Martita. ¿Por qué no dices Marta? Marta, hombre. O sea, Marta. Uy, o sea, ya te pusiste nervioso, ¿no? ¿De qué? Ustedes van a tener ese tipo de mujeres y van a seguir creciendo ellas en esa forma porque ustedes les están dando alas. Cuando ustedes digan, ey, a mí yo no quiero pláticas de estas. Aquí estoy, soy tu esposo, trabajo duro para ti y voy a encontrarme mujeres en todos lados. Pero tú eres la elegida, aquí vives. Estás durmiendo conmigo, suertuda. Le das una nalgada. Okay. Manipulación. Esta es la definición de manipulación. Es el acto de influir o controlar los pensamientos. Desde ahí ya estamos, señores, muy mal que alguien pueda influir o controlar tus pensamientos. A ver, ¿puede alguien influir en nuestros pensamientos? Positivamente está bien. ¿Controlar tus pensamientos? Ahí está medio interesante, pero cuando vamos y hablamos de manipulación, lo podemos ver esto en las iglesias, ¿no? El pastor con 5 carros Mercedes, echándose a la esposa del que le ayuda, ¿no? Y podemos ver en Netflix, hay tantas de estas historias, podemos leer, no estoy inventando nada, pero la gente está siendo manipulada y están influyendo en ella, están controlando sus pensamientos, ¿verdad?
1: Okay.
0: El que diga lo contrario, me dan miedo, brodis. Emociones. Quien te manipula, controla tus emociones. O sea, el brody, oye, ¡ay, qué fregón! Voy a ir con mis... ¿Qué? Ah, no. Bueno, pues voy a ir con mis compas ahí un ratito. O sea, ni siquiera puede expresar una emoción enfrente de la leona porque ya le guiñó el ojo, ya le levantó la ceja como doña María Félix. Ese tipo de mujeres viven para eso, para controlar. Además de eso, la manipulación, dicen, además de ser el acto de influir o controlar los pensamientos, emociones, también las decisiones o el comportamiento de una persona, o aparte, o un grupo, de forma sutil. O sea, sutilmente es, ahí les va, la clásica. Oye, como decía mi compadre de Monterrey, comediante Zagal, ¿no? Le decía, oye, que van a hacer una carne asada, ¿no? Que quieren que vaya, que porque yo pues soy bueno pasar carne. Y es un chiste, que es una realidad, como para que a ver si la vieja le dice, pues ve. Que dicen que soy bueno yo pasar la carne, ¿cómo ves? Y ven a la vieja seria, pero no voy a ir. Nada, ¿para qué? De aquí, Lu, ya ves que... Y hasta la mujer se apiada de él y dice, pues ve un rato. Sí, voy a ir. Es así, es sutil. A veces ni tienen que hablar, es la reacción, los gestos que les hacen esos brodis que ya controlan con un, oye, pues va a pelear Ryan García. Y ella, ok, va a ir el Garbanzo y el Erasmo, van a andar allá en Las Vegas.
1: Pues okay. Aquí pasó eso, ¿no? Con el lente loco, maestro, exactamente. Cuando iban precisamente a Las Vegas.
0: Ahorita regresamos, les vamos a contar la historia. Que va a estar buena la pelea. Y no están tan caros los boletos.

0: Venga, maestro. ¡Qué bárbaro! ¡Qué clase! ¡Sasasasa! ¡Bravo!
1: Aquí desde Las Vegas, oye, una manera sutil de que te controle tu mujer es hablando de la manipulación. Y esto es una forma de manipularte celos sutilmente. La definición de sutil, hablando de definiciones, es como hacer algo que casi no se note. Como despacito, suavecito, ¿verdad? Sutil es... ¿Quieres venir a las peleas con tus compas? Y no te atreves a agarrar tu teléfono, que pagaste con tu jale, meterte a la aplicación, vamos a decir, Southwest, boletos baratísimos, y decir, el jueves en la noche me voy, porque o el viernes temprano voy a ir al pesaje y luego a la pelea el sábado. Desde, obviamente, puede ser unas 4 semanas antes, lo digo para que también si ella quiere tener un plan, haga su plan, ¿no? Porque no podemos ir de un día para otro, brodis.
0: Brodis.
1: Porque también hay que decir, ¿estamos casados o tienes novia? Y también, eso es lo que yo les digo, no es ser ojete, es ser justo. Es, oye, voy a ir, va el garbanzo, va el diablito, va el Erasmo, y pues me invitaron, y voy a ir, yo me voy el viernes, y regreso el domingo temprano, podemos ir al brunch, o podemos ir, a comer. Ay, sí, mi amor, diviértete mucho, cuídate mucho, déjame ver si ya tienes lavados tus pantalones, te los voy a lavar, ¿no? Tu maleta, ¿cuál te vas a llevar? ¿Te ayudo con algo? Esa es una mujer, ese es equipo. Ese es el que ustedes prometen ahí en las bodas cuando están enfrente de un juez o enfrente de la iglesia. Nada más que no se acuerdan, porque son puro pedo ustedes con sus bodas, todo este rollo. Es ahí donde se aplica todo lo que prometo estar. Y cuando te conocí, lo único que pensé es que era la persona. Esas mamadas que hablan ahí, aplíquenlas ahí. No se aplica en el día después de la boda y ya se acabó. Vas a ir a divertirte, cuídate mucho y de verdad, pues pórtate bien, ¿no? Bla, bla, bla. Eso debe ser. No andar con que va a ir el garbanzo y el diablito, que va a haber peleas, se me hace. ¿De qué? ¿Dónde? A él, en Las Vegas. En Las Vegas. Se pone bueno a veces ahí va a estar fregón.
0: Y en Las Vegas no es lo mismo que antes.
1: Ya cuando vio la cara de la vieja, pero nada, está un calorón allá.
0: Y está bien caro.
1: Está carito. Está, pero bueno. Igual a ver qué rollo. O rentamos la pelea aquí y la vemos. Hacemos algo por ahí.
0: Y sigue siendo cositas chiquitas.
1: Y la mujer no ha dicho nada. Y el brody ya está.
0: ¿Qué no te contestó?
1: Ya está con miedo. Pero bueno.
0: Además tengo que hacerle los frenos al carro.
1: Y aquí es donde entra lo otro sutil. Ella es, ¿vas a ir a la pelea? A mí no me pides permiso. A mí no crees que yo te voy a detener para que al rato no me andes diciendo que por mí no fuiste a la pelea. ¿Ya vieron? Ella le está diciendo que no vaya.
0: No, necesariamente.
1: Sí, le está diciendo que no vaya de una manera sutil, garbanzo. Es lo que quiero que lean. No, por mí ve. Por mí ve. O sea, tú quieres ir a la pelea. Este fin de semana yo pensaba ir a cenar, pero contigo. Pero no, si tú quieres ir a la pelea, ve a la pelea. Mi amor, pero yo no estoy diciendo que no vayas, Raúl. Yo no estoy diciendo que no vayas. Déjale, cambio el nombre.
0: Déjelo ahí, está chido ese nombre.
1: No te estoy diciendo que no vayas, Jesús. O sea, tú ve. O sea, yo no estoy diciendo que no vayas. Y aquí viene la otra, brody. Ahí les va. Esta es muy interesante y hasta a la vez chistosa. Ahora, a través de redes, las mujeres andan de fisgonas en el área que andas tú. Si no va, empieza a buscar, ¿no? Pelea Ryan García, Las Vegas, T-Mobile Arena, Location, ¿quién sube fotos, videos? Valió madre, ¿qué crees? Una de sus amigas de ella fue con su esposo.
0: No.
1: Y este güey había dicho, pues, pues casi a las peleas casi puro vato.
0: Hay una musiquita ahí que se escucha de terror.
1: ¿Tú crees que esta mujer se va a esperar a que regrese él?
0: No, ¿dónde?
1: Ni madre, porque eso indicaría que él se la va a pasar bien hasta que él regrese a hacérsela de pedo. No, tiene que aventar la bomba el día para incomodar al güey. Y es las peleas que empiezan por ahí a las 6 de la tarde. Es, acabo de ver que Gloria y su esposo, el Chava, andan en las peleas. Y eso que a ella ni le gustan. Unas palabras que dicen mucho. Ustedes están teniendo, y les voy a decir algo, mujeres, tal vez ustedes ni ustedes se han dado cuenta cómo es su actitud infantil, su actitud de mujeres tontas, porque eso no va a resolver nada, ni te va a hacer sentir bien, ni va a arreglar nada. Por eso, ojalá y entiendan a través de esto, que yo he recibido mensajes y mujeres me han llamado y me han dicho, maestro, yo antes era como usted decía y me ha ayudado. De verdad, me ha ayudado mucho. Y es que, pues, como nadie les dice nada, ellas creen que es normal, brody. Y luego se juntan con pura araña como ellas. O tal vez ni eran ellas así, pero el grupito en el que se juntaron les dije, hey, ¿y tú, mi esposo? No, hey, na, ta, ta, ta. Hoy te voy a regresar, yo sé lo que están pensando. Oye, Doggy, ¿y si mi mujer se quiere ir a Las Vegas? Ahorita les digo.
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0: Buenas tardes, estamos aquí desde Las Vegas. Yo sé que me escuchan en muchos lugares del mundo. Lo podemos ver reflejado en el podcast. Y cuando yo hablo de Las Vegas, lo pongo como ejemplo. No necesariamente todos quiero que estén pensando en ir a Las Vegas. Puede ser a otro lugar, a un lago, a un parque, a un partido de algún deporte, algún evento de compas, qué sé yo. Pues pongo de ejemplo Las Vegas porque aquí estamos y muchos brodis pueden venir a ver las peleas tranquilos, no tienen problemas con sus mujeres. Muchos de ustedes ni en la plática porque les va mal. Decía yo antes de irme que obviamente muchas personas van a tener una mujer que les va a decir y me van a decir a mí, oye, Doy, ¿y yo puedo ir a Las Vegas? Claro que puedes ir a Las Vegas. ¿Es realmente algo que quieres hacer? Mi pregunta es la primera. ¿Es realmente algo que quieres hacer o lo vas a hacer nomás por venganza? Por decir, ah, pues si tú vas, yo también voy. No esta vez, pero voy para en 15 días. O sea, si es para eso, sigue siendo la misma inmadura, la misma tonta, y que vas a ir no a disfrutar, vas a ir a vivir una venganza, según tú. Veanla, yo no sé cómo llegan a tener novios siquiera. Ahora imagínate casarse, ahora tener hijos, mujeres como ustedes. Es el ADN que le están inyectando a esas criaturas. Si quieren ir a Las Vegas o cualquier otro lugar con sus amigas, Brody, tienes que tener la confianza. Repito de lo que dije hace rato, pero también, ¿qué tipo de mujeres más o menos ahí se les lee la zanca al pollo? Y obviamente las mujeres dicen que el hombre miente más, pero la mujer mejor, ¿no? Y las mujeres puedes verlas muy inocentitas, las puedes ver muy tontitas, que se visten muy bien, pero pues pueden ser tremendas. Pero no podemos vivir toda una vida como estas viejas locas pensando qué vas a hacer cada que das un paso. Si le escogiste, es porque le tienes confianza. Y las relaciones están basadas en
1: la confianza.
0: Confianza. Ese es el cimiento de una relación. Si no hay confianza, Brody, imagínate ponerles, ¿cómo se llaman estos chip GPS ahí? Ponerles a ver dónde andan, con quién andan. Dirigir el otro día a las enfermas y el garbanzo y diablito. Ay, yo le estoy compartiendo mi ubicación a mi pareja por seguridad. Ah, ¿cómo ellas qué son? ¿La policía, los bomberos o qué? Sean honestos, la comparten porque si no se las arman de pedo. Si es un hijo, una hija, se entiende.
1: No, pues son contactos de emergencia, maestro, ahí sí se equivoca.
0: Contactos es una cosa.
1: Contactos de emergencia.
0: Eso es una cosa.
1: Pues ahí está.
0: ¿Pero la ubicación?
1: Pues hoy voy a salir a un lugar inhóspito y ahí...
0: Ándale. Pues bueno, entonces, señores, si quiere ir a Las Vegas, que vaya. Pero que sea por algo de verdad, no por venganza. Para disfrutar y que cuando llegue, llegue de buena actitud. Y tú, espero que te la hayas pasado bien. Porque ahorita me van a decir muchos, maestro, le van a dar allá un llegue. ¿Y qué crees que no se lo pueden dar mientras tú andas jalando, Brody? O ahí en su trabajo, el manager, o a la hora del lonche, que aquí vemos en el parking cómo se mueven los carros a la hora del lonche. ¿Ah, verdad? ¿O qué? ¿Van a ser tontos como ellas? Sí, compañero. No.

0: gran líder.
1: Bueno, el día de hoy hablamos, hoy jueves, acá desde Las Vegas, de la palabra manipulación. Vayan ustedes y busquen manipulación definición. Yo sé que muchos de ustedes están viviendo esto, donde los controlan de qué hablar, tus emociones, de una forma muy sutil, qué hacer, qué no hacer, indirecta o engañosamente, por lo general, para obtener beneficio propio. Estas mujeres, Brody, de las que les hablo, les hablo del chantaje emocional, uso de la culpa, el miedo o la amenaza para doblegar la voluntad del otro. O sea, la culpa es, pues, está bien, vete tú y pásala bien, tú pásala bien.
2: Tú diviértete.
1: Te vas subiendo al avión o vas manejando ahí por el 15. Y mensaje. ¡Tum! ¿Qué pasó? Tengo un dolor de cabeza que me siento que me va a explotar.
2: No.
1: Tengo un dolor de cabeza, pero todo está bien, nada más para que sepas que todo está bien. ¡Qué pedo! Y ya me anda dando ese dolor otra vez aquí ya sabes dónde, pero... Que llegues con bien, ¿eh?
2: Si quieres me regreso, todavía no llego al aeropuerto. ¿Qué dice?
1: No, ¿para qué? Luz de gas. Ahí les va, gaslighting, que le llaman.
2: Luz de gas.
1: Sí, distorsionar la realidad para hacer dudar a la víctima de su propia memoria y percepción, ¿no? O sea, los hacen dudar, así de... Pues acuérdate también que no todo ha sido como que te lo mereces, pero pues... No soy tu madre ni soy la policía para detenerte.
2: Ah.
1: Victimización, invertir los papeles para que el manipulador parezca parte afectada y evadir responsabilidades. Ya sabe, ¿no? Este tipo de mujeres, Brody, yo creo que todavía se puede rescatar algo de ellas porque la mayoría nadie les ha hablado. Hay dos cosas, ¿por qué no? Una, no ha habido alguien que les hable bien, no fueron sus papás, ahorita hay papás muy guangos, no fueron sus tíos, menos. Y cuando se encontraron un güey, pues le dieron por su lado, ¿no?
2: Valió.
1: Esa es una razón por qué ellas nunca van a cambiar. La otra es porque no te aman de verdad. El amor de verdad cambia para bien a las personas. Si una mujer te amara o supiera lo que es el significado de amar, nunca tuvieras problemas, bueno, tuvieras mucho, mucho menos problemas con ella. Pero quien te manipula, quien se hace la víctima contigo, quien te quiere hacer sentir mal o quien quiere manipularte y tenerte a su modo, no te ama. Espero que tengan eso bien, bien presente. ¿Ok? Cuídense mucho. Yo, soltero, en Las Vegas, voy a seguir disfrutando. Ustedes casados, échenle ganas. Garbanzo. Con su esposota. Eso.
2: Hoy nomás.
1: Ahorita voy a ir por ahí a un lugar.
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0: cálmate, Luis Miguel.
1: Cálmate, Marco Antonio Solís.
0: Sí, es cierto.
1: Güeyes, ¿eh? Sí.
0: Pero vives desgordando día a día mis defectos.
1: Señores, buenas tardes. Hoy es el día de la... Bueno, Choco, la semana del aprendizaje digital.
2: Claro, para todas las personas que... O sea, es que estamos en otros tiempos y la gente debería, ¿verdad? No tiene que, pero debería aprender algo digital, sus papás, sus abuelitos. Y por eso es decir, oigan, tómense un ratito, nietos, ¿verdad? No nada más lleguen el día de que vaya a repartir los terrenos. A sus mamás, a sus papás que ya están grandes, enséñenles ahí un ratito, mira, así se le hace y todo.
0: Ah, bueno.
1: Yo le enseñé a mi jefe cómo en Santa María ver películas porno, Choco, ahí en la tele de la sala.
0: Ya sabía, nada más que se hizo que no, güey.
1: Sí, sí, no, no sabía, porque siempre iba a comprar VHS allá a la segunda.
0: ¿Qué pasó?
2: Bueno, ya déjense de eso. Pues buenas tardes, feliz jueves. Tenemos el día de hoy ya a la abogada Leticia Valencia y bueno, vamos a hablar de las solicitudes de FOIA y reportes policiales para su visa U. Y también vamos a jugar esto que se llama verdadero o falso y así vamos a aprender todos juntos. Abogada, ¿cómo está? Muy buenas tardes.
0: ¡Venga, abogada!
3: Hola, Choco, buenas tardes a todos. ¿Cómo están? Qué placer escucharlos.
2: Muy bien, muchas gracias.
1: Beautiful. Estamos bien. Oye, Choco, ¿cómo hablas así de rápido sin trabarte? Yo luego empiezo como el garbanzo. No, tú le haces así, todo bien rapidito, como estuviera grabado.
0: No, y el Doggy, ese guante jamás se equivoca.
2: Yo qué bueno. Abogada, vamos a hablar de esto, verdadero o falso. La primera pregunta, obviamente, para la chica del programa, para el garbanzo, venga.
0: No venga otra vez. Échale, pues. Ahora sí, vamos a ver.
3: A ver, garbanzo, ¿es verdadero o falso que pedir una copia del record migratorio a través de un FOIA puede activar una deportación? ¿Qué será?
0: Rápido, eso es verdadero. Porque uno se mete en cosas, Choco, ¿por qué andas pidiendo? Verdaderazo. ¿A qué pides?
3: No, esto es totalmente falso.
0: A ver, pero explíqueme, ¿cómo está eso?
4: Te esmeras.
3: Sí, y siempre lo digo, ¿no? Necesitan pedir los FOIAs antes de aplicar para cualquier alivio migratorio, porque es como hacerte un examen. Cuando vas al doctor, el doctor no te puede decir, pues, te voy a dar tal medicina o te voy a hacer tal cirugía sin primero hacerte los estudios. Es lo que es un FOIA, te tienes que hacer los estudios, saber qué es lo que tiene el gobierno de ti y solamente así saber qué alivios puedes solicitar. Pero nunca va a causar una deportación. Una deportación es algo completamente diferente y independiente de una solicitud del FOIA, así que no piensen eso y siempre pidan sus FOIAs con un abogado.
0: Uy,
2: bueno. Excelente. Bueno, vamos con la siguiente, ahora para Eras, ¿no?
1: Échale, abogada. Acuérdense que si le quieren llamar a la abogada para estos rollos de FOIA y todo lo de la visa U, todo ese asunto, llámenle al 800-333-3676, 800-333-3676.
3: Ok, Erasmo, a ver, ¿esto qué será? ¿Verdadero o falso? Que un equipo legal puede ayudarte a conseguir un reporte de policía aunque la persona no tenga el número de caso o el delito que ocurrió hace muchos años. ¿Qué se te hace?
1: Eso es falso.
3: No, esto es verdadero.
0: Siéntate acá con los burros.
4: Te esmeras, órale allá con los mensos.
1: Ya sabes que sí, era. A ver, ¿pero por qué? Explíqueme.
3: Sí, porque un equipo legal, o sea, un abogado y el equipo del abogado, que pueden ser los paralegales, te ayuda con todo, incluso a conseguir un reporte de policía antiguo. Un reporte de policía, si ya no lo tiene el departamento de policía, no significa que no existe, lo pueden pedir de los archivos. Incluso a veces tienes que hacer apelaciones con el departamento de policía para que te den ese reporte. Y ese reporte de policía puede ser la manera que ahora solicitas la visa U. Por eso es importante, pues, buscar ayuda legal. Un abogado puede conseguir el reporte, hacer la certificación y también te ayuda a solicitar la visa U, aunque el delito haya sucedido hace muchos años.
0: Ok.
1: Ahí está. Bueno, venga, para el maestro Doggy.
4: Venga, venga.
3: A ver, maestro, ¿es verdadero o falso que solo se necesita pedir un record de FOIA con solamente una agencia para revisar todo el historial migratorio? ¿Usted qué piensa?
4: Yo creo que es falso.
3: Sí, bravo, es totalmente falso.
4: Sí, no solo tú tienes derecho ahí, todo acá, órale, vámonos a pedir toda la información, Brody, la huella digital de tu vida.
3: Pero bueno, hay muchas agencias federales, no solamente una que cubre todo. Hay, está la Patrulla Fronteriza, USCIS, ICE, el Departamento de los Tribunales, el Departamento de Estado, y cada agencia federal tiene su propio FOIA. Para poder captar el historial migratorio de una persona en totalidad, tienes que pedirlo de todas las agencias. Pero un abogado te va a decir cuál necesitas, porque a veces no necesitas todas. Por ejemplo, si nunca tuviste ninguna detención en la frontera, no necesitas el FOIA de la Patrulla Fronteriza. Así que hablar con un abogado, te decimos cuáles son los FOIAs que ocupas.
0: Bien. Ay, qué clarito habla la abogada, qué clarito habla la abogada, güey. Está bien.
2: Muy bien, bueno, el teléfono 800-333-3676, 800-333-3676, ¿y yo cómo hablo?
1: Ah, no, tú también, Choco, no te enceles.
5: Oigan, buenas tardes, soy el Seleno, ¿cómo hablo yo?
0: Bien.
5: Ay, no, no me digan así. Bueno, díganme así, oigan, ¿les puedo decir algo?
0: A ver, Seleno, venga.
5: Yo quiero contestar una pregunta, si es verdadero o falso. Adelante, abogada, que un día me dio 0 puntos encantando por cantar. Yo sé, la envidia de las muchachas.
3: Perdóname, Seleno, a ver, contéstame esta. ¿Es verdadero o falso que una persona indocumentada no debería pedir sus FOIAs o sus records policiales porque pueden las autoridades arrestarte? ¿Usted qué piensa?
5: O sea, no tiene nada que ver. O sea, la gente tenga o no papeles, pueden preguntar, oiga, ¿cómo ha estado mi FOIA? Oiga, ¿usted tiene papeles? ¿Qué le importa? Yo quiero saber mi récord, estúpida o estúpido o lo que sea. ¡Quiero verla!
3: Sí, Seleno.
5: Gracias.
3: Tienes toda la razón. Esto es totalmente falso.
1: ¡Ah, sí sabes!
2: Oye, estás bien enterado.
5: Es que, pues sí, ¿cómo me van a...? No tiene papeles, mis nal. Yo voy a buscar ahí mis cosas. Porque es un derecho, muchachos.
3: Okay. Sí, precisamente. Es un derecho que tiene cualquier persona que tiene un historial migratorio o criminal. Tienes el derecho de tener una copia de tu expediente federal independientemente de tu estatus migratorio. Así que no importa si no tienes estatus, si tienes muchas deportaciones, aún así tienes el derecho de tu copia de tu archivo federal.
5: Oye, Choco, ¿por qué no me das un espacio a mí? Ya corres al garbanzo, ya últimamente anda papaloteando, jugando con pelotitas, se agarra los lentes, agarra acá, escribe allá, mira su teléfono, es todo lo que hace. Alguien que habla así con ganas. Hola, buenas tardes. Ay, no. O sea, ya mando tres a Radio Láser allá con el Prieto.
2: Bueno, Selena, no vayas a lo que tú quieras. Recuerden, el teléfono es 800-333-3676. Vamos con la última pregunta para mi abogada. Venga.
3: Ok, Choco, a ver, ¿es verdadero o falso que revisar el record de la FOIA antes de enviar cualquier trámite evita que se cometan errores graves que pongan en riesgo el proceso?
2: Uy, uy, uy. Es falso.
3: No, Choco, es verdadero.

0: se pongan en proceso de deportación. Por eso hay que tener muchísimo cuidado y nunca envíen a cualquier alivio migratorio sin primero saber qué es lo que tiene el gobierno de ti.
1: Ahí está.
2: Muy bien, ¿eh? Muy bien.
3: Muy bien, abogada. Ustedes tienen sus redes sociales, su número de teléfono, ¿dónde y cuáles son?
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1: Ahí está, ya volvemos, señores. Yo sí uso WhatsApp, abogada, para si quiere mandar un mensajito.
3: Ey, Erasno, cálmate. Stop it now.
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